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0: Son las 8:30 de la mañana.
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0: Saludos, muy buenos días. El Servicio Murciano de Salud reduce en 19 días el tiempo medio de espera para las consultas externas hospitalarias durante el primer semestre del año. También baja en 8 días las esperas para entrar en quirófano. Unas esperas que, según la consejera de Salud, Isabel Ayala, suponen el registro más bajo desde junio del año 2020. Los datos publicados este lunes por el Servicio Murciano de Salud ponen de manifiesto la reducción de la lista de espera, ya que el tiempo medio para ser atendido por un especialista hospitalario se sitúa en este mes de junio en 69,82 días, lo que supone 19,5 días menos que hace 6 meses y 13 menos que hace un año, según explicaba Isabel Ayala, la consejera de Salud.
2: En los 6 meses se han llevado a cabo 1,3 millones de consultas presenciales en los hospitales de la región. Además, los pacientes del Servicio Murciano de Salud esperan de media 6 días menos para ser operados que hace 6 meses y 2 días menos que hace un año. En cuanto a la espera media para someterse a una técnica diagnóstica, es de poco más de 26 días. Y todo ello, a pesar de haber tenido que suspender y reprogramar consultas, cirugías y pruebas debido a las sucesivas huelgas de médicos que ha habido.
0: Avanzamos a otros titulares. Un verano extremadamente complicado ante el riesgo de incendios. La región de Murcia ha registrado más de 160 incidentes entre conatos e incendios, de los que cerca de 30 han superado una hectárea. Los médicos de familia preocupados por la postura del PP y Vox ante el tabaco. El tabaquismo causa 1.500 muertes al año en la región y origina unos 15 tipos de cánceres distintos. El ICREF amplía la línea de avales de vivienda para los menores de 40 años. Los nuevos 6 millones de euros, la cifra de beneficiados, aumentará hasta un total de 1.500. El Pleno del Ayuntamiento de Molina aprobó la modificación de la forma de gestión de los servicios públicos prestados por Sercomosa tras resolver las alegaciones y dando el visto bueno de forma definitiva a la memoria. Del mismo modo, se ha aprobado la interpretación del contrato relativo al servicio de recogida de basuras y limpieza viaria en el término municipal, sin admitir las alegaciones del socio privado Acciona y de Sercomosa. Por tanto, la Corporación Municipal sigue dando pasos en el proceso de municipalización de la empresa, es decir, que Sercomosa pase de una sociedad mixta con participación privada de Acciona a una empresa 100% municipal. La primera parte del pleno ordinario celebrado ayer, en el pleno del mes de julio, se aprobó el ejercicio de la iniciativa legislativa para la obligación al municipio de Molina de Segura del régimen de organización de los municipios de gran población, de más de 75.000 habitantes. Está recogido en la ley reguladora de las bases de régimen local. En este punto intervino el representante de la Federación de Vecinos de Interbarrios de Molina, José Antonio Cano, quien pidió a la corporación que dicha ley se complemente con el Estatuto de Participación Ciudadana de Molina de Segura. El pleno también aprobó la modificación de la plantilla de personal del ejercicio 2026, con 13 votos a favor de PP y Vox y 11 en contra de PSOE. También se dio el visto bueno por unanimidad a la modificación de la relación de puestos de trabajo para este año. Y en la segunda parte del pleno ordinario del mes de julio se debatieron tres mociones presentadas por el Grupo Municipal Socialista, que fueron enmendadas por concejales del gobierno local. En los tres casos se aprobaron las enmiendas de sustitución. Una de ellas hace referencia a la situación del centro de mayores de Molina, donde se llevan a cabo obras para la construcción de uno nuevo. En una segunda iniciativa se pide un plan integral de mejora para el barrio San José de Los Ángeles. Y en la tercera moción se aprobó una enmienda a la petición de la modificación de la ordenanza municipal de transparencia, acceso a la información pública y reutilización. El gobierno local anuncia la construcción de un campo de fútbol de césped artificial en el llano de Molina con una inversión que supera los 720.000 euros. El alcalde José Ángel Alfonso ha señalado que con este tipo de medidas están impulsando más zonas deportivas y de ocio en todo el término municipal, unas iniciativas consensuadas que pretenden dar respuesta a las necesidades de los vecinos. La pedanía molinense del Fenazar celebra del 24 de julio al 3 de agosto sus fiestas patronales en honor a Nuestra Señora de Los Ángeles, con una programación que combina actos religiosos, actividades deportivas, propuestas infantiles, música, convivencia vecinal y tradiciones populares. El presidente de la Comisión de Fiestas, Bernardo Mariz, explicó a Radio Compañía los principales eventos programados que comenzaron el pasado viernes. El pistoletazo oficial de las fiestas será el jueves con la lectura del pregón, y para hoy está previsto que esta tarde a las 8 se celebre la búsqueda del tesoro, una actividad pensada para recorrer las calles del Fenazar siguiendo pistas hasta encontrar los tesoros escondidos. Y esta noche a las 10 en el Auditorio de Tomás Fernández Gil se proyecta la película de 1985, Los Goonies, con entrada libre hasta completar aforo en el programa Verano de Cine, martes temáticos. Y esta mañana a las 11:30 en el Centro Párraga de Murcia habrá una rueda de prensa para presentar el 57 Festival Internacional de Teatro de Molina de Segura. ...8:36, momento de acercarnos al kiosco para conocer la revista de prensa.

0: Hablamos de las portadas de los diarios impresos de la región de Murcia y en este caso comentamos los temas que destaca el diario La Verdad como noticia principal. Ya lo hemos comentado al principio, la lista de espera de consultas externas cae a niveles previos a la pandemia en la región. Las demoras para el especialista bajan a 70 días de media y se reducen en 94.241 los pacientes. En el caso de cirugías, la estadística también arroja una mejora, pero mucho más discreta. El área de salud de Lorca continúa soportando los mayores retrasos del Servicio Murciano de Salud a fecha del mes de junio. La foto de portada es para una película, una mañana de película en Centrofama, es el titular de la fotonoticia que destaca La Verdad. La cineasta Clara Santaolalla rueda escenas de su cinta La Vida Después en diferentes espacios del centro de Murcia para recrear Valladolid. Se ve un momento del rodaje ayer en Puerta Nueva. Más abajo titula La Verdad: el modelo de financiación de Sánchez deja fuera a más de 100.000 murcianos. La consejería denuncia que la población ajustada se calcula con el padrón de 2023 cuando la comunidad no ha dejado de crecer. Con una fotografía también destaca La Verdad: el meandro del Vivillo renace tras mover hasta 28.000 metros cúbicos de tierra. Por otra parte, la sobrepoblación de palomas en Murcia lleva al ayuntamiento a pedir que no se les dé comida. Una campaña busca concienciar a los vecinos que se quejan de que se han convertido en una plaga en algunas zonas. Por otra parte, detenido en Corbera tras intentar llevar 15 kilos de droga en un vuelo a Manchester en una maleta. La audiencia obliga a la comunidad a pagar 143 millones por el aeropuerto. Nos vamos al tejadillo, parte superior. El Fan Futura crece, sus 20.000 asistentes lo ratifican como uno de los referentes de la música urbana. Y también se alude al Mar Menor, sin medusas en el Mar Menor, los cambios de ciclo y las redes reducen su presencia. El diario La Opinión de Murcia también dedica su foto principal de portada al rodaje de la película que comentábamos anteriormente, con este titular: una historia intergeneracional. La directora Clara Santaolalla culmina en Murcia el rodaje de su ópera prima La Vida Después, en la que muestra la necesidad de hablar de la salud mental en familias tras un intento de suicidio. Se ve también una imagen del rodaje ayer en la plaza Puerta Nueva de la capital murciana. Más abajo titula La Opinión: la amenaza de huelga pone en jaque al sector de la conserva. Los sindicatos advierten de que habrá movilizaciones si la patronal no desbloquea el convenio colectivo, que en la región afecta a 10.000 trabajadores y 150 empresas. También se hace un balance de descalabro de la licitación de obra pública en el primer semestre. La contratación cae hasta los 182,9 millones. Nos vamos al tejadillo de la portada de La Opinión, un apunte económico: 6 millones más en el aval joven para que 320 personas compren casa. También se habla de la feria de septiembre, los actores Pepa Niorte y Carlos Santos, nuevos cabezudos. Y en fútbol, la murciana Daniela Arques ficha por el London City.
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0: Ofrecemos también una foto fija de la situación meteorológica que nos encontramos ahora mismo en Molina de Segura. Tenemos 25 grados de temperatura con una humedad del 77%, humedad alta. El viento sopla 5 kilómetros la hora. Para esta jornada de martes, 28 de julio, se puede alcanzar una máxima de 35 grados en Molina de Segura, una mínima de 22. Temperaturas mucho más suaves que las que pudimos registrar la semana pasada. No obstante, el termómetro irá subiendo conforme avancen los días de esta semana de julio, la que enlaza precisamente con el primer fin de semana de agosto. Y agosto va a comenzar con temperatura alta, 40 grados, por ejemplo, se anuncia para el sábado, 42 grados para el próximo domingo, que sería 2 de agosto.
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6: Desde la Comunidad Autónoma hace un llamamiento a la responsabilidad ciudadana ante un verano extremadamente complicado por el elevado riesgo de incendios forestales. En lo que va de año, la región de Murcia ha registrado más de 160 incidentes entre conatos e incendios, de los que cerca de 30 han superado una hectárea. El consejero de Medio Ambiente, Juan María Vázquez, ha destacado que la comunidad ha invertido 21 millones de euros en los últimos 20 meses en actuaciones de prevención, con cerca de medio millar de personas trabajando en labores de gestión forestal para reducir el riesgo.
7: Que la comunidad autónoma ha hecho una inversión en estos últimos 20 meses de 21 millones de euros, 500 personas han estado trabajando como consecuencia de ese decaimiento forestal y tratando de evitar en la medida de lo posible la generación de incendios. Son más de 160 incidentes los que llevamos ya este año entre conatos e incendios, casi 30 los incendios que han superado una hectárea y desde luego, bueno, pues apelar a la responsabilidad.
6: Por su parte, el consejero de Presidencia y Emergencias, Marcos Ortuño, ha resaltado la labor fundamental que el plan Infomur, con 450 profesionales y numerosos medios materiales, tiene en las labores de vigilancia, coordinación y extinción de incendios forestales.
8: Es un ambicioso plan el que tenemos, que hay que poner en valor, y también, por supuesto, hay que poner en valor la coordinación y la colaboración entre administraciones, que es fundamental a la hora de afrontar las situaciones de emergencia que hemos tenido y que vamos a seguir teniendo en estas próximas semanas.
6: A nivel nacional, el número global de personas evacuadas supera las 110.000, la mayoría residentes de Madrid, Ávila y Toledo, aunque también de localidades de Castellón. Así, allí en la Valluso ha estado Pedro Sánchez, señalando que son más de 170.000 las hectáreas calcinadas en el conjunto del Estado, una superficie que multiplica por 6 la cifra del año pasado por estas fechas.
9: Hoy estamos en 170.000, más de 170.000 hectáreas calcinadas, una decena de grandes incendios que se propagan en todo el país y, por tanto, ante un aumento de temperaturas como la EMET ya empieza a adelantarnos para esta semana, una nueva ola de calor, sí me gustaría pedir a los ciudadanos y ciudadanas que extremen la precaución.
6: Los médicos de familia se muestran preocupados por el rechazo a una mayor regulación del consumo de tabaco por parte de algunos partidos políticos. PP y Vox se han posicionado en contra en los últimos días. Recuerdan que el tabaquismo causa 1.500 muertes al año en la región e insisten en que regular no es sinónimo de prohibir. De cada dos fumadores, uno de ellos perderá 20 años de vida. Por si la cifra de fallecidos no es suficiente, añaden que la evidencia científica confirma que el consumo de tabaco origina unos 15 tipos de cánceres y contribuye a los accidentes cardiovasculares. Los médicos de familia reclaman una regulación más estricta para proteger la salud de la población. Es lo que explica Asensio López.

0: Es portavoz de la Sociedad de Medicina Familiar.
1: Sabemos que cada dos fumadores, cada dos personas que fuman, uno de ellos perderá unos 20 años de vida. Es decir, si nuestra esperanza de vida en este momento en nuestra región está en torno a los 82 años, 83 años, es una población que, como las debido a las enfermedades que provoca el tabaco, más de 15 cánceres, las enfermedades del corazón, va a perder 20 años de su vida, va a fallecer a los 60, a los 55, a los 65 años. Pero esto no es una cuestión de libertad, a nadie le van a perseguir por fumar. Lo que vamos a intentar es regular dónde se fuma, intentar a proteger a los más jóvenes y, sobre todo, crear un patrón educativo.
0: El Consejo de Administración del Instituto de Crédito y Finanzas de la Región de Murcia ha aprobado este lunes la ampliación en 6 millones de euros de la línea Aval Vivienda Joven, con la que esta institución avala entre el 20 y el 30% del coste de una vivienda para los menores de 40 años. Con esta ampliación se alcanzarán los 1.500 beneficiados. Esta línea tenía una dotación presupuestaria hasta ahora de poco más de 23 millones, con los que se han concedido 1.125 avales y se han autorizado, aunque están pendientes de formalización, otros 119 hasta alcanzar los 1.244. Con la ampliación aprobada, se podrán conceder otros 320 avales hasta alcanzar la cifra prevista de 1.500, como explica Marisa López Aragón, consejera de Economía y Hacienda.
2: 23 millones de euros está a punto de expirar el dinero que disponíamos este año para esa línea y lo que hacemos en este Consejo de Administración, en colaboración, por supuesto, con la Consejería de Infraestructuras y Desarrollo Territorial, es ampliar los 6 millones de euros más, con lo cual van a poder acceder 320 avales más, 320 jóvenes más que van a poder acceder a su primera vivienda y por lo tanto vamos a alcanzar los 1.500 avales que...
0: Esta línea de avales cubre la diferencia entre el 100% del coste de una vivienda y el 70 u 80% que las entidades financieras suelen conceder en concepto de hipoteca. José Francisco Lajara, secretario general de la Consejería de Infraestructuras, explica que esta línea es compatible con el nuevo decreto de vivienda asequible aprobado la semana pasada en la Asamblea Regional.
3: Se trata de una medida que es complementaria y totalmente compatible con el nuevo decreto de vivienda protegida asequible que se convalidó la semana pasada en la Asamblea Regional. Un decreto que tiene por objeto garantizar la puesta a disposición de nuestros jóvenes y de nuestras familias de viviendas a precios asequibles, que es totalmente compatible, como les he dicho, con este aval, y que además va a hacer que nuestros jóvenes y nuestras familias se puedan beneficiar del tipo del IVA súper reducido.
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0: El Pleno del Ayuntamiento de Molina de Segura ha aprobado este lunes, 27 de julio, la modificación de la forma de gestión de los servicios públicos prestados por Sercomosa tras resolver las alegaciones y dándole el visto bueno de forma definitiva a la memoria. Del mismo modo, se ha aprobado la interpretación del contrato relativo al servicio de recogida de basuras y limpieza viaria en el término municipal sin admitir las alegaciones del socio privado Acciona y de Sercomosa. La Corporación Municipal sigue dando pasos en el proceso de municipalización de la empresa, es decir, que Sercomosa pase de una sociedad mixta con participación privada de Acciona a una empresa 100% municipal. El PSOE se estuvo en el primer expediente relativo a la modificación de gestión, otra cosa, bueno, no forma parte de la Comisión de Trabajo, y votó a favor en el punto sobre la interpretación del contrato. El concejal socialista Antonio Sáez reiteró que su partido no tiene confianza en quienes han llevado a Sercomosa a situaciones muy delicadas en el pasado. El PSOE recuerda que fue el Partido Popular quien abrió la puerta a la entrada de Ondagua, después Acciona, en la empresa mixta, y también recuerda que durante la etapa de José Ángel Alfonso, al frente de Sercomosa, la deuda de la empresa alcanzó los 15,3 millones de euros. Con reducción de salarios y recortes en frecuencias y servicios. Además, Sáez remarcó que al poco de tomar posesión el nuevo alcalde subió al recibo del agua y de la basura. También reclamó la constitución de una comisión de trabajo con representación de todos los grupos municipales para estudiar la remunicipalización de Sercomosa.
5: Si no se sigue estrictamente el proceso que han ideado, en 2040 la empresa y los puestos de trabajo desaparecerán. Saben que existen otras opciones y que esto no es así. Pero a ustedes, la verdad, les pilla siempre muy lejos. Y su equipo de gobierno ha demostrado desde que ocupó la alcaldía que no se puede confiar en él. Los trabajadores y trabajadoras de Sercomosa necesitan una garantía de futuro que el gobierno PP-Vox no les puede ofrecer. La memoria que hoy se va a aprobar afirma que la diferencia entre la valoración del ayuntamiento, 5 millones de euros, y la valoración del socio minoritario, en torno a 21 millones de euros, es enorme. Acciona ya está demostrando que va a luchar por sus intereses hasta el final, como no podía ser de otra manera. ¿Qué pasa si finalmente el jurado provincial de expropiación forzosa le da la razón? ¿En qué situación queda el ayuntamiento con una deuda de más de 20 millones de euros, habiendo solicitado un préstamo para esta operación de 10 millones y medio? ¿De dónde salen los 10 millones y medio restantes? Pues ya se lo digo yo, vecinos, de sus bolsillos. No de los del señor alcalde ni del concejal de Hacienda, de los bolsillos de todos y cada uno de los molinenses. Como siempre que gobierna el Partido Popular, a él no le preocupa la herencia que deja a quienes tengan que asumir el gobierno municipal en el futuro. No les preocupa ahora, como no les importó cuando este ayuntamiento tuvo que ser intervenido dos veces por el Ministerio de Hacienda con una deuda municipal de más de 42 millones de euros.
0: El concejal de Hacienda y Conservación, Fran Hernández Gómez, ha explicado el orden legal, que el orden legal es primero aprobar la forma de gestión y agotar la vía del acuerdo. Después, y si hiciera falta, vendría la expropiación con todas sus garantías, tal y como deja muy claro el informe de intervención. El edil recordó que Sercomesa fue constituida solo para una duración de 50 años, o sea, creada con fecha de cierre en 2040, sin municipalización. En 2040 Sercomesa cierra y entonces sus servicios habrá que licitarlos desde cero, los puestos de trabajo de sus trabajadores quedarían en el aire y no se podría bajar la presión fiscal a los vecinos. Y esto es lo que el PSOE oculta deliberadamente a los molinenses y a los trabajadores de la empresa Seur Hernández. El edil popular subraya que la municipalización supondrá beneficios para los trabajadores, para el ayuntamiento y para los molinenses.
6: Nuestra obligación aquí es una y muy clara: defender cada euro de los molinenses y no pagar ni un céntimo de más por lo que ya es, en su esencia, un servicio público. Y tercera, dicen que no hemos justificado la utilidad pública para expropiar, cuando saben que esa es una cuestión prematura, porque la declaración de utilidad pública tiene su propio procedimiento con su propia información pública y audiencia, y que se abrirá en su momento. El orden legal es primero aprobar la forma de gestión, que es lo que vamos a hacer hoy definitivamente, y agotar la vía del acuerdo. Después, si hiciera falta, pues vendría la expropiación con todas sus garantías, tal y como deja muy claro el informe de intervención. Aclarado esto, permítame recordar una vez más a quién beneficia de verdad la municipalización de Sercomesa. Y es importante que esto quede claro, qué es lo que sucede cuando municipalicemos Sercomesa. Primero, beneficia, sin duda, a los trabajadores de Sercomesa, porque no pierden ni un solo derecho, ni empleo, ni condiciones, ni continuidad. Al contrario, se blinda su futuro, porque si no municipalizamos en 2040, la empresa tiene que cerrar por ley. Luego nosotros ponemos a las personas por delante del beneficio empresarial. Segundo, beneficia al ayuntamiento, porque tendríamos control público íntegro, decisiones más ágiles y fin de la conflictividad jurídica con el socio privado, con un ahorro inicial de más de 1,5 millones de euros el primer año y cifra que crece hasta 4 millones anuales en 2040. Y finalmente y sobre todo beneficia a nuestros vecinos, a los molinenses, porque nos va a permitir bajar la presión fiscal, y esto no es una promesa política, es una consecuencia matemática.
0: El alcalde y presidente de la corporación, José Ángel Alfonso, intervino en este punto para replicar a las críticas vertidas desde las filas socialistas a la gestión realizada cuando él era presidente de Sercomesa, desmintiendo la versión de la oposición y aclarando que en plena crisis económica no se llegó a despedir a ningún trabajador a pesar del socio privado. El presidente de la corporación remarca que no había deudas, sino impagos.
7: Cuando el Consejo de Administración de Sercomesa decide por unanimidad no pagar, evidentemente con el voto en contra de Acciona, no pagar a Acciona ese millón de euros al año y se va al juzgado para que el juzgado refrende o no la decisión del Consejo de Administración. Evidentemente, durante el tiempo que transcurre hasta que sale el juicio, ese dinero no se le paga a Acciona. El juicio se perdió, lo lamentamos todos, recurrimos, no se pudo hacer nada. Y bueno, pues ahora se hizo un calendario de pago en el que todos votamos a favor también. Incluso recuerde que ese calendario de pago salió aquí con el voto favorable del Partido Popular y ustedes estando gobernando, que incluso su socio de gobierno, que era de Podemos, votó en contra. Fíjese usted lo que son las cosas. Nosotros tuvimos que salir a rescate en ese momento también. Pues esa es la realidad que no quieren que aquí vuelva a relatar y no voy a extender más en ese sentido. Y en cuanto a el expediente que viene hoy aquí a pleno, yo les agradezco que me lamento que no voten a favor, que no quieran formar parte de este momento importante. Pero por otro lado, son coherentes con su actitud en Sercomesa, que es poner, que es su aportación a la municipalización de Sercomesa, es esa, ponerse de perfil. Dice el señor Sáez, no, es que nos hubiese gustado participar en los gabinetes de gestión de esta decisión. ¿Para qué? Si ustedes en 7 años de gobierno nunca han tomado ninguna decisión en este sentido, ¿para qué? Si lo único que saben hacer es generar incertidumbre. Ese es el malestar que ustedes nos trasladan de los trabajadores, o qué se piensa, que los trabajadores no nos han comentado lo que ustedes les dicen, es precisamente la incertidumbre que ustedes les generan a ellos.
0: En la primera parte del pleno ordinario del mes de julio se ha aprobado el ejercicio de la iniciativa legislativa para la aplicación al municipio de Molina del régimen de organización de los municipios de gran población, recogido en la ley reguladora de las bases de régimen local. En este punto ha intervenido el representante de la Federación de Vecinos de Molina, José Antonio Cano, quien ha pedido a la corporación que dicha ley se complemente con el Estatuto de Participación Ciudadana de Molina de Segura.
8: Establezcan de forma consensuada con la ciudadanía la complementariedad del título 10 con el Estatuto de Participación Ciudadana de Molina de Segura, pionero y modelo de participación organizada en nuestro municipio desde el año 2007, siendo desde entonces y hasta la fecha una de las principales señas de identidad de nuestro municipio, teniendo en cuenta además que el título 10 de la Ley de Bases de Régimen Local fija un mínimo legal organizativo, pero el Estatuto de Participación de Molina de Segura transforma la participación en un derecho ciudadano a efectos de vertebrar desde abajo hacia arriba la participación.
0: Tras las intervenciones de los distintos portavoces políticos, el alcalde ha indicado que la propuesta va encaminada hacia la Molina que se pretende construir, teniendo en cuenta que Molina de Segura ya es una gran ciudad porque supera los 75.000 habitantes.
7: Cuando una ciudad crece exponencialmente, como ha ocurrido con Molina de Segura, pues las instituciones tienen la obligación de crecer con ella. Y no podemos gestionar Molina de Segura con las herramientas de hace décadas y una ciudad como la que es hoy, ¿no? Por eso necesitamos una organización que sea más ágil a la hora de tomar decisiones, que se organice mucho mejor y que responda de una manera más eficaz pues, a las permanentes necesidades que se tienen aquí en nuestra ciudad. Por eso esta propuesta pues, va mirando a la Molina que queremos construir y esa Molina que también efectivamente desde Interbarrio siempre ha contribuido en ese sentido. Y hoy en definitiva lo que no venimos es a proclamar que Molina de Segura es una gran ciudad, sino venimos a reconocer que Molina ya lo es, que ya lo es.
0: Por otro lado, el Pleno ha aprobado la modificación de la plantilla de personal del ejercicio 2026, con 13 votos a favor de PP y Vox y 11 en contra del PSOE. También se ha dado el visto bueno por unanimidad la modificación de la relación de puestos de trabajo para este año. Con respecto al punto relativo a la modificación de la plantilla de personal, la portavoz del PSOE, Isabel Gadea, denuncia que el gobierno de PP y Vox pretende justificar la creación de un nuevo puesto de asesor de protocolo y relaciones institucionales, asegurando que responde a una necesidad del Ayuntamiento. Sin embargo, el PSOE recuerda que esta necesidad ya se intentó cubrir mediante un proceso selectivo abierto que quedó desierto. En lugar de volver a convocarlo, el alcalde opta ahora por crear un puesto de personal eventual de libre designación con una retribución de 49.000 euros anuales, cuyo coste total para las arcas municipales rondará los 70.000 euros al año.
9: Sustituir un procedimiento abierto por un puesto de libre designación, vinculado directamente al gabinete de alcaldía, que quede claro. Tareas como asesoramiento de confianza, las relaciones institucionales, la organización de actos y la preparación de intervenciones. Esto no es reforzar la administración, como ahora dirán. Esto es reforzar el gabinete político del alcalde. Y esta decisión, pues, dice mucho de cuáles son sus prioridades, porque cuando hay que invertir en mejorar la vida de los vecinos, siempre nos dicen que no hay recursos suficientes, ¿verdad? Pero cuando se trata de ampliar la estructura de confianza del alcalde, pues aparecen 70.000 euros vecinos sin ningún tipo de problema ni vergüenza. Este cargo se suma además a otras decisiones muy discutidas, como la importante inversión destinada a la televisión municipal, 1.300.000 euros, que desde la oposición hemos cuestionado por entender que prioriza la imagen del Gobierno frente a otras necesidades del municipio. Los vecinos no necesitan más asesores para el alcalde, necesitan más gestión, más limpieza, mejores servicios y un ayuntamiento que ponga en el centro los intereses de los vecinos. Además, sé por dónde van a ir y van a decir que este puesto se está creando para reforzar el gabinete de protocolo. Y ya termino. Y eso no es cierto. Dentro de las funciones de este puesto no hay ni una que vaya a reforzar la figura de protocolo. ¿Por qué? Porque el asesoramiento es único y exclusivamente para el gobierno local, no para la corporación municipal.
0: La concejala de Recursos Humanos, Juana Martínez, ha replicado a la oposición que el gobierno local ha demostrado que defiende los principios de igualdad, mérito y capacidad y por ello volverá a convocar la plaza de protocolo que quedó desierta. Martínez subraya que la contratación de personal eventual responde a la necesidad de reforzar y apoyar las tareas de protocolo, remarcando la transparencia de un proceso avalado por los informes de técnicos municipales.
10: Ustedes intentan confundir a la ciudadanía, pero ya no les cree nadie. Este equipo de gobierno ha hecho las cosas bien. Esa es la verdad, por más que se empeñen en maquillarla. Queremos a los mejores y no vamos a hacer exámenes para que todos saquen un 10. Y tampoco vamos a valorar méritos que legalmente no se tengan que valorar. Por todo ello, se considera necesaria la creación de una plaza de personal eventual denominado asesor de protocolo y relaciones institucionales. Hay que tener un gran cinismo y la cara más dura que los diamantes de Zapatero para venir hoy aquí a darnos lecciones sobre contratación pública. Ustedes se inventaron una plaza de community manager. Ustedes, que tanto criticaban los procesos selectivos por concurso de méritos, se inventaron en su día un programa estrella bajo el título de Información y actuaciones llevadas a cabo con fondos europeos Nere Jason y Edusi. ¿Y cuál fue su trampa? Pues crear una bolsa de trabajo temporal donde exigían únicamente el grado escolar para realizar funciones que requerían con total claridad cualificación de titulado universitario. Colocaciones encubiertas por la puerta de atrás para que le hicieran la campaña y de paso intentar dejarlos fijos como funcionarios. O como pedir mediante carta a los empresarios de Molina de Segura que financiaran un medio de comunicación para su campaña. Nosotros traemos a este pleno la contratación de personal eventual con la cara alta y a la luz, y por un motivo más que justificado, apoyar al Departamento de Protocolo.
0: En la segunda parte del pleno ordinario del mes de julio se han debatido tres mociones presentadas por el Grupo Municipal Socialista que han sido enmendadas por concejales del Gobierno local. En los tres casos se han aprobado las enmiendas de sustitución. Una de ellas hace referencia a la situación del centro de mayores de Molina de Segura, donde se llevan a cabo obras para la construcción de uno nuevo. En una segunda iniciativa se pide un plan integral de mejora para el barrio San José de Los Ángeles y en la tercera moción se ha aprobado una enmienda a la petición de la modificación de la Ordenanza Municipal de Transparencia, Acceso a la información pública y reutilización. En la primera iniciativa, el Grupo Municipal Socialista solicitaba que se garantice de forma inmediata la climatización adecuada del centro de mayores, que se habiliten espacios alternativos mientras duren las obras y que exista una coordinación efectiva entre el Ayuntamiento y la comunidad autónoma y que las familias reciban información clara y suficiente. La concejala de Bienestar Social, Rocío Cózar, ha indicado que todas las decisiones adoptadas con respecto a las obras del centro de mayores fueron consensuadas con la Junta Directiva del propio centro y con los socios. Los técnicos y profesionales de Limas tuvieron que modificar el proyecto a petición de la Junta Directiva para dar continuidad al centro de día en el mismo lugar donde se ejecutan las obras. Con respecto a las actividades que se vienen desarrollando en el propio centro, el Ayuntamiento ha puesto a disposición de todos los socios del centro de mayores diversos espacios municipales para poder llevar a cabo dichas actividades, según indica la concejala de Bienestar Social.
11: Una vez iniciadas las obras, se puso en marcha el plan de traslado temporal de los usuarios al centro de día de Villanueva, mientras finalizan los trabajos. Por tanto, esta decisión no responde en ningún caso a una falta de planificación, como ustedes pretenden hacer creer. Lo que sí demuestra falta de responsabilidad es generar una alarma innecesaria entre los usuarios y sus familias, presentando incidencias puntuales como si fueran su situación habitual. Eso no ayuda a nadie, ni siquiera a ustedes. La política útil no consiste en buscar titulares. La política útil consiste en resolver problemas. Y resolver esta situación pasa por dejar trabajar a los técnicos, garantizar la seguridad de los usuarios y adoptar en cada momento la solución que determinen los informes profesionales, aunque ello suponga adaptar la planificación inicial. Esa es la responsabilidad que esperan de nosotros las familias. La decisión, además, ha sido comunicada a los familiares con total transparencia y responde únicamente a un objetivo: proteger el bienestar de nuestros mayores.
0: La portavoz socialista Isabel Gadea ha afirmado que si la única solución que una administración ofrece a una persona mayor en plena ola de calor es llevar un abanico, el problema ya no son las obras. El problema es la falta de planificación. Lo que está ocurriendo no va de una obra, ha dicho, va de cómo tratamos a quienes más nos necesitan. Molina merece administraciones que respondan con soluciones, es lo que indicaba la portavoz socialista.
9: Se han permitido esta situación, muchas de ellas además tienen problemas de salud, conviven entre semanas en obras, ruido, polvo y sin aire acondicionado en pleno verano. Es que dice que me lo invento, me parece muy curioso. O sea, es que tenemos mensajes de estas personas mayores que han acudido a nosotros diciéndonos que como conviven en medio de unas obras, pues hay cortes de luz. ¿Y qué pasa cuando hay cortes de luz? Pues que en plena ola de calor se le recomienda a personas mayores con problemas de salud pues ir con abanico, porque el aire acondicionado pues no va a funcionar. Y esto es lo que tenemos. Pero hoy aquí van a escuchar a la concejala de Bienestar Social seguramente hablar del Gobierno Nacional, porque es más importante. Y es que ya está bien, y le voy a decir una cosa, se lo voy a decir a usted y a usted, a las tres. Quien la haga, que la pague. Pero venga de donde venga y que recaiga sobre él el peso de la justicia. Nosotros estamos aquí hoy para hablar de personas mayores. Y usted, señora Blanco, menos joyas y más buscar comedores para las concilia. Menos joyas y más buscar la gratuidad de las escuelas de verano. Porque hoy estamos de Bolina y estamos hablando de personas mayores, que lo ha dicho la concejala, que están conviviendo, porque lo han dicho los técnicos. ¿Y ustedes para qué están? ¿Y ustedes para qué están? ¿Para buscar soluciones o para venir aquí a un pleno a hablar del Gobierno de España?
0: Entre los problemas recogidos en la moción socialista referente al barrio San José figuran solares llenos de maleza, riesgo de incendios, socavones en numerosas calles, deficiencias en el alcantarillado, el deterioro de la plaza Pedro Gómez Palazón, la falta de equipamientos a la plaza Rafael Cordeta y las goteras existentes en el centro social del barrio. En este punto intervenido, en el primer turno, el concejal de Servicios Municipales, José Francisco Chacón, quien ha arremetido contra los socialistas con alusiones a corrupción en el Gobierno central y remarcando que el Gobierno local está invirtiendo en todos los barrios de Molina y en sus centros.
12: ¿Han esperado ustedes a estar en la oposición para escuchar a los vecinos? El trabajo de mantenimiento de edificios se hace desde el minuto cero. Este equipo de gobierno, PP y Vox, está tapando las goteras del escaso mantenimiento que ustedes dedicaron a estos edificios. Este es el documento que presenté para el presupuesto 2026 el día 19 de junio de 2025, donde ya se especifica y está incluida la partida del Centro Social San José y partidas para el Conservatorio Municipal, Centro Social del Barrio del Carmen, Centro Social del Romera, Centro Social del Llano, Centro Social Torre Alta, todos ellos con goteras históricas. 312.000 euros de inversiones, sí, señora Gadea, sí, de este gobierno desmontan la hipocresía del próximo engaño socialista, donde a bombo y platillo, engañando a los vecinos y como grandes trileros, intentarán ponerse las medallas de la solución a las goteras del Centro Social San José. La mentira hace que cada vez menos vecinos os crean. Y cada vez sean más vecinos los que os recriminan vuestro apoyo al sanchismo corrupto, fanático y mafioso.
0: Sociales. En el segundo turno de este punto ha aportado su versión el concejal de Vía Pública, el popular Sergio Bernal, quien ha tildado a los socialistas de incoherentes por no acometer en sus años de gobierno actuaciones que ahora reclaman. El edil del PP ha enumerado diversas actuaciones realizadas en el barrio San José en respuesta a las demandas vecinales y también ha indicado que este año se duplicará el número de expedientes de limpieza de solares en comparación al último año de gobierno socialista.
13: Vamos a abrir el doble de expedientes de limpieza de solares que los que abrieron ustedes en su último año completo de gobierno. También estamos preparando publicidad directa para que los vecinos conozcan su obligatoriedad y los beneficios de la limpieza de dichos solares. Y están invitados a la Concejalía de Vías Públicas para la clase que vamos a dar de cómo realizar ejecuciones subsidiarias. Porque si en sus 7 años de gobierno jamás realizaron una sola ejecución subsidiaria de limpieza de solares, está claro que no saben cómo se realizan, o peor aún, lo saben y no quisieron hacerlas y solucionar los problemas a los vecinos mintiendo de nuevo. Fíjense si tenemos escucha vecinal, que ante las peticiones recibidas durante estos 3 años, nuestra respuesta ha sido muy diferente a la que dieron ustedes al barrio San José durante su mandato. Acondicionamiento y renovación de aceras, calle Sur, San Rafael, Conchita la Comadrona, calle Santiago, por nombrar unos cuantas, mejorando la accesibilidad para las personas mayores y la seguridad del tránsito peatonal. Renovación del área infantil del Parque Pedro Manuel, juegos nuevos, césped nuevo, proyecto de sembraje 2027, plantación vegetal nueva. ¿Ustedes? Cero. Peatonalización de la Plaza San José, solicitado por los vecinos y ha hecho. mejora del parque Rafael Cordeta que hemos comentado, peatonalización de la calle 2 de Mayo junto al Parque de los Niños, al cual también se le dotó de un vallado de seguridad hacia la carretera. Como siempre, se les olvida la seguridad de los niños. Era una demanda repetidamente formulada durante los años de gobierno socialista.
0: Por su parte, el concejal del PSOE y proponente de la moción inicial, José David Martínez, ha indicado que su iniciativa plantea una actuación coordinada sobre limpieza, mantenimiento urbano, accesibilidad, seguridad, zonas de convivencia y mejora de los espacios públicos después de años de reclamaciones vecinales sin una respuesta efectiva por parte del Gobierno municipal. Martínez afirma que San José no pide privilegios, pide lo mismo que cualquier otro barrio, calles limpias, plazas cuidadas, espacios seguros y un ayuntamiento que escuche a sus vecinos.
14: Dice que el Partido Socialista no hizo nada en el barrio San José de los Ángeles en 7 años. De verdad, señor Bernal, de verdad. Un barrio histórico como este lo queremos y lo protegemos muchísimo. Veamos las acciones más importantes. Mire, en la entrada de Molina a La Salina, junto a Golosina Pidal, este aparcamiento disuasorio Molina Norte, ¿lo recuerda? Usted no, porque lo tienen totalmente abandonado. Pero Eliseo García y los vecinos sí. Durante el mandato socialista se asfaltaron todas las calles del barrio que embocaban a la avenida Ronda Este. ¿Lo recuerda? Usted no, los vecinos sí. Por cierto, avenida Ronda Norte, que por fin se terminó y conectó con la avenida Chorrico, con la avenida Conchita de la Comadrona. ¿Lo recuerda? Usted no, pero fue en Santa Martínez y todos los vecinos de Molina que lo usamos, sí. Llamativa fue la actuación en la calle San Mateo, que dejó de tener una acera a un lado y ninguno al otro, y se puso la acera que faltaba para poder caminar con seguridad. ¿Lo recuerda? Usted no, pero Monse Montanos y los vecinos del barrio sí. También se abrió la salida al Torreal hacia la gasolinera La Salina, descongestionando el tráfico de este barrio. ¿Lo recuerda? Usted no, los vecinos sí. Como esta semana pasada hemos estado hablando mucho de fútbol molinense, en el campo de fútbol San José de los Ángeles se construyeron los vestuarios y el cerramiento del campo. ¿Lo recuerda? Usted no, pero los alumnos de la escuela taller con mucho cariño y los vecinos sí. A un lado de este campo de fútbol se construyó un pump track, un skate park y al otro se transformó un solar en el parque junto al Colegio Martínez Bernal. ¿Lo recuerda? Usted no. Las familias que lo usamos a diario y los vecinos, sí. La memoria de este ayuntamiento y la suya propia puede fallar. La de los vecinos de este barrio ya le digo yo que no.
0: La razón de la tercera moción, según justifica el grupo de la oposición, llega después de que dos asuntos de gran repercusión pública hayan puesto de manifiesto, a su juicio, las carencias de la regulación actual, el denominado caso Bermú y la reciente sentencia que condena a una exconcejala del PP por un delito continuado de prevaricación administrativa, aunque esta última todavía pueda ser recurrida. En relación a la moción de transparencia presentada por el PSOE, el concejal del área, Fran Hernández, ha indicado que la oposición ha envuelto esta moción con la palabra transparencia, pero la han rellenado con dos nombres y ahí se les ve el plumero, porque no viene a mejorar una ordenanza, vienen a seguir linchando a dos personas y este equipo de gobierno no va a ser cómplice de esa barbaridad, es lo que ha dicho. Y también ha apuntado que lo que está claro es que mientras el PP, el gobierno local, PP-Vox, respeta todas las decisiones judiciales, el PSOE solo respeta las decisiones judiciales hasta que un juez condena a uno de los suyos. Entonces el juez pasa a ser facha y la sentencia una guerra contra el PSOE.
15: Lo que está claro es que mientras nosotros respetamos todas las decisiones judiciales, ustedes solo respetan las decisiones judiciales hasta que un juez condena a uno de los suyos. Entonces el juez pasa a ser facha y la sentencia una guerra contra el Partido Socialista. Vamos al segundo caso, el que llaman Bermud. Aquí tampoco se enteraron ustedes absolutamente de nada, porque fue nuestro concejal de empleo quien puso toda la documentación encima de la mesa al detectar dudas en un contrato y sin perder un minuto, información reservada, análisis de todas las compras, expediente disciplinario, traslado cautelar del empleado, devolución de cada euro y traslado al Ministerio Fiscal. Todo en un tiempo récord. Y, por supuesto, sin filtrar el nombre, sin rueda de prensa y protegiendo la intimidad de las personas afectadas. Eso es transparencia con responsabilidad. Y lo que ustedes hacen se llama oportunismo y linchamiento, porque ni son jueces, ni esto es un juzgado, ni todo vale para conseguir votos.
0: Para la portavoz socialista Isabel Gadea, la ciudadanía necesita reglas más claras para conocer las resoluciones judiciales y administrativas que afectan al ayuntamiento, al uso de recursos públicos o al ejercicio de responsabilidades municipales sin depender de filtraciones, publicaciones periodísticas o iniciativas de la oposición. Según explica, la moción propone modificar la ordenanza municipal de transparencia para incorporar un apartado específico en el portal de transparencia donde se publiquen este tipo de resoluciones cuando tengan relevancia pública y relación con la actividad municipal.
16: Bueno, cuando el Partido Socialista pide explicaciones sobre posibles casos de corrupción,
9: Al señor Hernández le parece que estamos haciendo un linchamiento político, pero escucharos a ustedes venir aquí a todos los plenos a hablar del Gobierno de España y de posibles casos de corrupción que tampoco han sido en su mayoría condenados, pues eso ya no es linchamiento político. Y lo he dicho antes, y no se pongan ustedes nerviosos, lo he dicho antes, que la haga, que la pague, pero venga de donde venga, que esto no va de eso. Cuando usted tenga algo sobre mí, Isabel Gadea, entonces usted viene aquí a darme lecciones de corrupción. Porque yo soy una persona y estoy defendiendo los intereses de los vecinos de Molina, que son los que en su mayoría nos votaron en las elecciones del año 2023. La enmienda que presentan no tiene ningún sentido. Quieren analizar la ordenanza de transparencia, pero a continuación dedican el resto del texto a justificar que todo siga exactamente igual. Porque publicar más información, según ustedes, pues supone mucho trabajo. Y mire, en eso estamos de acuerdo usted y yo. Si es para trabajar, ustedes no van a estar. También afirma que la ordenanza deben estudiarse con calma y que no pueden modificarse por vía de urgencia. Sin embargo, consideran excesivo elaborar fichas e informes para hacerlo. Nuestra propuesta, vecinos, busca algo muy sencillo, más transparencia, porque los vecinos tienen derecho a saber cómo actúa su ayuntamiento cuando se produce un hecho grave.
0: La sesión plenaria ha concluido con el turno de ruegos y preguntas formuladas por los ediles del PSOE, que serán respondidas por escrito, según ha avanzado el alcalde y presidente de la Corporación Municipal, José Ángel Alfonso. El regidor ha avanzado que el siguiente pleno ordinario se va a celebrar en septiembre, ya que en el mes de agosto no se convoca sesión alguna.
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0: La pedanía molinense del Fenazán celebra del 24 de julio al 3 de agosto sus fiestas patronales en honor a Nuestra Señora de los Ángeles, con una programación que combina actos religiosos, actividades deportivas, propuestas infantiles, música, convivencia vecinal y tradiciones populares. El presidente de la Comisión de Fiestas, Bernardino Gomariz, ha explicado a Radio Compañía los principales eventos programados que comenzaron el pasado viernes. El pistoletazo oficial de las fiestas será este jueves, con la lectura del pregón, y también nos adelantaba los actos previstos para martes 28 y miércoles 29 de julio, la búsqueda del tesoro y también el campeonato de fútbol sala.
16: El martes tenemos la búsqueda del tesoro a las 8, que escondemos una pequeña figura con premio y la gente, pues sale, todos los niños salen corriendo por el pueblo buscando la figura. Y el miércoles 29 de julio empieza el campeonato de fútbol sala, que será entre el miércoles 29 y el primer día de fiesta. El jueves 30 será la parte final del campeonato, por la tarde.
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0: Hablamos también de un anuncio que hacía el alcalde de Molina de Segura esta semana referente a las pistas deportivas, en concreto el campo de fútbol del Llano. El alcalde anunciaba la aprobación por parte de la Junta de Gobierno local de un expediente relativo a las obras de mejora y optimización de espacios deportivos dentro del compromiso que tiene el gobierno local por incrementar la oferta deportiva de ocio en todas las zonas de Molina de Segura. Así, la última sesión dio el visto bueno a la construcción de un campo de fútbol de césped artificial en el Llano de Molina, cuya inversión supera los 720.000 euros. Para el inicio de este expediente se realizó un procedimiento de contratación abierto, simplificado, y se presentaron 8 empresas licitadoras, adjudicándose a Jumaveda SL en la cantidad de 595.430 euros masiva. Así, la inversión total para la construcción del campo de fútbol será de 720.470 euros. Los trabajos tienen un plazo de ejecución de 8 meses. El primer edil, José Ángel Alfonso, ha señalado que la nueva zona deportiva del Llano de Molina contará con una caseta para albergar instalaciones y que sirva de almacén. Para ello, la obra contempla la ejecución de cimentación, estructura, cubierta, instalaciones y fachadas, con el objetivo de evitar la posible entrada de agua de lluvia. Además, el campo de fútbol de césped artificial contará con vallado perimetral, riego para su mantenimiento y graderío. Van a ser unas instalaciones deportivas de calidad para el uso y disfrute de todos. El Llano venía demandando desde hacía muchos años la construcción de este campo y ahora ya es una realidad. Era una petición muy demandada por todos los implicados en el deporte molinense, ha explicado el alcalde. Las obras del campo de fútbol contemplan la instalación de una capa base y la colocación de una base técnica amortiguadora. Sobre ella se instalará césped artificial de última generación, así como el marcaje de un campo de fútbol 11 y dos campos de fútbol 7. En el perímetro del campo se proyecta un bordillo de hormigón bicapa y la realización de las obras necesarias de la red de saneamiento para la recogida de aguas, así como red de riego para el césped artificial y electricidad con proyectores para una mejor eficiencia energética.
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0: hablamos también de cine, y es que los veranos de cine, martes temáticos, a las 10 de esta noche, en el Auditorio Tomás Fernández Gil, se proyecta la película de 1985, Los Goonies, entrada libre hasta completar aforo. Y con el tráiler de esta película vamos terminando esta parte de nuestra crónica informativa. Enseguida damos paso a las entrevistas.
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18: No.
17: Pues ahí es donde vamos a vivir cuando nos echen de casa mañana.
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19: No puedo creerme que tengas un sitio tan cojonudo como este en tu casa.
20: ¿Qué es esto?
21: ¡Parece ha encontrado un mapa!
20: Willy el Tuerto. Sí, fue el pirata más famoso de su tiempo. ¿Qué te...
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18: 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De fondo, de sótano, nada. ¡Vámonos ahora mismo!
20: Venía a Branis, la única salida.

0: visto jamás.
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0: Hoy en Vivir Aquí, Vivir en Molina de Segura, vamos a hablar del servicio de recogida de voluminosos, papel y cartón en Molina de Segura. Estos días veíamos en redes sociales, en algunos grupos de Facebook, una imagen que también está plasmada en la página del servicio de recogida de voluminosos, papel y cartón, Molina de Segura, en la que el domingo, por ejemplo, en la Plaza Pío XII se dejaba un sofá porque no llamaron a traperos de Maús, y la verdad es que la imagen pues deja mucho que desear, ¿no? Al lado de un contenedores de cartón y papel se veía ahí un sofá azul. Esa es la zona de Plaza Pío XII, y es algo que lamentablemente sigue sucediendo en Molina de Segura, a pesar de que es conocido, ¿no?, y se da cada vez más difusión a este servicio de recogida de voluminosos, papel y cartón. Y bueno, y ellos están empeñados también en promocionar, ¿no?, sus redes sociales. Por ejemplo, una de las trabajadoras, ¿no?, lanzaba este mensaje: orgullosos, ¿no?, de dejar limpia Molina de Segura, pero siempre buscando la colaboración, ¿no?, de los vecinos y vecinas de Molina de Segura. A ver si lo podemos escuchar.
1: Se está haciendo relojar el cartón, dejar Molina limpio y todo. Bueno, a todas las personas de aquí de Molina, pues nos gustaría que cuando nos vean nos saluden, nos da mucho gusto que nos saludéis, sí, y todo, sí, eso, sí. Y nada, y vamos a ver con mucha fuerza y todo que a dejar Molina limpia y con mucha fuerza, mucho ánimo y nada, y que seguimos luchando por Molina y por los enseres, por limpieza de casas, por limpieza de viviendas, bueno, por todo. Y a seguir para adelante.
0: Sí. Bueno, pues es lo que decía una trabajadora de Traveros de Maús, que una de las personas que está en este servicio de recogida. Vamos a hablar con el coordinador de Traperos de Maús, Paco López Vidal. Lo tenemos al hilo telefónico. Paco, muy buenos días.
2: Buenos días, Juan Luis.
0: Bueno, pues sobre todo insistir en eso, ¿no?, que a pesar de que se le da cada vez más difusión a este servicio, todavía hay mucha gente, ¿no?, que parece ser que hace caso omiso.
2: Claro, fíjate, Juan Luis, que llevamos 20 años trabajando en Molina. Es decir, que no empezamos ayer. Y es verdad que todavía pues hay personas que no... o bien porque no conocen, o bien porque, independientemente que conozcan el servicio o no lo conozcan, prefieren sacarlo a la calle, pues dejan sus residuos y sus enseres en la calle, con lo que esto supone, ¿no? Entonces, pues claro, llega un momento en el que nosotros vamos ahí pensando continuamente en cómo mejorar el servicio, en cómo hacer que Molina esté más limpia. El otro día, hablando con los compañeros, con Raquel también, decíamos, a ver si conseguimos 30 segundos al año que Molina esté limpia. Pues no es posible, porque vamos dando vueltas continuamente. Es decir, empezamos a trabajar a las 4 de la mañana y hay días que estamos hasta las 12 trabajando. Uh-huh. Y si pasamos 10 veces por un sitio, 10 veces que hay cosas fuera. Entonces, como yo creo que merece la pena que todos hagamos un esfuerzo en tener una ciudad más limpia, porque entre otras cosas tenemos un servicio de recogida en domicilio, que eso no existe en ninguna ciudad, en ningún pueblo de Murcia. O sea, que tenemos un servicio tan bueno, tan de calidad, que deberíamos aprovecharlo y conseguir una Molina, yo digo, 30 segundos al año limpia.
0: Ah, esto que comentaba yo del sofá en la Plaza Pío XII fue el domingo, ¿no, Paco? Y quería preguntarte si hay días que se nota más que otros, el hecho de que la gente deje los enseres, ¿no?, los voluminosos fuera de su sitio.
2: Sí, todos los días. Si nosotros estamos recogiendo una media, fíjate, entre 80 y 100 servicios de recogida en la calle. Si nosotros vamos andando, vamos viendo sitios y recogemos entre 80 y 100. Quiere decir que hay 80, entre 80 y 100 personas que todos los días dejan cosas en la calle, ¿vale? Entonces, es mucho esto. ¿Qué días son más frecuentes? Es decir, los fines de semana. Los fines de semana, pues es una locura. Nosotros trabajamos los sábados, trabajamos desde las 4 de la mañana prácticamente hasta las 12, y los domingos también, uh-huh, y vamos recogiendo todos los días esa misma cantidad de residuos, entre 80 y 100 recogidos. Mientras que las recogidas de domicilio, por ejemplo, hacemos también muchas, hacemos una media de unas 25 o 30 recogidas al día. O sea que hay 25 o 30 familias o personas que nos llaman al servicio para hacerle la recogida en su propia casa. Que esto es lo que deberíamos hacer y evitaríamos tener pues ese sofá en Pío XII, o el domingo, muy curioso, que recogimos una lápida del año 49.
0: Fíjate.
2: En una calle. Una lápida, es decir, pero vamos a ver, ¿qué nos pasa? Luego hay temas curiosos también, es decir, recogemos muchísimos colchones, que siempre nos sorprende mucho porque creemos que va a haber un día que no vamos a recoger colchones, pues no es así. Es decir, en la calle se dejan todos los días una media de 10 colchones.
0: Vaya, ¿vale? Son muchos.
2: Es mucho. Claro, es decir, claro. Yo no sé a veces de dónde salen tantos colchones, Juan Luis, pero es verdad que los colchones, y hay otro en ser que aparece mucho, que son los tendederos estos de como de alambre. Tendederos de alambre, todos los días nos aparecen dos o tres tendederos, ¿vale? Es verdad que la población de Molina es grande, ¿no? Pero creo que si todos hacemos un esfuerzo y todas hacemos un esfuerzo, podemos conseguir tener una ciudad más limpia.
0: Y
2: el esfuerzo, sí. Juan Luis, pasa pues muy sencillo. Primero, si conoces el servicio, llámalo, ¿vale? Y si nosotros como ciudadanos vemos que
0: alguien es el teléfono, está sacando... ¿Cuál es el teléfono? Ya aprovecha para decirlo.
2: Claro, el teléfono es 968-87-11-16.
0: Vale.
2: Y si nosotros como ciudadanos, Juan Luis, vemos que hay alguien que está sacando algo fuera, educadamente le podemos decir, oiga, usted sabe que hay un servicio que se lo recogen y así evita, y además se lo recogen en casa. Sí. Y si alguien ve algo fuera en la calle, también nos puede llamar, aunque no sea suyo, o mandarnos un mensaje y decirnos, oye, hemos visto esto en la calle Manolete, o hemos visto esto, y nosotros vamos y lo recogemos. Creo que si todos hacemos un pequeño esfuerzo, podemos conseguir tener una Molina más limpia.
0: Quería preguntarte, ¿no? Por ejemplo, esos colchones o ese sofá de la Plaza Pío XII, cuando el camión del servicio de recogida se lo encuentra, se lo lleva, si hay espacio, ¿no? En el camión, entiendo yo, ¿cómo se hace esa gestión?
2: Sí, nosotros todas las mañanas que empezamos a las 4 con un camión y dos personas que van haciendo la recogida de vía pública y tres personas que hacen los domicilios, vamos recorriendo toda Molina. Sobre todo sitios que ya nos han avisado, ¿vale? Pero si no, recorremos toda Molina. Y recogemos todo lo que vemos, hasta completar el camión. Cuando completamos el camión, lo traemos a nuestras instalaciones, lo descargamos, lo clasificamos, perdón, y volvemos a salir. Y así estamos toda la mañana. De manera que, para que sepas un poquito, para hacernos una idea, pues recogemos tres camiones todas las mañanas de enseres que están en la calle.
0: Ya.
2: Y un camión y medio, dos camiones de enseres en los propios domicilios. Por tanto, si vemos que nuestro camión está lleno y sigue estando ese sofá, pues nosotros descargamos y volvemos a por ese sofá.
0: Y lo dejáis en vuestras instalaciones, ¿no? ¿Qué uso se le da? Luego hay algo que se puede reciclar, ¿no?
2: Claro, lo interesante de este tema son dos cosas fundamentales. Una, que nosotros procuramos y nuestra intención siempre está en reutilizar el material. De manera que si ese sofá que tú comentabas en Pío XII está en buenas condiciones, nosotros lo vamos a recuperar, lo vamos a poner a la venta. Vamos a dar posibilidad para que ese sofá siga haciendo su función en una familia o en alguien que lo necesita y no tiene mucho dinero para comprarse uno nuevo. Y a la vez vamos a evitar que ese sofá se vaya a un vertedero a contaminar, ¿vale? Y a ocupar vertedero. Esto es fundamental, es decir, somos la única ciudad donde reutiliza los objetos reutilizables que recoge en su servicio de recogida de voluminosos, con lo cual es una diferencia grande. Y la otra cosa que es fundamental en el servicio es que a través de este servicio, en Traperos de Emaús acompañamos a 30 personas que de no ser por este servicio y porque el ayuntamiento nos contrata, pues estarían en paro, y además personas que están en una situación de exclusión o de riesgo de exclusión, ¿vale? Con lo cual estamos facilitando que personas que están excluidas puedan dignificar sus vidas a través de este trabajo.
0: Además, el servicio ha crecido, ¿no? Creo que aumentó en el último año.
2: Claro, el servicio de recogidas, es decir, cada vez hay más volumen de recogidas para hacer, y por tanto también el ayuntamiento, en este caso, ha detectado esto y se ha ampliado el servicio que antes, por ejemplo, los fines de semana estaban un poquito más descuidados, pero ahora los fines de semana se están atendiendo. Las tardes también estaban un poco más descuidadas y ahora a las tardes también hay un equipo de traperos recogiendo continuamente voluminosos y enseres en la calle.
0: Y entonces habéis creado también vuestra página, ¿no? En Facebook, no sé si en alguna red social más, un nuevo espacio, ¿no? Para estar un poco más cerca de la ciudadanía de Molina.
2: Eso es decir, nosotros queremos dar un impulso a la calidad del servicio, queremos que llegue a los ciudadanos, y evidentemente las redes sociales mueven mucho, ¿vale? Hemos hecho una apuesta por abrir una página en Facebook que se llama Servicio Recogida de Voluminosos Papel y Cartón Molina de Segura, con la intención de acercar el servicio al ciudadano. De manera que pedimos que a aquellas personas a las que le hacemos un servicio, que nos hagan devolución, de decir, oye, pues me ha parecido bien, fuisteis impuntuales, no me ha gustado, algo que nos facilite, por un lado, animarnos en nuestro trabajo, que a veces nos cuesta, porque es como esa sensación a veces en las casas, de decir, es que friego el suelo y enseguida está sucio. Esa sensación es la que tenemos nosotros, es decir, recogemos todo y enseguida hay más cosas, ¿no? Entonces, nos viene muy bien que nos digan, oye, qué buen trabajo hacéis, me parece bien lo que hacéis, hacéis un trabajo magnífico, eso nos llena de orgullo y de satisfacción, pero a la vez queremos corregir los errores que tenemos. Entonces, es una cosa que estamos haciendo que es arriesgada, porque bien sabemos todos que las redes sociales, pues a veces la gente oculta en su anonimato, hace comentarios feos.
0: Yeah.
2: Pero nos arriesgamos a esos comentarios feos, que siempre tendremos una respuesta positiva con la intención de mejorar el servicio y de conseguir lo que decía antes, pues una Molina más limpia y los 30 segundos al año de una Molina totalmente limpia.
0: Bueno, pues recordamos el teléfono 968-87-11-16, que creo que aparece, ¿no? También en el lateral de los camiones, ¿no? Del servicio de recogida, sí, ¿no? El teléfono se puede ver ahí, o sea que máxima publicidad en ese sentido. Quería preguntarte, Paco, por el servicio de recogida domiciliaria. Este servicio creo que no está operativo por la tarde, solo por la mañana. ¿Cómo hay que hacerlo? ¿Cuánto tiempo? Yo llamo esta mañana para recoger un sofá. ¿Qué pasa? ¿A los dos días? ¿Al día siguiente? ¿Cómo va eso?
2: Sí, bueno, hasta ahora, hasta hace un mes, la recogida de domiciliario se hacía solo por la mañana y un rato dos tardes, ¿vale? Para dar cobertura a la gente que está trabajando por la mañana y que no puede estar en su casa precisamente por la mañana. Pero en este cambio que se ha hecho a través del ayuntamiento, ahora mismo estamos dando servicio tarde de domicilio los martes, miércoles, jueves y viernes, cuatro días, ¿vale? De manera que cualquier persona que tenga un mueble, un sofá, lo que sea, nos puede llamar a este teléfono, al 968-87-11-16, y concertamos una cita, ¿vale? Ahora mismo estamos en un día, dos días, en otros momentos hemos estado como más lejos de hacer el servicio, pero en este momento, al ampliar por las tardes, estamos en un día, dos días, que podemos realizar ese servicio. Tomamos nota de la dirección, tomamos nota de los datos, citamos a la persona para un día y media hora antes de ir, el día antes le avisamos para que no se le olvide, y media hora antes de ir le llamamos y le decimos, vamos de camino, ¿vale? Si es un mueble, lo que sea, si está en un piso, lo bajamos, ¿vale? Si está en un patio, lo sacamos, ¿vale? De manera que el servicio es totalmente cómodo y totalmente gratuito, porque está pagado es un servicio municipal y está pagado por el ayuntamiento.
0: Bueno, y una cosa que debe quedar clara también, lo digo porque hace poco surgió una conversación en ese sentido, ¿no? Que no hacen el desmontaje, que lo sacan, pero vamos, lo que es desmontar, por ejemplo, una estantería, eso no lo hacen, Paco, que quede claro, ¿no?
2: Claro, hay dos cosas que hay que tener en cuenta en el servicio domiciliario. Una es que no recogemos más de un metro y medio cúbico, dos metros cúbicos. ¿Qué es esto? Pues es lo equivalente pues a un sofá grande, a cuatro lavadoras en volumen, ¿vale? Y que no desmontamos los muebles. ¿Por qué esto? Por dos razones fundamentales. Una, es decir, no, es un servicio municipal. Nosotros tenemos 25 recogidas domiciliarias todos los días. Si nosotros tenemos que desmontar los muebles, hacemos un servicio a 3 personas, pero no hacemos un servicio a 25. Sí, el ayuntamiento no cubre el desmontaje de los muebles para recogida, ¿vale? Por tanto, los muebles tienen que estar preparados para ser trasladados, ¿vale? Esa es la primera cosa. Y la cosa de la cantidad es que nosotros no podemos ir, un equipo de 3 personas, no podemos ir a una casa a hacer una limpieza, porque si no, solo hacemos una limpieza. El servicio del ayuntamiento no es para hacer limpiezas de viviendas, no es para recoger medias viviendas, es para hacer recogidas pequeñas, que en algunos casos, cuando las personas nos llaman y nos dicen, oye, es que tengo una cantidad X, y esa cantidad X supera los 2 metros cúbicos, pues entonces le damos varias citas, es decir, vale, pues entonces pasamos.

0: caluroso y las tardes son muy duras, ¿vale? Entonces, nosotros que empezamos a las 3 de la tarde a trabajar, a esa hora es casi imposible realizar el trabajo. Entonces, solo la semana pasada, esos servicios de la tarde los trasladamos a la mañana, avisando a los clientes que ya había concertado. Esta semana volvemos a retomar las tardes.
1: Vale, pues queda claro. Ya volviendo a la idea inicial, Paco, y para concluir, recordamos que hay un teléfono que Trapero de Emaús, traperorecicla.com, que es el enlace, ¿no? que también tenéis vinculado a vuestra página en Facebook, está ahí, ¿no?, para recoger todos los enseres voluminosos que sean necesarios, llamando al teléfono citado, y que la gente vaya tomando más conciencia, ¿no? A ver si, como tú decías al principio, ¿no, Paco?, hay un día en que vemos a Molina de Segura absolutamente limpia.
0: Eso es, eso es. Fíjate que el otro día, ya perdona lo último, el concejal publicó en redes sociales también una advertencia que me parece interesante. Dejar residuos en la calle fuera del contenedor y voluminoso está sancionado por con 750 euros, ¿vale? Es decir, lo ideal es no llegar a eso, ¿no? Pero es verdad que, bueno, que esas maneras de hacer incívicas o porque no se tiene la información suficiente, pues tenemos que dejárnoslas a un lado y conseguir pues una ciudad más humana, más transitable y más limpia.
1: Lamentablemente a veces causa más efecto así, ¿no?, cuando se aplican sanciones o se amenaza con hacerlo, ¿no?
0: Claro.
1: Es lamentable, pero lo importante sería que la gente tomara conciencia y todos remáramos a una, ¿no?, para evitar ese tipo de situaciones. Bueno, pues la información queda ahí, la recordaremos, Paco, que vaya todo muy bien y a seguir mejorando, ¿no?, y ampliando ese servicio de recogida de voluminosos papel y cartón en Molina de Segura, que es el único municipio, como bien remarcabas al principio, ¿no?, que tiene este servicio.
0: Eso es.
1: Lo dicho, que vaya todo muy bien. Un saludo, Paco.
0: Venga, Juan Luis, un saludo y muy agradecido que nos des este espacio.
1: Hasta
0: Vamos
1: luego.
0: Vamos a conseguirlo, ¿vale?
1: Hasta luego.
0: Venga, hasta luego.

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2: Nueve y casi 47 minutos de esta mañana. Atendemos una petición musical, escuchamos a Sergio Dalma con este trabajo La cosa más bella, y además acompañado por Leire en este trabajo, que por cierto Sergio Dalma va a hacer un tour, una gira de conciertos por Argentina. Va a ser ya la temporada otoñal a partir de 30 de octubre, finales de octubre, Rosario, Córdoba, Buenos Aires. Ahí estará Sergio Dalma acompañado en esta ocasión por Leire, La cosa más bella.

0: Estamos encarando la recta final de este tiempo de radio, Vivir aquí, Vivir en Molina de Segura. En 10 minutos ya llegaremos a las 10 de la mañana. Vamos a recordar también enseguida un libro que del que hablábamos hace unos días con Pedro Almela, un libro sobre el uso de smartphone, que él no utiliza, por cierto, de hace 4 años. Vamos a recordar una breve crónica sobre ese libro que posiblemente lo presente después del verano, en septiembre, en Molina de Segura. Sergio Dalma, Leire Martínez, La cosa más bella, 9 y 51 minutos.
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0: El escritor molinense Pedro Antonio Almela ha publicado un nuevo libro titulado Fin del totalitarismo digital, que se puede adquirir a través de Amazon y en la librería técnica de Molina de Segura, según ha explicado a Radio Compañía en una entrevista. En su séptimo libro publicado, Almela esboza las razones para el divorcio entre las tecnologías digitales actuales y nuestra esfera más íntima. Según comenta, este ensayo defiende que las personas, y en particular los jóvenes en formación, no deben llevar un smartphone pegado al cuerpo todo el día. El autor propone reducir drásticamente la exposición digital en el ámbito privado, argumentando con datos que esta circunstancia está causando un serio daño a la salud social, así como el derroche de los recursos naturales. Propone un modelo en donde los smartphones sean compartidos, incluso limitados a un solo dispositivo por núcleo familiar, poniendo como ejemplo su propio caso particular, ya que él decidió no llevar smartphone desde hace ya 4 años.
2: Mentira.
0: ¿Qué nos cuentas?
2: Bueno, pues este libro es un libro que llevo investigando 4 años, aproximadamente desde el COVID. Y bueno, y antes también, desde que empecé a tener hijos, empecé, como dijéramos, tomé una decisión en un momento de mi vida, que fue dejar de usar el smartphone. No tengo smartphone. Y la decisión la tomé pues a raíz de estas dos circunstancias. Una fue el nacimiento de mis hijas y que fueran a la guardería y estar en los grupos de WhatsApp de padres y todo esto, y luego el bombardeo de información que tuvimos con el COVID-19, que bueno, fue información de todo tipo, unas verdaderas, otras falsas. Yo me di cuenta que las redes sociales lo que hacían era confundir, incluso crear malentendidos, porque yo fui testigo de varios malentendidos que se crearon en grupos de WhatsApp, que me di cuenta que no se hubieran producido si la comunicación hubiese sido en persona. Y entonces, a raíz de leer un libro que de Carl Newport, que se llama Minimalismo Digital, él tiene muchos libros, es un escritor estadounidense, pues me di cuenta que realmente el smartphone es un elemento tecnológico de máxima tecnología, ¿no? Pero debe usarse con cabeza, con criterio, con racionalidad. Y a partir de ese momento tomé una decisión radical, que fue dejar de usarlo, y ya han pasado 5 años o 4, no recuerdo exactamente la fecha. Y desde entonces, pues la verdad que todos los aspectos de mi vida han mejorado.
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0: Música
6: música en la memoria, así ponemos el punto y final a este tiempo de radio en un poco más de 4 minutos. Llegamos a las 10 de la mañana con música del recuerdo, lo vamos a hacer para dar el relevo, pues enseguida, a las mañanas de Radio Compañía con María del Carmen Ramón. Que tengan buen día, salud y suerte, hasta luego.

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Muy buenos días. Bienvenidos, preciosuras de este y del otro lado del charco. En este programa nos gustan las mezclas. El salado con el dulce. El blanco y el negro juntos. Hoy ese blanco y negro, ese granizado de café con esa bola de nata dentro. ¡Qué bueno, qué rico, qué sabrosón! La mezcla de un mismo, en un mismo plato, de lo frío con lo caliente, también nos va. Ese contraste que dura pocos segundos en la boca. Nos gustan los colores primarios. Pero su mezcla da lugar a secundarios muy, muy interesantes. Los llamados pastel, colores maquillaje. ¿Se dan cuenta de toda la riqueza que proporciona el mestizaje, la miscelánea? Pues en Radio Compañía, que somos muy echados pa'lante y lo aprovechamos todo, siempre estamos dispuestos a probar otros sabores, ¿eh? Apostamos por lo diferente, sin excluir, y esta parte también es importante, sin excluir lo conocido o tradicional, ¿eh? Está muy bien aquello de... como la tortilla de mi madre, ninguna, ¿eh? Es cierto, para ti lo es. Pero no nos olvidemos que para poder decir aquello necesitamos darle una oportunidad a otras tortillas. Aunque ahora que lo pienso, el ser humano es de costumbre. Si ya hemos encontrado una que nos gusta mucho, que ya la hemos catalogado como la mejor, difícil quitarle el distintivo. En fin, esto es como cuando vamos de compras, ¿verdad? Y vemos una camiseta que nos gusta mucho. Echaremos un vistacito por si acaso hay una que nos guste más, pero en el 95% de los casos, uno se queda con lo primero que le ha hecho tilín. Bien, pues algo parecido ocurre con el resto de menesteres en la vida. Otro ejemplo, vamos a una heladería, generalmente vamos a tiro fijo, es decir, me encanta el chocolate y pido helado de chocolate. ¿Hacemos esto o aprovechas para de vez en cuando pedir algo nuevo? Por ejemplo, oye, déjame probar una cucharadita de este que pone frutos del bosque o de este otro que pone caramelo, Oreo o albaricoque, ¿no? Y uno lo cata y luego decide si le da una oportunidad o no. Claro, es que ¿de qué otra forma le vamos a dar una oportunidad a lo nuevo, ¿eh? Bueno, con los novios, no digo más, con los novios estamos en el tiempo de que ocurra algo parecido, ¿eh? ¿Qué hacíamos antes? Darle 5 oportunidades al mismo, ¿eh? Oye, y no parábamos de repetir problemas. Porque darle una nueva oportunidad a alguien que no ha cambiado el patrón que erosiona la relación es repetir la misma experiencia una y otra vez. Generalmente a corto plazo, porque cada día estamos más cansados, agotados de lo mismo y tenemos menos paciencia, menos tragaderas. Entonces, ¿qué he pensado yo en este tiempo? Digo, pues a lo mejor más que darle 5 oportunidades al mismo, hay que darle oportunidades a 5 distintos, Solo por probabilidad estamos ampliando la posibilidad de tener ganancias, y muy raro sería elegir a 5 con el mismo perfil. Que a veces también pasa, De entrada nos parecen distintos, pero en el desarrollo empiezan a mostrar los mismos hábitos. Y es ahí donde una se ha de decir a sí misma, tengo que mirármelo porque atraer, elegir siempre al mismo perfil de hombre es cosa mía, ¿No será que me quiero poco y he de aprender a quererme más, Digo, antes de volver a elegir. En fin, que todo tiene que ver con nosotros. Hasta lo que atraemos está ligado a nuestras creencias. Cada vez que decimos, no quiero repetir esta historia, el universo ya saben que no entiende el significado del no. Si estamos hablando de lo mismo continuamente, a menudo, es que aquello nos gusta, La inteligencia superior no ha pensado que existe el masoquismo, no. El hablar, perder tiempo hablando de lo que nos hace infelices. Y por tanto, trae más de lo mismo. ¿Qué deberíamos de hacer para obtener lo deseado? Pues es muy sencillito. Bueno, en apariencia, es muy sencillito. En vez de decir lo que no queremos, manifestar lo que sí queremos. En vez de decir, universo, no me traigas un bocadillo de mortadela que no me gusta la portadela. Mejor decir, universo, tráeme bocadillos de chorizo. ¿Ven ustedes? Eso el universo lo entiende a la perfección y eso es lo que trae. En fin, fuerza y corazón unidos por la inteligencia
fuerza y corazón unidos por la inteligencia y al servicio de la creación de un nuevo mundo. Un mundo donde la coherencia esté presente y donde la alegría de vivir sea lo que predomine. Pero qué bien vamos a vivir en ese mundo, en cuanto lo creemos, no se crea solo, en cuanto lo creemos entre todos, ¿eh? En fin, vayan pensándolo. Y si desean aportar al bien común alguna reflexión, frase célebre, experiencia vital, que sepan que hay un número de teléfono, el 968-64-33-30. Lo pueden utilizar en cualquier momento, entrar en directo, ¿verdad? Y de esta manera nos enriquecemos todos, ¿eh? Todos tenemos joyas que compartir. Ya depende de la generosidad de cada uno, bueno, y del tiempo del que uno disponga. En fin, ¿eh? Voy a por mi infusión de jengibre y naranja, que ya me está diciendo bébeme, bébeme, a mis brazos otra vez, ¿eh? Mientras disfrutamos de una bonita canción, bueno, de unas cuantas, tenemos una selección musical estupenda, ¿eh? Para disfrutar de este día único e irrepetible, porque es único e irrepetible, no volverá a repetirse en el calendario jamás de los jamases, jamás. Este día no volverá a repetirse en el calendario. De nosotros depende que aquello que otros lean en la efemérides de la jornada, tal día como hoy sucedió en la historia, de nosotros depende que aquello que ponga sea bueno. Y repito, siempre en la dirección de ese bien común. Y no una guerra, no una pelea, no un maltrato, no un asesinato, etcétera, etcétera. En fin, de esas noticias o titulares están llenos los telediarios y también los periódicos en papel y digitales, ¿eh? En fin, buenos días, voy a por mi té. Si ustedes quieren, también pueden tomar su té, su chocolate, su tacita de café, lo que necesiten. Aquí somos abundantes. 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

bueno, saludamos a buena gente, que ya tenemos un buen ramillete de ellos por aquí. Martita, buenos días, tomando su cafetito con leche, con el aire acondicionado puesto y rezando para que no suban demasiado las temperaturas hoy. Digo, pues escucha, para hoy se prevén máximas de 35 grados, con lo cual tenemos suerte. Ahora, de cara a mañana, mañana ya llegarán los 37, el jueves 38, el viernes se mantienen los 38 y de cara al fin de semana 40 y 42. Así que hoy todavía la vida nos da un respiro, por lo menos a los murcianos. Por cierto, chicos, chicas, tenemos buenas noticias para variar, hablando del tiempo. Lo que equivaldría a un respiro, nunca mejor dicho. Lo digo porque los que sufren, sufrimos. Cada vez que vemos esos incendios aquí y allá, parece ser que las labores de extinción de la madrugada han sido positivas, favorecidas por la bajada de las temperaturas. Y los bomberos se enfrentan 24 horas clave antes de una nueva ola de calor que daría comienzo mañana. Trabajan a contrarreloj aprovechando la tregua del calor desorbitado. Desde aquí les deseamos un buen día, que todos sus esfuerzos coronen la meta de acabar con los incendios. Y la pregunta del millón, la pregunta que todos nos hacemos, ¿no? ¿Qué impide que haya un pacto de Estado sobre incendios, por ejemplo, ¿no? Bien, el PP pide al gobierno trabajar juntos contra los fuegos, pero, aquí viene el pero, rechaza firmar ningún acuerdo. El gobierno insiste en ofrecerle a la oposición un pacto de Estado sobre los incendios que han asolado decenas de miles de hectáreas y que este lunes habían obligado a más de 90.000 vecinos a evacuar sus hogares o a confinarse directamente. Sin embargo, el PP rechaza por ahora, el acuerdo, presionado por sus pactos con Vox, que niega el consenso científico y atribuye los fuegos al fanatismo climático. En fin, como se suele decir, los unos por los otros, la casa sin barrer. Bien, otras declaraciones de la jornada que tienen su interés. Carlo Malley, biólogo evolutivo, dice hoy en El País lo siguiente: nos obsesionamos tanto con eliminar el cáncer que no pensamos en prolongar la vida sin curarlo. El científico propone combatir las resistencias en los tumores con la terapia adaptativa, dando fármacos oncológicos a la mínima dosis posible. Claro, y aquí viene mi pregunta. Este señor, ¿qué nos ha querido decir con sus palabras? ¿Que hay que profundizar en mantener a las personas con vida cuando el cáncer se presenta complicado o difícil de curar? ¿Hay que invertir en tratamientos de largo recorrido? Porque si lo leo textualmente, aquellas declaraciones que parecen bien intencionadas se convierten en un pensamiento retorcido. Juzguen ustedes mismos. Nos obsesionamos tanto con eliminar el cáncer que no pensamos en prolongar la vida sin curarlo. Según lo mencionado, este señor trabaja para un laboratorio farmacéutico seguro. No busca la cura, sino cronificar la enfermedad. En fin, vamos a pensar que está mal expresado. Ahora está de moda decir que la frase está sacada de contexto y que lo que intenta transmitir es que los científicos le dedican mucho esfuerzo a erradicar el cáncer, pero no meten tantas horas en hallar tratamientos que lo frene cuando la sanación al uso no ha sido posible. Y digo bien, al uso. Porque nos parece que la única terapia contra el cáncer que funciona es la quimioterapia, radioterapia, inmunoterapia, hormonoterapia, veneno tras veneno. Y la realidad es que existen otros tratamientos, de los llamados alternativos, que están funcionando muy bien. Estoy hablando de cánceres con distintas metástasis. Bueno, de hecho, fueron descubiertos por pacientes desahuciados por la medicina farmacéutica y ahí fue donde decidieron catar lo nuevo, con resultados espectaculares. Bueno, tanto es así que están curados tanto de sus cánceres como de sus metástasis. En fin, maravilloso. Claro, lo que ellos tomaron son plantitas, principios activos de plantas anticancerígenas, como el calanchoe, como la lechera africana, también llamada planta de la vida, etcétera, etcétera, etcétera. ¿Qué
le ocurre a un paciente de cáncer tratado con quimioterapia que tiene el organismo envenenado porque la quimio ha matado las malas y las buenas, ¿verdad? Bueno, el paciente se queda con una debilidad extrema. Claro, cuando potencias su sistema inmune, le permites que vaya cogiendo fuerza sin ponerlo a prueba. Esto es importante, sin ponerlo a prueba. Se vuelve cada día más poderoso, más capaz de arrasar con lo que sea. Ello añadido a una buena alimentación alcalina, ausente de azúcares, procesados, harinas, ejercicio físico, el que podamos hacer. Y si puede ser en la naturaleza, en nuestro hábitat natural, mejor. Otro apartado importante, ¿cómo estamos emocionalmente por dentro? ¿Cómo son nuestras relaciones desatisfactorias? ¿Estamos rodeados de buenas personas o de llenas de las que no podemos fiarnos y nos ponen siempre en tensión? ¿La relación de pareja que tenemos nos suma, nos aporta o en sí misma es un cúmulo de insatisfacciones? ¿Y los amigos? ¿Los amigos son amigos de verdad? ¿O tenemos el hueco de la amistad ocupado por personas que no son amigos, pero hacen bulto? Y aunque solo sea eso, puedes llamarlos para tomar un café. Bueno, a todas estas preguntas hay que responder tanto si padeces un cáncer como si no quieres padecerlo. Sirve igual para un roto que para un descosido, para prevenir que para curar. Y repito, hay plantas, sustancias no aceptadas como tratamientos oficiales. Por gran parte del mundo científico, por tanto no aparecen en las revistas médicas de renombre, que están funcionando muy bien. Pero por lo que sea, la ciencia no quiere entrar en ellas. Ahí es donde una dice, ¿no será porque los tratamientos de quimio son muy costosos, por tanto dejan muy buenos beneficios a las farmacéuticas? No conviene que aparezcan otros más baratitos. Bueno, yo ya llevo cuestionándomelo un tiempo. Porque no se trata de creer desde la fe, se trata de investigar. Si tenemos a muchas personas hablando de resultados estupendos, avalados por parte de la ciencia, porque allá donde había un cáncer, hacen un TAC y ha desaparecido sorpresivamente tras otros tratamientos, ¿por qué no deciden investigar en esas líneas si ellos mismos han visto los resultados en sus pruebas? Oye, no tiene ningún sentido, ¿verdad? Bueno, salvo pensar que la enfermedad para ellos siempre será un mejor negocio que la salud. Bueno, vamos con otro titular de los que hay que masticar y digerir. Amigos digitales con inteligencia artificial, la nueva amenaza para la salud mental de los adolescentes. Los psicólogos alertan de que los jóvenes recurren cada vez más a herramientas como ChatGPT o ChatGPT en busca de apoyo emocional, una práctica que consideran altamente peligrosa. Los chatbots de inteligencia artificial generativa como ChatGPT, Claude, Gemini, están penetrando en la intimidad de las personas, también en la de los menores. Cada vez más jóvenes recurren a estas herramientas para hacer consultas de carácter emocional. Y los psicólogos advierten de que la suplantación de vínculos humanos por relaciones digitales pues puede tener efectos profundos en el desarrollo emocional. Claro, aquí la pregunta es, ¿cómo está configurada esa inteligencia artificial, verdad? Todas las respuestas que ofrece te dicen que es una mezcla aleatoria de opiniones más y menos contrastadas. Es como si esa máquina, un gran ordenador central, cuando hacemos una pregunta, tuviera acceso a la contestación de esa misma pregunta por diferentes personas o profesionales. Y entonces está diseñada para que una voz amena, modulada, seria, reproduzca las opiniones de otras personas como si fuera propia. Claro, aquí viene la pregunta. ¿Cómo escoge esa inteligencia artificial? ¿De qué fuentes beber? Porque en Internet hay muchos peces, diferentes opiniones. Claro, lo más probable es que tenga coto y se limite a las opiniones llamadas oficiales. Pero todos sabemos que el hecho de llevar bata blanca no implica que la persona la respete o no se venda a intereses económicos. Por tanto, la información que se facilita es cierta.
cuestión diría que es coherente dentro de un contexto, que vamos a leer de todo. Por tanto, la capacidad de discernimiento tiene que estar más activa que nunca en nosotros. Dicho de otra manera, no hace tanto eran los medios de comunicación con sus entrevistas muy bien escogidas los que aleccionaban a la población. Eran el altavoz a través del cual políticos y personajes de la vida pública daban forma a una manera concreta de pensar y vivir. Ahora, esos mismos voceros tienen a su servicio la inteligencia artificial. Y si no, hagan la prueba. Pregunten algo sobre la época del COVID y verán cómo toda la información que se suministra es la oficial y la que conviene. Aunque posteriormente aparecieran los laboratorios que las crearon diciendo: cuidado, yo me lavo las manos, hay efectos secundarios graves que ya se presentaron en los preliminares. Ojo, esto no aparece, solo reproduce la información que interesa a la corte, ¿me entienden? Bien, pues tenemos a muchos adolescentes, probablemente sin amigos, que se sienten marginados, un tanto perdidos, metidos en internet intentando buscar cariño, apoyo, el que no encuentran fuera, el que no encuentran en la calle. Y aunque suene loco, lo buscan en las máquinas, en esa inteligencia artificial. Buscan al psicólogo no disponible en la Seguridad Social en ChatGPT. Al amigo que no tienen en la vida real, en lo virtual. Se convierten en jóvenes que están deseando de salir del instituto para llegar a casa, conectarse con la inteligencia artificial y hablar con alguien, aunque sea un holograma. Y ahí es donde yo digo, cuidado, mucho cuidado. Continuamos hablando de la inteligencia artificial, pero aplicada a la enseñanza o al trampeo de trampear. Más de 158.000 exámenes en entredicho por el uso de la inteligencia artificial. La UNAM enfrenta una de sus mayores crisis en años. La universidad pública más grande de México investiga el uso masivo de tecnología para hacer trampa en su prueba de ingreso. Madre mía, cómo está la cosa, ¿eh? Hombre, antes uno no hace tanto que uno tenía que hincar codos, ¿eh? Y ahora, bueno, está esa inteligencia artificial que con todos los datos, repito, ideas, selecciona unas cuantas, oye, y te elabora un trabajito. Y claro, es curioso, ¿no? Dice tú, pero bueno, puede ser verdad o no puede ser verdad. Digo, ojo, pero esa inteligencia artificial está programada para ser coherente. Coherente, es decir, que tú leas aquello y digas tú, bueno, esto lo ha pensado una mente humana. Pero claro, los profesores que conocen a sus alumnos diciendo, escucha, este trabajo no lo ha hecho él, seguro, vamos, ya te lo digo yo, no tiene esa capacidad en este momento. Esto o se lo ha hecho otro, o se ha metido en ChatGPT, en algún programa en internet, oye, y le ha preparado el trabajito. Oye, y en 10 minutitos lo ha sacado, en forma de fotocopias o en una carpeta en internet, en forma de link, y nada, se lo ha pasado al profesor y santas pascuas, hecho está el trabajo. Claro, el profesor no ha estado en el proceso de elaboración de ese trabajo. Por tanto, no puede acusar a ese alumno, salvo que le haga un examen oral y que le quite el trabajo de las manos y le haga una de las preguntas contestadas en ese trabajo oral y le diga, bueno, cuéntame con tus propias palabras de qué va esto, porque esto no es tuyo, ¿no? Y a partir de ahí, vean o no si el alumno lo ha preparado o no. Más, reunión importante, depende de lo que se hable. Bueno, y de los términos en los que se hable. Hablo de Netanyahu, que viaja a Estados Unidos para reunirse con Trump tras los encontronazos mantenidos sobre la guerra en Irán. El primer ministro de Israel, descontento con el alto el fuego con Teherán, necesita el apoyo del presidente republicano de cara a las elecciones de octubre. El primer ministro de Israel vuela hacia Washington para reunirse con Donald Trump por primera vez desde que lanzaron juntos la guerra contra Irán el pasado febrero. Y aunque las entrevistas entre ambos no son excepcionales, el presidente de Estados Unidos no se ha reunido tanto con ningún otro líder internacional 8 veces desde que regresó al poder en 2025.
En fin, hoy o mañana sabremos algo más de esa reunión. De momento solo tenemos el titular.

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1: Oye, ya que estamos, nos damos una vueltecita también por el diario La Verdad y así ya contamos con toda la información. En la región revalida su récord de ocupados en el segundo trimestre de 2026 y alcanza los 742.100 empleados. Repito, la comunidad gana 25.100 trabajadores, un 3,5% más que en la anterior oleada, y consolida un aumento de 45.800 personas con empleo en el último año, según la EPA, la encuesta de población activa. Más, la comunidad alega que el nuevo modelo de financiación no tiene en cuenta a 100.000 murcianos. La Consejería de Hacienda critica que la población ajustada se calcula con el padrón de 2023, cuando la región ha ido creciendo año a año. Tres hermanos brasileños homenajean a su abuelo cartagenero convirtiéndose en el segundo patrocinador del FC. La marca Hatinox, empresa líder en el acero inoxidable en Brasil, lucirá su logo en la camiseta albinegra pese a que no opera en España. Es una cuestión sentimental, sostiene desde Sao Paulo. La Audiencia de Madrid obliga a la comunidad a abonar los 143 millones por el aeropuerto. Anula un auto anterior que dejaba en suspenso este pago a la exconcesionaria y apunta que los poderes políticos son los responsables de esta deuda. Un verano sin explosiones de medusas en el Mar Menor. Los científicos achacan la baja densidad a las alteraciones del ciclo térmico de la laguna, mientras que cinco playas ya cuentan con redes desde principios de julio por precaución, por si acaso. Detenido el Gorreta en una macrorredada en la barriada murciana de La Paz. El conocido delincuente, acusado de numerosos vuelcos, llevaba 2 meses en busca y captura tras huir a tiros de un control en San Pedro. Marlaska, hablando en directo. Marlaska valora que ha sido una noche positiva. Podemos estar más tranquilos, Las autoridades prolongan un día más la evacuación de unas 60.000 personas en Madrid y Ávila por los incendios forestales. Pero como acabamos de mencionar, es decir, la tregua que ha dado el tiempo, pues ha posibilitado el que haya menos viento y el que mejoren esas condiciones para apagar los fuegos, Quedan 24 horas para la próxima ola de calor, Así que tenemos a los bomberos trabajando a destajo. La sanidad regional reduce el atasco en consultas externas con un descenso en las demoras y en las cifras de pacientes. La espera media se sitúa en 70 días frente a los 83 de hace un año. En cualquier caso, pese a la mejora, 83.337 murcianos soportan plazos superiores a los fijados como máximos por la propia comunidad. El avistamiento de la manta gigante, manta gigante oceánica, y el chucho negro en aguas de la región lanza una advertencia sobre el cambio climático. Investigadores de la UMU documentan el salto de especies tropicales del Atlántico al Mediterráneo con el calentamiento del mar y constatan la importancia del litoral murciano para la biodiversidad marina. Detenido por realizar grabaciones ocultas en los baños de una sala de estudio de Murcia. Una joven localizó en el aseo de mujeres un bolígrafo con una cámara oculta que había captado

kilos de bellotas de hachís en el interior de su equipaje. Fan Futura consolida el talento murciano en una sexta edición con 20.000 asistentes. Los conciertos de Walls, Rata y Lorna inundaron de música el Parque del Gonio de los Alcázares. Y Centrofama vive una mañana de cine con el rodaje de la película La vida después. El film de Clara Santa Olalla cuenta con localizaciones como la Sala Rem y la Plaza Puerta Nueva. Un estudio de la UMU abre la puerta a acelerar la fabricación de fármacos con el uso de hierro. Sí, la investigación ha sido dirigida por Fabio Juliá y se ha desarrollado en colaboración con AstraZeneca. Digo, ¡ay! Yo cada vez que escucho el nombre de alguno de estos laboratorios, los de las farmacéuticas, ARN mensajero, ya saben ustedes, me pongo muy nerviosita, muy nerviosita. Bueno, las obras para rehabilitar la Casa del Niño de Cartagena saldrán a concurso público este otoño. Bueno, la línea de avales a jóvenes para comprar casas en la región se amplía con 6 millones de euros. Los nuevos fondos del Gobierno de la Región de Murcia permitirán llegar a 320 beneficiarios más, hasta alcanzar los 1.500 desde su puesta en marcha. ¿Y preparan la retirada de las dos grúas del castillo de Alhama de Murcia tras 16 años? El ayuntamiento completará la rehabilitación de este monumento del Museo Arqueológico de los Baños y del yacimiento de Las Paleras.

En otro orden de noticias, el enfermero Jorge Ángel revela por qué tender la ropa al aire libre es mejor para la salud. Hombre, pues evidentemente el vapor, y luego los químicos, los propios químicos de los detergentes, que aunque los pasamos en muchas ocasiones por alto, no dejan de ser químicos. Sacar la colada fuera de casa tiene beneficios que pasan desapercibidos. Aunque muchas personas se preocupan por elegir el programa de lavado adecuado y separar las prendas por colores y tejidos, hay un aspecto que suele pasar desapercibido, el lugar donde se tiende la ropa. Y es que es habitual secarla en el interior durante el invierno o los días lluviosos. A esto se suma que no todos los hogares disponen de un espacio exterior para colocar el tendedero. No obstante, esto puede tener más consecuencias de las esperadas. Esto lo explicaba el enfermero Jorge Ángel, que ha publicado un vídeo en su perfil de TikTok para señalar el motivo por el que es conveniente tender la ropa al aire libre. Y el profesional, que cuenta con casi 6 millones de seguidores en esta red social, advierte de los riesgos de la práctica tan común. Según explica, si tiendes la ropa dentro de casa, se acumula mucha humedad en las paredes y en los techos. Esto crea el caldo de cultivo perfecto para que prolifere el moho, los hongos y otros microorganismos. Y muchas veces no los vemos a simple vista, pero pueden causar, por ejemplo, problemas respiratorios. Una mujer se va a Senegal estando de baja y la despiden. El juez lo declara improcedente. La mujer solicitó el alta el mismo día que salió de viaje. Estuvo una semana sin presentarse en su puesto de trabajo. Internet está lleno de artículos sobre lo que no puedes hacer estando de baja. El primer punto de la lista suele ser salir de viaje, ¿verdad? Y es que las bajas laborales son un permiso pagado cuyo objetivo es que el trabajador mejore su salud sin hacer nada que pueda retrasar su curación, como construir una pared de hormigón, ¿verdad? Una excepción sería, por ejemplo, una baja por salud mental para la que un viaje podría llegar hasta estar recomendado. Bien, pues para evitar ese fraude, el trabajador puede optar por pedir el alta voluntaria anticipando la fecha de incorporación al trabajo. Ese fue el caso de la trabajadora de una popular cadena de restaurantes, en un caso que recoge una sentencia del Tribunal Superior de Justicia de Barcelona a la que ha tenido acceso La Verdad. Y esta mujer trabajaba a tiempo parcial como preparadora en esta cadena de restauración. Sus vacaciones de verano estaban programadas para el periodo del 17 al 30 de junio de 2024. Pero a principios de abril del mismo año le pidió a sus superiores adelantarlas porque estaba mirando un billete para Senegal

el del día, decía, el del día del 11 estaba más barato. Bueno, estoy leyendo textualmente. El del día 11 estaba más barato. La trabajadora se ofreció a trabajar toda la semana sin librar para poder coger ese vuelo. Sin embargo, nunca recibió una respuesta formal a esa solicitud. Y el día 2 de mayo la mujer sufrió un accidente no laboral, cuya consecuencia fue un esguince de rodilla, por lo que inició una baja temporal. La recomendación de tratamiento era reposo, hielo e ibuprofeno para recuperarse de esa dolencia. Pero el día del viaje llegó y la mujer decidió pedir el alta voluntaria, pues lo tenía todo pagado, porque si no, no iría, ¿eh?, como le comentó a su encargada en un WhatsApp del 7 de junio. Y así lo hizo, y el día 12 de junio viajó a Senegal, por lo que no se presentó a trabajar entre los días 13 y 16 de junio. En los cuadrantes publicados, con 5 semanas de antelación, esta trabajadora no tenía turno asignado. En fin, despido por ausencia. La empresa no supo que se había cursado el alta médica hasta el 18 de junio.

Las exmonjas de Belorado consideran vil su causa judicial por usar coches y vender casullas y acusan a Iceta de ambición. Las exreligiosas han declarado ante la jueza de Briviesca por vender objetos litúrgicos de arte y usar vehículos custodiados por el arzobispo de Iceta.

Casi un millar de conductores en la región han perdido el carné dos veces o más al agotar los puntos. Ayer lo decíamos, este modelo de licencia cumple dos décadas de andadura con una reducción de la mortalidad en carretera de un 65,2% en la región. Ruptura sindical entre UGT y Comisiones por el nuevo convenio del metal negociado con la FREM. Comisiones Obreras alcanza un preacuerdo con la patronal a espaldas del sector. Denuncian desde UGT que amenaza con una huelga. La sobrepoblación de palomas en Murcia desespera a algunos vecinos mientras el ayuntamiento pide que no se las alimente. Una campaña se dirige a quienes les dan de comer para que no lo hagan. En zonas de Juan Carlos I, los residentes se quejan de que se han convertido en una plaga. Bueno, más, Pepa Niorte y Carlos Santos tendrán sus propios cabezudos en la Feria de Murcia. Las dos nuevas figuras han sido realizadas por el alumnado de la Escuela de Arte y se incorporan a la colección municipal. Nos vamos a dar una vueltecita por Cartagena. Nueva oleada de suciedad en el agua en la playa del Portús. El PECAN denuncia la aparición de bidones de gasolina, plásticos y algas muertas que afectaron al baño en la jornada del domingo. Cine gratuito al aire libre todos los martes de agosto en el Parque Torres de Cartagena. La FICMOTECA. Sí, FICMOTECA de verano arranca el día 4 con una programación que combina títulos clásicos y películas de aventuras para todos los públicos. El Paso Azul de Lorca restaurará el retablo de la Vera Cruz con una subvención autonómica de 90.000 euros. La pieza barroca del siglo XVIII se atribuye al tallista Jerónimo Caballero y está declarada bien de interés cultural. Nos damos una vueltecita por Alcantarilla. Alcantarilla estrena un tanque de tormentas bajo una huerta recreada para frenar los vertidos al Segura. El paraje de las Caracolas combina un espacio verde de 10.000 metros cuadrados con una infraestructura de 4 millones de euros que evitará contaminación en episodios de lluvias intensas. Más, vecinos de Yecla exigen más guardias civiles ante una oleada de saqueos en casas de campo. Sustraen placas solares, baterías, electrodomésticos, herramientas y un motor valorado en cerca de 30.000 euros. Bueno, y en el capítulo nacional de noticias, en La Verdad, procesan a los tres mozos que ayudaron a huir a Puigdemont. La juez da un plazo de 10 días para que las partes presenten sus escritos solicitando o bien la apertura del juicio oral o el archivo de la causa. El PSOE y PP rompen su breve tregua por los incendios. En lugar de llorar, hay que saber administrar, dicen. La prioridad nacional de Vox acaba en la Fiscalía por retirar la paga a menores migrantes en Aragón. El Ministerio de Juventud e Infancia denuncian la medida al considerar que podría vulnerar derechos fundamentales y discriminar a los jóvenes tutelados por su origen. Y Esteban aprieta a Sánchez y le avisa de que no tiene al PNV en su bolsillo. Exige voluntad política para completar los traspasos y lanza críticas al PSOE por, endilgarle, dice, utiliza esta palabra, endilgarle una prioridad nacional con el euskera. Noticias del mundo. El megaincendio da un respiro en Francia y se queda a 15 kilómetros de Burdeos. Detenido el último militar de la dictadura de Pinochet que mató a Víctor Jara, Nilsson Hasse-Massey, ex coronel octogenario y prófugo desde hace años, ingresa en prisión tras ser localizado en una comunidad rural de Chile. Y Milei abre una crisis con Brasil al llamar basura socialista a Lula da Silva. El presidente argentino profirió numerosos insultos durante un mitin apoyando al adalid del populismo Flavio Bolsonaro. Estoy viendo un poco que aquí el amigo Milei
En fin, es como sus jugadores, digo, los de la selección argentina. No, no todos, tampoco vamos a generalizar, ¿no? Pero lo que vimos, el juego que vimos en el campo es muy Milei, ¿eh? Es muy pro Milei. En materia económica, el gobierno aprobará este martes una nueva prestación para los trabajadores afectados por los incendios. La nueva ayuda, que en este caso financiará íntegramente el SEPE, les habilitará para no acudir a su puesto de trabajo, pero cobrar el 100% de su salario. Bueno, es una gran ayuda, ¿eh? Trabajar en España sale más caro que en la mayoría de países de la OCDE. La presión fiscal sobre los salarios supera el 41% y mantiene a España muy por encima del promedio global de la OCDE, en línea con la media europea. Y por último, Murcia ya suma casi 100 empresas artesanas. Embutidos La Cañada de Archena acumula 100 años de funcionamiento en el sector de la charcutería. Dejo las noticias más destacadas del día y enseguida nos meteremos en redes sociales, bucearemos, ¿eh?, en ciertos peces que me han parecido de interés y que nos ayudan a pensar, a reflexionar, ¿eh? Y voy a dejar dicho una cosita, que todo lo que yo pongo sobre la mesa no implica que yo lo crea personalmente, o por lo menos que no esté de acuerdo, o que esté de acuerdo de cabo a rabo, no. Lo pongo sobre la mesa para nuestra posterior reflexión, ¿eh? Al igual que hago en redes sociales cuando comparto en mi muro ciertas noticias que luego abordo aquí con todos ustedes. Bueno, nos pedían un temita. Oye, ¿se pueden pedir canciones? Digo, claro, ¿cómo no se van a poder pedir canciones? Y me pedían esta. Lara Fabián, quédate. Eso es lo que yo te pido a ti. A las 10:57, que te quedes con nosotros un ratito. Por lo menos un ratito.

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19: Aquí seguimos en las mañanas de Radio Compañía. Buenos días. Recuerdo que hay una línea telefónica de lo más goloseta, ella, y que puede ser utilizada en cualquier momento para contarnos dónde están, cómo se encuentran, cuáles son los planes del día, si están aquí o en Pekín de viaje, en fin. Yo soy un poquito curiosa. Otros dirían cotilla, pero yo curiosa, me gusta más. ¿Qué hacen? ¿Cómo están en este momento? 968-64-3330.

Bueno, hemos bailado lo nuestro, que de eso va la historia de bailar, y cuando bailamos hacemos ejercicio, cuando hacemos ejercicio subimos las endorfinas, la serotonina, además de tonificar la piel, de hacer que el músculo, la sarcopenia no aparezca, es decir, que el músculo esté potente, fuerte, formaditos, que nos miremos al espejo y nos gustemos más, en fin, todos son ventajas, con el deporte, con el bailar, todos son ventajas, que además movilizamos toda la energía, que si hay algún tipo de estancamiento en alguna zona, en algún chakra, cuando nos movemos lo que hacemos es restablecer el equilibrio natural. ¿De acuerdo? Una frasecita que encontraba, me la recordaba Facebook, no sé cuándo la publiqué, hace mucho tiempo, pero decía lo siguiente, me parece de lo más interesante. Si derribamos un muro, tenemos que estar dispuestos a caminar sobre escombros un tiempo. Repito la frase, como las natillas, Si derribamos un muro, claro, tenemos que estar dispuestos a caminar sobre escombros un tiempo. Ahí te dejo la perlita, la de Huelva, No, la de Huelva no, la de Murcia. Bueno, nada más y nada menos que John Lennon. Sí, señor, Double Fantasy. Una remasterización del año 2010.

0: empieza nuestro periplo por las redes sociales, ¿eh? Y de nuevo aparece esta mujer de Ganadería Valdemasa, hablándonos concretamente sobre el artículo 48. Y por cierto, como decimos, bueno, en Murcia decimos irritado, pero en Andalucía hay muchos que dicen estoy de enrita, estoy de enrita. Pues eso, que estaba muy enrita ella en sí misma.
1: Hay una diferencia enorme entre leer la ley de Montes y vivir sus consecuencias. Tú conoces los artículos y nosotros conocemos las cenizas.
2: Artículo 48. Tampoco prohíbe limpiar. Lo que obliga es a preparar la prevención con antelación. Cada comunidad debe disponer de planes anuales, de medios y de actuaciones para reducir el riesgo antes de que llegue el verano. Y cuando ese riesgo es muy alto o extremo, la ley limita las quemas y la maquinaria que pueden producir chispas, porque una cosechadora o una radial pueden provocar un incendio en segundos, como ha pasado en Ávila. No se prohíbe trabajar durante todo el año. Se evita hacerlo en las condiciones y momentos más peligrosos.
1: ¿Este pollo qué se habrá pensado? Que los de pueblo no sabemos leer ni interpretar la ley. Qué fácil es leer el artículo 48 desde una biblioteca, ¿eh? ¡Ahora! Te invito a que vengas al monte. Dices que no se prohíbe limpiar. En el papel, quizás no, pero en la realidad del campo, entre autorizaciones, restricciones, trámites y miedo a equivocarte, cada vez se gestiona menos. Mira cómo están los montes. Y mientras vosotros discutís lo que dice el artículo 48, os implicáis el no ver la realidad del problema y salvar el culo al gobierno de turno por vuestras ideologías, nosotros vemos cómo el monte se llena de combustible y arde más pronto que tarde. Porque los incendios no entienden de boletín oficial del Estado, entienden de montes abandonados y carga de combustible. Y eso desde un despacho no se aprende. Se aprende con las botas puestas y pateando el monte.

0: día aquí a Quetana. Antonio Carmona y compañía. Dime cuál es el problema. Pues el problema ya lo ha resumido muy, pero que muy bien, ¿eh? Vamos, que yo esta la ponía como ministra de ganadería y no sé si también de pesca, ¿eh? De agricultura, ganadería y pesca. Yo creo que iba a cumplir con el cometido estupendamente. Ahora, tiene que serenarse un poquito porque, oye, la mala leche, oye, hace que se le acelere el corazón. Es una mujer ahí, en fin, de armas tomar y con un temperamento importante, Y yo entiendo que hay que aprender a gestionar las emociones, aunque es cierto que cuando te tocan los lereles de manera, ¿verdad?, continuada, ¿no?, y el listillo de turno sale hablando de lo que no tiene ni idea, pues yo entiendo que de vez en cuando, oye, pues te sulfures un poquito, Oye, en cuanto puedas, de nuevo, oye, bajas al equilibrio, que tu salud te lo agradecerá. ¿Cuánto tiempo hace que no está Millo Fiel con nosotros? Un montonazo, ¿verdad? Bueno, aquí hablándonos de temas importantes.
1: El tema de creer que tenemos mala suerte, de que la vida no nos sonríe, es absurdo. Es tu energía, es tu forma de pensar. Siempre estás poniéndote en duda. Siempre crees que a los demás le pasan cosas que a ti no te pasan. Siempre te criticas. Eres muy autoexigente contigo mismo. Tienes que empezar a reír, a sonreír un poco más, a aceptar que lo que la vida te trae es una bendición. Y te trae una bendición aunque al principio no parezca lo que tú deseas. Pero cuando no es lo que tú deseas ya empiezas a lamentar. No, el alma siempre te da lo que hoy necesitas. Y si necesitas darte un golpe con la pared también. Así que la primera cosa es confiar en la vida, confiar en el alma, en el espíritu que yo soy.
0: O sea que si estás en este momento, en ese momento stand-by, que tú llamas de bloqueo porque no pasa nada, a lo mejor está pasando todo, pero dentro de uno. Dentro de uno. De esto hay que hablar, Libertad. Claro, porque imagínense ustedes, las raíces, la planta. ¿No está creciendo la planta? Sí, las raíces se están fortaleciendo y luego ya llega un momento en que la vemos, Asoma por la tierra. Pero no está pasando nada cuando la planta se está gestando interiormente. Está pasando todo, lo auténticamente importante.

Nacida para amar. Nacida para amar. La tituló Nina, ¿verdad? Amante del amor. Quiero quererte dulcemente. En un momento donde el pensar nos parece que es lo más, ¿no? Es que pienso mucho, digo, pues medio loco, ya te lo digo yo. No, es que en esta vida hay que pensar, digo, claro, hay que tomar decisiones, hay que pensar y tomar decisiones. Pero el pensamiento es muy loco, ¿eh? Si no lo agarramos, si no cogemos las cinchas, las riendas, es decir, piensa lo que le da la gana, como le dé la gana, de acuerdo a si tiene más miedo, si tiene menos miedo, si acaba de encontrarse con alguien, si se ha levantado pensando en alguien, en fin, es una especie de lío. Entonces a la mente hay que decirle sobre qué tiene que pensar. Es la fábrica de los pensamientos, es la creativa, ¿no? Que oye, es un cometido importante, pero repito, con control, y no me refiero con preservativo, que también, con control, hay que decirle qué tiene que pensar. Y, oye, búscame, ¿cómo pensamos sobre esto, no? O mejor dicho, ¿cómo pienso sobre esto? Bueno, tampoco, esto hay que preguntárselo al espíritu, no me vale. Posibles soluciones para esta situación, posibles, ¿no? Oye, y la mente, de acuerdo a su conciencia, te fabricará unas cuantas, ¿Qué te sirve? Pues eliges una de esas. ¿Qué no te sirve? La vuelves a poner a pensar, pero primero sube de escalón conciencial, para que aparezcan nuevas posibilidades, porque de lo contrario no te darás cuenta.

predigo que una gripe dura 7 días con tratamiento y una semana sin tratamiento. Pero como no queremos esperar 7 días con los mocos, pues lo que queremos es que nos den, a poder ser, ese antibiótico que son 3 días y es solo uno al día y así se me quita rápido. Eso no lo acabamos de entender. Yo creo que lo vamos a ir entendiendo con programas como este. El mayor riesgo, hemos dicho, el de crear resistencias y de que cada vez necesitemos antibióticos más potentes, de más amplio espectro y con más efectos secundarios para patologías que posiblemente, si no hubiéramos acostumbrado al cuerpo a esas bombas de relojería para resfriados, no necesitaríamos. Ese es uno de los problemas. Y otro de los problemas son los efectos secundarios y las reacciones que hemos dicho.

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8: Representación de un hombre de su familia. Una esposa que vive feliz y tranquila, que puede vivir su vida como una mujer libre y auténtica, sin que su esposo o sus hijos se sientan como un grillete. Unos hijos criados con amor, con respeto, que viven en un entorno seguro y cómodo, que no tienen que vivir las mismas carencias que vivieron sus padres, porque sus padres lo han hecho todo para que no les falte nada. Todo eso habla mucho mejor de la calidad de un hombre que la cantidad de horas que se pasa trabajando, que el título que tiene enmarcado en la pared, o que ese ascenso que se ganó recientemente. Y lo sé porque he conocido hombres que se sienten supremamente orgullosos de lo que han conseguido. Pero vas a ver su vida de puertas para adentro y es un desastre. Tienen a sus hijos completamente descuidados, con una mamá que tiene que hacer el trabajo de criar sola, o directamente son padres completamente ausentes. Tú los ves y parece que les va bien en la vida, pero engañan a su mujer, la maltratan o la tienen igual de descuidada o peor que a sus hijos. Así que si ese es tu caso, no me importa cuánto dinero tengas en tu cuenta. No me importa qué tan orgulloso te sientas de tu trabajo, de tus proyectos, de tus pasiones, de todo lo que crees que has logrado. Porque si no eres un buen padre, si no eres un buen esposo, para mí sigues siendo un fracasado.

0: Bueno, aquí desechos, de tanto almíbar, estamos todos, entre eso y el calor, desechos.
1: De 1.000 euros por prohibir la entrada al cine con comida.

0: del lugar, pues seguramente vas a tener problemas, ¿eh? Pero claro, si te escucha el otro y el otro y el otro y el otro y comprueban que la ley es la que es y uno puede traer sus propias palomitas hechas de casa, porque no es que no se pueda comer, es que no te puedes traer las palomitas de fuera, ¿eh? Tú y yo, ¿por qué? Porque tú tengas un negocio de palomitas a las puertas de un cine, es tu problema, ¿no? Ese es tu problema, porque la ley nos permite traer esas palomitas de casa.
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0: Oye, qué bonita, Sole.
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0: Por cierto, una cosita, es que están hablando conmigo por aquí de cositas importantes. ¿Llevas una pulsera roja de los 7 nudos puesta en la muñeca? ¿Y te parece que aquello ya te preserva de muchas cosas? No, porque me la han dado como protección. Digo, pues escucha, depende de quién te la haya programado, tiene una información u otra, ¿eh? A lo mejor tienes que quitarte esa pulserita, ¿eh? Porque lo primero que hay que hacer con esas pulseras, para empezar, cuando uno las compra, es desprogramarla de toda programación que lleven puesta y uno ponerle la propia, ¿eh? Y dependiendo de quién te la regale, amigo, vamos muy mal, ¿eh? Aviso a navegante, sí, ¿a ti qué vas, ¿eh? En el coche en dirección a Murcia, alguna parte va por ti.

0: Qué buen tándem, Antonio José y Sole Jiménez.
1: Solo sé que...
0: Decían por aquí, pero la pulsera de los siete nudos no es para suerte, para pedir deseos. Digo, pues eso, para pedir tus propios deseos. Pero cuando te regalan algo o cuando tú compras la pulserita, que te parece que ya, ya está ritualizada para que te dé todo eso, no es así o no siempre es así. Entonces conviene limpiarla de polvo y paja y luego ponerle tú tus siete deseos o tus tres deseos, los que tú quieras. Pero ponérselos tú, conviene limpiarla y luego ponérselos tú. Porque de lo contrario, bueno, pues hasta un hilito, hasta una goma de borrar que te den, diciendo, oye, llévala siempre contigo. Si yo le pongo una intención que no corresponde a tu libre albedrío e intento manipularte, esa goma de borrar serviría

0: al propósito, aunque sea una goma de borrar. Y si es una pulserita de los siete deseos, pasaría exactamente lo mismo. Aviso a navegantes.
1: Hola amigos, soy David Summers y estoy aquí para contaros algo que, aunque es terrible, pues me veo en la obligación de contároslo y de difundirlo lo más posible, ¿no? Estoy apoyando una plataforma, digamos, que se llama Stop Suicidios. En España os quiero contar que solamente en España 11 personas se suicidan al día. Esto hace un total de 4.000 personas al año, 3.000 hombres y 1.000 mujeres. Para que os hagáis una idea, es muchísimo más probable que pierdas a un familiar o a un amigo o a alguien conocido de suicidio que por accidente de tráfico. Todos tenemos algún caso cercano y es un asunto que creo que es absolutamente terrible e increíble y que, sin embargo, por los medios no se hace mucho eco, ¿no? Quiero deciros que la atención por la salud mental también es muy deficiente. Tenemos 6 psicólogos por cada 100.000 habitantes en España, cuando la media europea es de 14, que también es muy poco. Pero bueno, es un problema de verdad que no podemos seguir tolerando, ¿no? Hay un número de atención que es el 024. Deciros que aunque las cosas estén muy jodidas, de todo se sale y ahí, si necesitáis ayuda, podéis llamar a ese número. También, por favor, firmar en la plataforma de Change.org Stop Suicidios para conseguir por lo menos ya llevamos 400.000 firmas, pues conseguir por lo menos 500.000 de firmas para poder presionar a las autoridades y al gobierno para que hagan algo para evitar esta pesadilla, ¿no? Os mando un abrazo muy fuerte y de verdad, pensar que la vida es lo más bonito que tenemos, es lo único que tenemos y que de todo se puede salir. Y que tenemos que hacer todos lo posible para ayudar y que toda esta pobre gente que ha pensado alguna vez en suicidarse, que es algo normal, absolutamente normal, porque estamos viviendo tiempos muy difíciles, pues darles ánimos y confiar en que esto se pueda frenar de alguna manera.

Claro. Dice, pero es que parece que es un problema que se te pase por la cabeza el terminar con el sufrimiento, porque cuando una persona se marcha, no es que quiera dejar la vida, es que no ve lucecita por ninguna parte, ¿eh? Probablemente tenga los ojos cerrados o esté en un pozo tan profundo que no vea lucecita. Dice, ¿y a quién no le ha pasado eso? Otra cosa es que uno dé el paso para hacerlo, ¿eh? Pero el tomar una decisión en la que uno piensa que el dolor se acaba, pues eso se nos ha pasado a todos por la cabeza en algún momento. Ese no es el problema, no hay que tener vergüenza de que eso se nos haya pasado por la cabeza. Somos personas, seres humanos. Lo que hay que darse cuenta es que desde el pozo en el que nos encontramos no vemos salida, pero no implica que no haya salida. Es que no la vemos, no la vemos. Estamos tan profundo, hemos caído tan profundo que no la vemos. Entonces debemos de buscar a alguien que esté fuera del pozo para que nos eche una mano para salir de ese pozo, ¿eh? A lo mejor no podemos salir por nosotros mismos, no tenemos cuerda. En fin, no hay sitio donde poner el pie para salir, ¿verdad? De esa cueva en la que nos encontramos, de ese pozo profundo en el que nos encontramos, ¿no? Y sentimos incluso que nos estamos ahogando. Pero claro, alguien desde fuera, con arnés, con cuerdecitas, con todo, pues dice, oye, cógela. Pues la cogemos. O sea, que no es que no haya solución. Es que a lo mejor lo estamos intentando salir por nuestra cuenta y no podemos. Necesitamos pedir ayuda, ¿eh? Ayuda profesional. Hay un montón de asociaciones que tienen que ver con salud mental y que cuando llamamos al médico, a la Seguridad Social, y nos dice, ¿tiene usted cita con el psicólogo o con el psiquiatra para dentro de 4 meses? Y necesitamos el psicólogo o psiquiatra ya, y dinero para pagarnos un privado no tenemos. Hay asociaciones que tienen sus psicólogos, sus psiquiatras, asociaciones de salud mental. Y esto se puede agilizar. Siempre se puede hacer algo, y sobre todo hablar. Hablar de lo que nos preocupa, comentárselo a alguien que esté fuera del pozo para que pueda darnos su versión, la de fuera del pozo.

tenemos por aquí a Neri Vicente, dice buenos días, guapísima, qué gusto el poder volver a escuchar de nuevo. Ya pude ver que estuvisteis en los Sanfermines y estuve mirando todos los encierros por si te veía correr. ¿Y de qué tal te lo pasaste? Pues muy bien, muy bien, muy bien, muy bien. Dice, oye, y saludos a Resu y a Ana Moreno y dedicarles una canción de Chayanne como una copa de vino. Va por ellas y por ti, no te preocupes que eso suena enseguida. Resu y Ana, atención.

Ay, este hombre es todo un chamán, me encanta. Diego Torres. En las mañanas de Radio Compañía, buenos días. Y acaban ustedes de incorporarse a este puntito en el día. Gozando de la vida. A ello nos enseñó Celia Cruz, bueno, y otros tantos, y otros tantos. Otros tantos como el amigo Chayanne. Bueno, somos la copa y el vino. Va por vosotras, chicas. Resu. Resu y compañía. Ana Moreno va por ti, de parte de Neri Vicente.

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1: Ay, mamá, están adentro tuyo. La madre, lo amorosa que eres contigo, cuánto te mimas y te cuidas. Yo tuve una mamá bendecida. Cada vez que algo se rompía o pasaba algo, ella siempre decía, alegría. Nunca jamás se enojaba cuando alguien hacía o algo se caía o se cometía un error. Lo que hay que hacer es abrir el corazón. Y eso significa cargar el campo magnético al corazón. Y eso, ¿cómo lo hacemos? La respiración o crillas para el corazón. Y eso te va a permitir abrazar y sentir amor auténtico por ti.
2: Yo estaba pensando, imagino que como tú en la tuya, ¿no? Y tu madre, ¿no? Cuando tirabas algo y se rompía, decía, ¡alegría! Y esto es raro, ¿eh? Pero fíjense ustedes, era una manera de decirle, no te ofusques, tranquila, no pasa absolutamente nada, alegría, ¿no? Lo mismo que cuando se derrama una copa de vino, ¿no? Bueno, esto es alegría, ¿no? Pues pasaba lo mismo cuando se rompía cualquier otra cosa o sucedía algo fuera de traste. Decía lo mismo, alegría, no pasa nada. Oye, qué buen tips, ¿no? Qué buen tips. Y en vez de que esa persona, la que tenemos enfrente, se contraiga, lo que hacemos es decirle, no pasa nada, ¿eh? Que esto no implique un antes y un después, es decir, no pasa nada, no enturbie tu tarde, tu día, tu mañana, ¿eh? No hagamos de una motita de polvo, ¿eh? Un arenal.

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10: Acordaros de ello, y cuyo propósito planetario general era ayudar a discernir entre la verdad y la ilusión, también en convertir en verdadero lo más íntimo y a elegir el lugar donde quiero estar fuera del miedo. Es un momento de mucha compasión y sabiduría. Muchas personas están sintiendo que su intuición se vuelve más clara y que además es como más intensa. Estamos en un momento de transición muy fuerte, pero sobre todo lo que se va a revincular es el lugar que ocupo en mi vida. Eso ya lo dijimos en el vídeo anterior y lo llevo diciendo desde hace meses. Pero ¿cuál es el primer lugar que ocupo en mi vida? El de hijo. Así que en todas las casas va a haber una revisión muy profunda de la energía padre-hijos, porque muchas veces estamos forzando una energía de revelación de secretos de lo antiguo, que en una parte estaba bien porque nos ayudaba a comprender, pero que ahora justificamos todo por culpa de esos secretos o de lo que no hicieron los anteriores. Eso no es real. Vinimos justo en este momento en la Tierra, en este periodo, porque la Tierra estaba al borde de la destrucción. No hubiera pasado los anillos de los años anteriores, ni hubiera cruzado el que estamos cruzando ahora. Por eso hicimos un pacto de amor, de encarnarnos y de ir liberando el inconsciente colectivo para que hubiera un mínimo de amor interno. Y por eso la maestría mayor que nos espera este periodo de aquí hasta Navidad y en adelante es la dejar de juzgar el pasado. Elegimos venir a un cambio para anclar la luz y para ayudar a tejer un mundo nuevo que están haciendo. Y no lo hicimos por casualidad, lo hicimos a voluntad, como lo dije. Elegimos encarnarnos para que el sufrimiento se acabara en nosotros y que ese presente fuera justo ahora. Por eso estamos en este momento tan convulso, ¿de acuerdo? Un momento súper convulso para todos. Y estamos revisando ya hace meses qué partes de nosotros nos estábamos traicionando, abandonando o dejando atrás. Bueno, pues ahora lo que nos está pidiendo es que no solo dejemos de traicionarnos, sino que hagamos el esfuerzo de dar un paso al frente para vivir desde otra posibilidad. Es decir, sostenernos a nosotros mismos en nuestro crecimiento. Esa forma es lo que nos está pidiendo la vida. Nos está pidiendo que nos hagamos adultos, que dejemos que las cosas se muevan por sí mismas y que construyamos una vida que refleje mis valores, mis ganas de vivir, aquello que me motiva, lo más profundo, dejar de responder a las exigencias externas. Por eso estamos todos rebotadísimos. La abundancia no va a venir por lo que yo proyecte, por lo que yo visualice o por lo que yo decrete. La abundancia viene por el grado que estamos en paz con nuestro corazón y cómo lo transmitimos, sobre todo a los demás. Es posible que de una forma natural quisiéramos controlar los canales, la forma y el qué. Pero por eso digo que lo que más se va a mover a nivel familiar y profundo va a ser mi lugar de hijo. Mi lugar de hijo donde descubramos que a lo mejor llevamos demasiado tiempo intentando demostrar nuestra valía, creyendo que no lo hacemos y lo estamos haciendo. Y que además, cuando lo hacíamos, estábamos esperando ser vistos por quienes no nos vieron jamás y no nos van a ver. No es una etapa para juzgarnos con dureza, es una etapa para mirar la verdad, mirar desde los ojos del amor. Estamos realmente en un movimiento muy fuerte a nivel planetario y es tiempo de dejar de buscar compañeros de camino, formas de hacer, porque es una revolución interna y única para cada uno de nosotros. Voy a pasar página. Por eso muchos de vosotros están sintiendo que necesitan hacerse visibles. Pero está bien, yo soy visible desde muchos años, pero tengo mis luchas internas con la niña interior y mi miedo a ser vista. Por lo tanto, sigamos ese corazón como una brújula y de a poquito vayamos sanando aquellos miedos que aparezcan a medida que nos hacemos más visibles. Es muy importante porque sí que es cierto que queremos ser cada vez más fuertes, que queremos dar ese servicio y esa necesidad, pero que esa necesidad no pase por la aprobación. Veis que cambiar la luz no es un efecto del más allá, ¿vale? Es que estoy en recepción y según quien se mueve se enciende o se apaga la luz. Entonces, van a aparecer los miedos más profundos para los que nos podamos liberar. Y vamos a cruzar todos ellos en las próximas semanas y días, ¿de acuerdo? Porque lo que queremos, sobre todo, es que dejemos al descubierto que no somos perfectos, que somos vulnerables, que necesitamos estar en presencia, que el valor no nace de ser fuerte, perfecto, impecable, sino de atreverse a decir no soy perfecto, no soy impecable. Entonces, en este portal de Leo se nos está pidiendo que nos sacudamos las cadenas que nos atan y que al mismo tiempo nos levantemos con dulzura, una visión general de los principales retos que necesita mi vida. Sé que no es fácil, estoy de acuerdo. Y lo más importante, que es el título que le he puesto al vídeo, los vínculos primordiales, sí, los vínculos primordiales se van a revisar, como he dicho, cada uno de nosotros ha de ocupar el lugar de hijo. Y vamos a tener que hacer desde el adulto. Se acabó revisar la infancia. La hemos visto de todos lados, de todos los colores, hemos culpado a todo el mundo y nos hemos arrepentido de todo lo que sea. ¿De acuerdo? Eso es cierto. Pero ahora es una fuerza muy grande de ese corazón unificado del plexo y a la garganta que nos pide que no repitamos los conflictos familiares, que nos podamos reconocer perteneciendo a la vida, aunque no pertenezcamos a una o a dos personas, que dejemos de salvar o de intentar cambiar a los padres, porque no nos van a dejar. Y nos van a venir verdades como bofetones de realidad, de decir, mira, he aguantado 20 años esto y esto y esto, y se acabó, hijo mío. Es decir, nos van a decir lo que piensan de nosotros también, porque los padres también tienen voz. Vamos a tener que aprender a diferenciar lo que cargamos y los sacrificios de lo que vinimos a ordenar de verdad. Y sobre todo, dejar de mirar la energía que no fluye y empezar a agradecer muchísimo la que sí cambió, la que se transformó. Porque es desde ahí de donde nace la abundancia y los proyectos. Es desde ahí donde cada persona puede recibir amor, sentirse seguro, confiar en sus procesos, porque los elige él. Estamos en la maestría del libre albedrío, de recuperar ese libre albedrío y especialmente cómo relacionarme conmigo mismo. Vamos a tener tiempo de represión profunda en este cierre de ciclos antiguos, donde observar cómo me relaciono conmigo mismo. Y como sí es cierto, nuestros propósitos, nuestros sueños, nuestras formas de servir se transforman. Estamos en una reorientación del propósito personal. Por eso hemos de volver al lugar de origen. Hemos de volver a esa energía de ser uno mismo, por uno mismo y para uno mismo. No para gustar a los demás. Los eclipses nos van a recordar que pertenecemos a nosotros mismos. Y va a ser una maestría muy fuerte, como no estamos dispuestos a escuchar. Los incendios son un preludio del fuego interno que se está moviendo y que se movirá en las próximas semanas. Un abrazo a todos y acordaros cada día, por favor, para todo el planeta. Nosotros ahora mismo he quedado a cuadros. Estuvimos hace unos días en Quesamil con el grupo y esta noche lo han incendiado todo. O sea que, por favor, es muy importante que sigamos pidiendo el bien y la verdad en esta situación y que sigamos trabajando con nuestro niño interior, donde está la rabia, donde está el dolor, donde se encuentran las fugas de energía.

sí, la historia va de eso, de soltar, de soltar a quien quiere engancharnos. Y luego está la parte de uno que engancha con aquello que quiere engancharnos, uno tiene que hacerlo consciente para soltar, es decir, para que ese ganchito, en el que engancha lo que viene de fuera e intenta capturarnos, ¿verdad?, no tenga ganchito donde enganchar. Valga la redundancia, que parece un trabalenguas, pero yo creo que me has entendido, ¿verdad? Eso es. Porque, claro, hay una parte. Oye, estamos en el tiempo de soltar. ¿Qué es lo que soltamos? Pues todo lo que no nos produce ganas de vivir, avance, todo lo que genera situaciones controvertidas, que nos hace pensar que no tenemos los pies, pues donde debemos de tener los pies en la tierra, ¿no? Y que un ratito estamos bien, pero oye, después del ratito bueno, ya me entienden ustedes, después del ratito bueno decimos, pero ¿qué hago aquí? Pues que no me lo explico, es que no estoy ni a gusto, ni estoy bien, y estoy como contra natura, es que siento que no me respeto quedándome aquí en este espacio donde no estoy siendo cuidado, mimado o mimada. ¿Qué hago aquí? Bueno, pues uno tiene que escuchar a los dictados de su propio corazón, ¿verdad? Y hacer de su capa un sayo, repito, y cuando tú enganchas con alguien o alguien logra engancharte de cualquiera de las formas habidas y por haber, hay muchas formas de engancharte. Las pulseritas, siete nudos, es una de las, ¿verdad?, de las formas de enganchar a una persona. Cualquier objeto puede servir al propósito. Esas pulseritas rojas que parece aparentemente son de buena suerte, ¿verdad?, que no hay nada que rascar. Tiene mucho que rascar si nos ponemos a ver cómo han sido programadas. Bueno, pues todo eso que uno tiene dentro y que engancha con situaciones complejas, con situaciones, ¿verdad? Porque, escucha, hay cosas que de entrada no engancharían nunca con nosotros. ¿Por qué? Porque no nos gustan. Es decir, lo que puede enganchar con nosotros es lo que en parte nos gusta. En parte nos gusta, aunque sea perjudicial, ¿no? Tú, por ejemplo, como la persona que tiene una intolerancia, pues, ¿qué te digo yo? Al gluten, ¿no? Y de vez en cuando dices tú, no, si yo sé que me sienta fatal, pero como una rodaja de pan y me vuelvo a inflamar, ¿no? Bueno, pues entonces dentro uno tiene que trabajar, no la intolerancia, uno lo que tiene que trabajar es el amor propio, es el me quiero mucho y esto no me beneficia, por tanto lo aparto como los pimientos del plato cuando no nos gustan, que a mí me encantan, por ejemplo, a mí me gustan mucho las berenjenas y los pimientos, me encantan, asaditos me encantan, pero hay a quien no le gusta y entonces los aparta, pues eso. Así que hay que empezar a trabajar en lo que nos ata dentro, ¿no? Es decir, a mí nunca me van a poder enganchar, vamos a expresarlo de esta manera, con truquitos y mentiras. ¿Por qué? Pues porque no soporto ni los trucos ni las mentiras. Y como los capto, pero vamos, en el minuto cero, quien intente capturarme con un truquito, con una mentira, con engaños, con una seducción barata, yo directamente digo, uy, tú no eres fijo, ya te lo digo yo. Entonces, a mí este tipo de enganches no se pueden dar conmigo, porque yo ya tengo claro que eso no soy yo. Solamente puede enganchar conmigo aquellas partes en mí que no sientan el suficiente amor, se sientan vulnerables como para caer en determinadas trampas. Entonces, uno ha de trabajarse uno para no volver a caer pues con ciertas trampas, con ciertos personajes. Y sobre todo, ojito con la sexualidad. Mira que lo digo veces, que la mitad de los enganches, las personas que intentan enganchar, lo hacen a través del sexo. Ojito. Bueno, cha cha cha. Bruno Mars, versión de jazz latino. Y las 12:34 minutos. A la 1 en punto, esa cita con la salud de cada martes con Candela.

Oye, qué swing tiene esta canción, ¿eh? Cha, cha, cha. Bruno Mars. Carmencita, buenos días. Buenos días. Dice, oye, un melocotón fresquito de Cieza, ¿quieres? Y es que me estoy pelando uno, ¿eh? Si quieres te pelo otro. Digo, hombre, pues si me lo pides así, digo, si me lo preguntas, más que pedírmelo, si me lo dices así, con esa ternura, digo, escucha, yo no te puedo decir que no, ¿eh? Además, que qué aroma, que en sí mismo parecen un ambientador, ¿eh? ¿Los tienes en un frutero en la cocina? Bueno, huele toda la casa, qué maravilla, a melocotón.

Bertín Osborne, Noches de San Juan. Le deseamos una pronta recuperación, que el pobrecito está un poquito con la salud a vueltas. Claro, es lo que decíamos, el cambio planetario, ¿verdad? La energía entrante, ¿verdad? La frecuencia Schumann, el cambio de ADN de cada cuerpo, de acuerdo a lo que uno se ha cuidado, no se ha cuidado, al mundo emocional, cómo está de distorsionado. Pues uno está como los perros o está como un busiluz, ¿eh? Hay ratitos de todo. Y a él le ha tocado el ratito de estar de bajón y de tenerse que cuidar. Igual que Tamara Gorro, que también, haciendo zapping aparecía en redes sociales diciendo, escúchame, antes de que os preguntéis dónde estoy, qué hago, pues en el hospital. Tampoco daba muchas más, muchos más datos, muchas más reseñas, pero pues andaba con una vía, y además optimista, diciendo, saldremos por la claraboya, en fin. También le deseamos una pronta recuperación, igual que a todos los que nos escuchan desde los hospitales de esta y de otra región.

Streisand, Donna Summer. No más lágrimas, no más lágrimas. Bueno, si es un desahogo, sí, ¿eh? Si uno está ahogado, vive ahogado internamente, emocionalmente, oye, unas lagrimitas a uno lo desahogan y no poco, ¿eh? Nos viene muy bien. Pero lágrimas con la conciencia de eso, desahogar. Y luego están esas otras lágrimas, ¿no?, que aparecen con la risa, ¿no?, que se te saltan las lágrimas. De estas también hay que tener a menudo.

0: genuinas, sí señor. 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Bueno, que nos vamos de escaparates, de escaparates.
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12: Amigos, punto y final este tiempo de radio, que me voy yendo así poco a poco, digo poco a poco no, voy a recoger todos mis bártulos, que Candela nos espera, esa cita con la salud de cada martes, último cita con la salud, sí señor, así que festéjenlo con ella, aprendan con ella y démosle una gran despedida. Amigos, hasta mañana. Reciban un cordial saludo de quien estuvo acompañándoles desde las en punto, desde las en punto, las 10 de la mañana. Hasta este preciso instante. Adiós. Chao. Mañana más y mejor.

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1: Muy buenos días a todos y a todas. Una semana más, aquí estamos, en Cita con la Salud. Ese espacio de confianza que espero que se estén dedicando a ustedes mismos y a su bienestar. Ese programa donde cada pregunta encuentra una respuesta, cada inquietud se disipa y cada paso nos acerca a una vida más saludable. Soy Candela Altable Torres, periodista especializada en salud, desde los estudios de Radio Compañía, como siempre aquí en Molina de Segura. Y hoy vengo cargada de información, de consejos prácticos y de la voz de los expertos que nos van a guiar por el fascinante camino del bienestar. Prepárense porque viene por delante una hora donde la salud no es solo ausencia de enfermedad, sino una forma de vida. Ahora mismo arranca Cita con la Salud de la mano de la revista Salud 21, pero antes les adelanto en titulares los contenidos que hemos preparado para este martes 28 de julio, último de julio. Vamos a comenzar el bloque de actualidad sanitaria hablando de la legionela o enfermedad del legionario, que seguro que les han escuchado. Pero hoy vamos a contarles cuáles son sus síntomas, cuál es su modo de contagio y cuál es el plan de la comunidad autónoma para que no llegue a ustedes. Seguimos trayendo datos sobre cuándo estará listo el centro de día de Churra para personas con discapacidad y sobre cuántas personas con problemas de adicciones han pasado por los centros de salud mental de la región en 2025. Vamos a acabar el bloque de actualidad contando las primeras impresiones de los hosteleros sobre la ley antitabaco, pero también nos van a permitir que hagamos un poco de divulgación sanitaria y vamos a contar por qué esta ley cuida de todos. En el escaparate deportivo os contamos qué es el Nordic Walking o la marcha nórdica, sus beneficios y cómo practicar este deporte que seguro que han visto por la calle. Hablamos de esta gente que camina con los bastones. En la segunda mitad del programa vamos a hablar de qué es la hipertensión, esto que se conoce como asesino silencioso, porque es importante detectarla a tiempo y combatirla, porque sus consecuencias pueden ser catastróficas. Si van a viajar durante los próximos días o semanas, los consejos de Rebeca Pastor les van a venir seguramente muy bien, porque nos va a contar sobre cómo evitar el estreñimiento. Esa gente que dice, si no estoy en mi casa, yo no puedo. Bueno, pero si vas a estar 10 días fuera, tendrás que poder. Rebeca nos va a contar cómo poder. Y vamos a terminar de la mano de nuestras audioprotesistas de confianza con píldoras para sus oídos. Todo esto, nada, en un momentico, después de una breve pausa publicitaria, no se vayan.
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1: Salud refuerza la prevención contra la legionelosis con una nueva campaña informativa y con un incremento en las inspecciones durante el verano. La Consejería de Salud, a través de la Dirección General de Salud Pública y Adicciones, ha intensificado sus actuaciones para prevenir la proliferación y dispersión de la legionela durante el verano. Como parte de esta estrategia, se ha editado un nuevo material informativo destinado a la ciudadanía para mejorar la seguridad del agua en el ámbito doméstico. El plan de control para 2026 prevé también la visita a más de 1.200 instalaciones, entre las que se incluyen 299 piscinas y spas y balnearios, 141 alojamientos turísticos y 126 centros sanitarios y sociales. A ello hay que sumar 635 torres de refrigeración y condensadores evaporativos, además del control de pulverizadores de agua en terrazas, fuentes ornamentales y sistemas de riego. Estas actuaciones se enmarcan en la aplicación normativa del Real Decreto, que busca la mayor seguridad y claridad en la gestión de las instalaciones, recoge las responsabilidades de los titulares y exige que la toma de muestras sea realizada por entidades acreditadas. Aunque el riesgo en domicilios es particularmente bajo, el folleto informativo destaca pautas sencillas para minimizarlo, como utilizar siempre agua de la red de distribución pública, mantener los acumuladores o termos de agua caliente por encima de los 60 grados, no apagarlos, y desinfectar los difusores una vez al año con lejía diluida, así como eliminar las incrustaciones de cal con vinagre o productos antical. Además, se recomienda el uso de difusores de agua de gota gruesa. Si la vivienda ha estado vacía, como pasa aquí en la región con las viviendas vacacionales, se debe dejar correr agua fría y caliente por todos los grifos durante unos minutos, incluido las duchas, para eliminar el agua estancada. En cuanto a depósitos y aljibes, se aconseja mantenerlos tapados, protegidos del calor y realizar una limpieza anual por parte de personal cualificado. Pero si se están preguntando qué es esto de la enfermedad del legionario, que tanto se escucha en estos meses, y cuáles son sus principales síntomas, se lo contamos.
11: ¿Sabías qué es la legionelosis? La legionelosis es una infección causada por la bacteria Legionella pneumophila, que se desarrolla en ambientes acuáticos y se transmite al inhalar aerosoles con agua contaminada. La infección no se transmite entre personas, sino a través de sistemas de agua como torres de refrigeración, aires acondicionados mal mantenidos, bañeras de hidromasaje o fuentes ornamentales. Existen dos formas principales: la enfermedad del legionario, que es la forma más grave, con neumonía, con fiebre alta, tos seca, dificultad respiratoria, dolor torácico y en ocasiones diarrea, y la fiebre de Pontiac, más leve y autolimitada, que se manifiesta como un cuadro parecido a la gripe sin afectación pulmonar. La legionelosis afecta sobre todo a personas mayores, fumadores, pacientes con enfermedades crónicas o inmunodeprimidos, en quienes pueden tener complicaciones serias. En algunos casos se producen brotes, por lo que la identificación rápida del foco ambiental es crucial para frenar la transmisión. La prevención pasa por un mantenimiento adecuado de las instalaciones de agua, especialmente en hospitales y otros edificios públicos o privados con sistemas de aguas complejos. ¿Y tú?
1: Política Social promete que el nuevo centro de día para personas con discapacidad de Churra estará terminado antes de que acabe el año. La Consejería de Política Social, Familia e Igualdad ha asegurado que el nuevo centro de día para personas con discapacidad de la pedanía murciana de Churra, adaptado al nuevo modelo de atención centrado en la persona, estará terminado antes de que acabe 2026. El próximo mes finalizarán los últimos trabajos de pintura y después del verano se culminará el acondicionamiento del espacio exterior. El nuevo centro, que contará con un servicio propio de promoción de la autonomía personal, conocido como SEPAP, se encuentra junto a la Residencia para Personas con Discapacidad de Churra. El Gobierno regional ha destinado para este proyecto una inversión de más de 5 millones de euros procedentes de fondos europeos Next Generation. Las instalaciones se extienden por una superficie de cerca de 17.000 metros cuadrados, distribuidas en módulos diferenciados que se han estructurado de forma simétrica, con el objetivo de favorecer la accesibilidad. Además, se ha habilitado un área multifuncional dirigida a que los usuarios puedan realizar en esta zona todas las actividades programadas. El inmueble consta de dos plantas que disponen de espacios comunes como cocina, comedores o baños y albergarán tanto el centro de día como el SEPAP, estando ambos servicios comunicados, favoreciendo así la movilidad de los usuarios. Escuchamos a la consejera de Política Social, Familia e Igualdad, Conchita Ruiz, en la visita a estas instalaciones.
12: Es una obra, pues la verdad es que está a punto de concluir, antes de que finalice el año habrá terminado. Estamos hablando de un centro muy innovador en cuanto a la estructura, en cuanto a la distribución y en cuanto a los servicios que aquí se van a prestar. Además de centro de día para personas con discapacidad intelectual, va a ser un servicio de promoción de la autonomía personal.
1: Cerca de 500 pacientes con adicciones o patología dual fueron atendidos por los centros de día de la Red de Salud Mental de la Región de Murcia durante el 2025. Un total concreto de 469 personas con problemas de adicción o patología dual, en la que la adicción se suma de manera simultánea a un trastorno de la salud mental, recibieron tratamiento durante 2025 en uno de los 6 centros de día de la Consejería de Salud a través de la Dirección General de Salud Mental, que tiene concertado con fundaciones y entidades sin ánimo de lucro por toda la región de Murcia. La consejera de políticas de la consejera de Salud, Isabel Ayala, visitó uno de estos centros, el centro de día Elotropos de la Fundación Diagrama en Murcia, en el que pudo conocer de primera mano el centro y los profesionales que sirven, que dan la atención en el mismo, con el objetivo de dar atención, inserción y rehabilitación para personas en tratamiento por problemas de adicciones o patología dual. Actualmente el centro de día Heliotropos dispone de 30 plazas concertadas con el Servicio Murciano de Salud. Escuchamos las declaraciones de la consejera de Salud, Isabel Ayala, en su visita al centro Heliotropos.
13: Que es un centro que forma parte de los 6 que tenemos un concierto con el Servicio Murciano de Salud para atender a pacientes con problemas de adicciones o patología dual y en el cual el Gobierno regional ha invertido más de 7,6 millones de euros a razón de unos 2 millones de euros por año y que lo que hemos conseguido con este acuerdo marco que se firmó hace 4 años fue efectivamente aumentar un 40% el número de plazas que tenemos a disposición en estos centros de día y hemos pasado de 152 plazas en el 2023 a 170 plazas que son las que tenemos actualmente. Este centro, el Centro Heliotropos, tiene 30 plazas concertadas con el Servicio Murciano de Salud y es un centro de rehabilitación intermedia, abierto, de ámbito diurno y en el que se realiza una rehabilitación intensiva de las personas con problemas de adicciones o patología dual y que permite una rehabilitación sin tener que ingresar en un centro residencial y así no los desvinculamos de su centro social y familiar. Para acceder a estos centros necesitamos que se haya una derivación desde los centros de la Red de Salud Mental del Servicio Murciano de Salud y previo al paso por estos centros, precisa por parte de los profesionales del Servicio Murciano de Salud de una estabilización de los síntomas, así como una motivación para entrar en estos centros de día. El tratamiento suele durar unos 12 meses, que aumentó con la firma de este acuerdo marco que digo en el 2023, y consiguió durante el 2025 el paso de 469 personas por estos centros. El perfil de las personas que pasan por aquí, por los centros de día de rehabilitación, suelen ser personas con una complicación tanto social como clínica, El 83% suelen ser varones. Más frecuentemente suelen tener patología dual relacionada con el consumo de cocaína y, en segundo lugar, con el alcohol. Son personas que en el 90% no tienen trabajo, a veces no tienen domicilio, tienen causas abiertas con la justicia, pero se consigue una satisfacción en su paso y una rehabilitación integral cuando terminan su tratamiento en estos centros.
1: Los hosteleros ponen el grito en el cielo ante la nueva ley antitabaco. La semana pasada conocíamos que el Consejo de Ministros había aprobado el anteproyecto de ley de reforma de la ley del tabaco, que tiene como medida estrella la prohibición de fumar en terrazas, que equipara los cigarrillos electrónicos con el tabaco convencional, y veta por primera vez el consumo a menores. Hasta ahora lo único ilegal era que compraran tabaco. En este sentido, me van a permitir que ofrezca algo de divulgación en salud sobre... en este espacio con el objetivo de informar y concienciar a nuestros oyentes sobre la importancia de esta medida. En primer lugar, desde el sector de la hostelería hablan de que existe una muy buena convivencia entre fumadores y no fumadores y que esta medida pues podría ser inútil, ¿no? Que basta con que la persona que fuma sabe que no debería de fumar cerca de gente que está en la mesa de al lado. Bueno, pues sin entrar a valorar esta declaración, porque al final es una cosa que depende de cada caso y de cada persona, es importante destacar que incluso con esta supuesta buena relación, los no fumadores estarían expuestos al tabaco porque el humo del mismo recorre hasta 9 metros. Es decir, aunque tú te levantes y salgas de la terraza, son 9 metros los que puede recorrer el tabaco y llegar a las personas que están sentados. Pero no, esto no es lo más peligroso, quédense. Es más peligroso todavía que conocer que las sustancias del tabaco, que cuando expulsa el humo son todavía peores que al fumar, se quedan adheridas a las sillas y a las mesas. Es decir, esto muchas veces que decimos que han cogido olor, ¿no? Pues es porque las sustancias propias se quedan adheridas y luego pues tú vas, te sientas, te agarras a la silla para acercarte, te pones las manos en la mesa y luego, yo qué sé, pues te llevas las manos a la cara o incluso comes con las manos en algunos casos porque te has lavado las manos antes de sentarte y no piensas que al sentarte también te estás ensuciando, ¿no? Pues así también es otra de las maneras en las que las sustancias nocivas del tabaco entran en el cuerpo de las personas. Y quiere decir que aunque tú no hayas fumado o la persona que hay a tu alrededor no haya fumado, si en la mesa en la que tú estás sentado o sentada se ha fumado minutos antes, pues esas sustancias han quedado ahí. Además, es importante destacar que ya se ha demostrado que las colillas siguen expulsando nicotina 24 horas después de apagarse, que contaminando los espacios en los que se encuentran, pues en el suelo, en ceniceros, etcétera. Al mismo tiempo, los hosteleros añaden que esto va a suponer, abro comillas, una carga añadida, ¿no? Para los camareros y camareras que tengan que estar diciéndole a la gente que no fume en sus terrazas. Bueno, pues sí, seguramente esto sea así hasta que la gente más o menos lo entienda y lo respete, o incluso después, porque habrá gente que aún así tampoco lo respete. Pero lo que es verdad es que los camareros y las camareras normalmente tienen extenuantes jornadas bastante largas en las que van a estar sí o sí expuestos a ese humo del tabaco. Entonces, bueno, no sé, yo abro ahí un poco el debate, ¿qué es mejor, no? Tener que decir a la gente por favor no fumes o pasarte 10, 15, 20 años de tu vida trabajando de camarero y camarera expuesto al humo del tabaco. Habiendo quedado demostrado que el humo del tabaco pues es perjudicial incluso a medias distancias o cuando el acto de fumar no se esté produciendo en ese mismo momento, creo que es necesario recordar los gravísimos efectos, las gravísimas consecuencias que tiene en colectivos vulnerables, como son, por ejemplo, los niños o las mujeres embarazadas.
10: Tabaquismo pasivo. El humo del tabaco perjudica al fumador y a los que están a su alrededor. Los fumadores pasivos. El humo que desprende el cigarrillo contiene más sustancias tóxicas que el que inhala el fumador. 3 veces más de nicotina y alquitrán. 5 veces más de monóxido de carbono. 6 veces más de cadmio. 10 veces más de acroleínas. 100 veces más de amoníaco y mercurio. Las niñas y los niños son especialmente vulnerables. Están en pleno desarrollo y además respiran más rápido, inhalando mayor cantidad de sustancias tóxicas del tabaco. Los efectos del tabaco en la infancia comienzan desde el embarazo. Fumar o permanecer en un ambiente de humo durante el embarazo aumenta el riesgo de complicaciones, como sangrado, aborto espontáneo o parto prematuro.
14: Al fumar en el embarazo, las sustancias tóxicas del humo del tabaco llegan a la sangre materna y pasan al feto, aumentando el riesgo de enfermedades en el recién nacido, como por ejemplo, mal desarrollo de los pulmones, bajo peso al nacer, muerte súbita del lactante, síntomas de abstinencia a la nicotina como bebé irritable o nervioso. Recuerda, nunca es tarde para dejar de fumar. Es lo mejor que puedes hacer por ti y por tu futuro bebé. Durante la lactancia, la nicotina pasa al bebé a través de la leche materna y provoca cólicos, vómitos, diarrea y taquicardias. Además, disminuye la producción de leche. Cada vez que alguien fuma delante de un niño o una niña, es como si fumaran ellos contigo también. ¿Cuáles son los efectos en la salud de niñas y niños? Durante la infancia se completa el desarrollo de los pulmones. El humo del tabaco empeora los síntomas de alergia. Aumenta el riesgo de enfermedades respiratorias como bronquitis, neumonías, asma peor controlado, infecciones del oído, sinusitis o faringitis. Además, aumenta el riesgo de meningitis y cáncer en la infancia. Tener una peor salud en general, un mayor absentismo escolar y mayor probabilidad de ser fumadores cuando crezcan. Hoy en día, los lugares de mayor exposición de las niñas y niños al humo del tabaco son el hogar y el vehículo particular. Pide a tu familia, amistades, cuidadores y otras personas de tu entorno que no le expongan al humo del tabaco.
1: No hay que olvidar que el objetivo de esta medida es evitar que la gente fume, ¿no? Que conseguir que la población española deje el cigarrillo atrás. Aunque algunos apuntan que el tabaco recoge millones de euros cada año en impuestos, está demostrado que mucho más alto es el coste sanitario y sobre todo el coste a uno mismo. No estamos hablando de cifras, no estamos hablando de cosas... No, de humo, ¿no? Como nunca mejor dicho, sino de personas, de cosas tangibles. También es importante recordar que los beneficios de dejar de fumar son prácticamente instantáneos desde que decides dejar el cigarrillo. Lo escuchamos.
15: ¿Has decidido dejar de fumar y acabas de apagar tu último cigarrillo o estás a punto de hacerlo y no sabes muy bien lo que te espera? Bueno, no te preocupes. Esto es todo lo que te pasa cuando dejas de fumar. Te lo explico. En los fumadores, la nicotina causa la liberación de adrenalina y noradrenalina, dos neurotransmisores que, al llegar al cerebro, aumentan el ritmo cardíaco y estrechan los vasos sanguíneos. Después de 20 minutos, sin embargo, los efectos de la nicotina tomada con ese último cigarrillo comienzan a desvanecerse y la presión arterial y el ritmo cardíaco comienzan a volver a la normalidad. Además, fumar causa la inhalación de una gran cantidad de monóxido de carbono, un gas tóxico que sustituye al oxígeno y se une a la hemoglobina en la sangre. Sin embargo, después de 8 horas desde el último cigarrillo, el cuerpo comienza a deshacerse del monóxido de carbono, permitiendo que los niveles de oxígeno en la sangre vuelvan a la normalidad y dando un gran alivio al sistema cardiovascular. Después de 24 horas, los niveles de monóxido de carbono en la sangre se reducen significativamente y la cantidad de oxígeno aumenta. Probablemente ahora empieces a toser con cierta frecuencia. Esta es la forma en que tu cuerpo se deshace de las toxinas que se encuentran en los pulmones. Después de 2 días sin fumar, la nicotina y muchas de las sustancias nocivas contenidas en los cigarrillos se han eliminado por completo del cuerpo. Y lo más probable es que ahora los alimentos comiencen a tener más sabor porque las papilas gustativas comienzan a recuperar su sensibilidad, aunque en los fumadores crónicos pueden haber sufrido daños irreversibles. Después de unos 3 días comienza la crisis de abstinencia de nicotina. En los fumadores, de hecho, la nicotina estimula la liberación en el cerebro de dopamina, el neurotransmisor de la sensación de placer y recompensa, y a nuestro cerebro le gusta mucho la dopamina. Es por eso que después de 72 horas comienza la fase más crítica para aquellos que dejan de fumar. El cerebro, de hecho, ya está acostumbrado a recibir una dosis de dopamina con cada calada de cigarrillo, por lo que cuando dejamos de fumar y durante las siguientes 2 o 4 semanas, nuestro cerebro entra en crisis y comienza a tratar de satisfacer la necesidad incontrolable de dopamina de todas formas. Y una de las formas en que el cerebro trata de saciar esta necesidad es la comida. De hecho, al igual que con los cigarrillos, cada bocado causa la liberación de dopamina en el cerebro y, por lo tanto, es normal que los alimentos sean la primera alternativa a la nicotina tan buscada por nuestro cuerpo cuando dejamos de fumar. Pero no te preocupes, todo es normal y, sobre todo, pasará pronto. Después de 1 semana desde el último cigarrillo, los síntomas de abstinencia de nicotina ya deberían comenzar a disminuir, y el sentido del gusto y el olfato deberían haber vuelto a los niveles de un no fumador. Después de un mes, los síntomas de la abstinencia de la nicotina son un recuerdo lejano y el deseo de fumar un cigarrillo debe haber desaparecido por completo. Además, te darás cuenta de que tienes más capacidad pulmonar, más fuerza, más energía y más ganas de hacer. Durante este tiempo, tus niveles de estrés habrán disminuido mucho y tus pulmones comenzarán a recuperarse de los daños sufridos hasta entonces. En particular, de 3 a 9 meses después de dejar de fumar, comienzan a regenerarse los cilios pulmonares, que son como pequeños pelos que tienen la tarea de proteger los pulmones de infecciones y limpiarlos del polvo y la suciedad. El resultado es que la tos, la flema y la falta de aire han desaparecido casi por completo. Y si por casualidad al dejar de fumar has ganado unos kilos, te tranquilizará saber que después de unos 3 a 6 meses, la mayoría de los exfumadores han vuelto a su peso normal. Después de un año, tus pulmones estarán aún más sanos y el riesgo de desarrollar enfermedades cardíacas se habrá reducido a la mitad. De aquí en adelante, y si sigues sin fumar durante los próximos años, la situación solo mejorará. Y después de 15 años, el riesgo de cáncer de pulmón o enfermedad cardiovascular se iguala al de una persona que nunca ha fumado.
1: Bueno, a mí me parecen razones suficientes para dejar de fumar, no sé ustedes, pero bueno, además otra cosa que van a poder hacer mejor cuando dejen de fumar, los que fuman, es hacer deporte, hacer ejercicio. Es el momento, como siempre, de nuestra sección Escaparate Deportivo, en la que le contamos curiosidades y beneficios sobre ejercicio para poder disfrutar de esos beneficios. En esta ocasión vamos a hablar de una práctica deportiva conocida como marcha nórdica o Nordic Walking. Seguro que han visto en su zona gente que lleva como los palos, ¿no? Esto es como de senderista por la ciudad o por caminos muy planos y pueden haber pensado, ¿por qué? ¿Por qué lo necesitan? Pues si aquí se puede caminar perfectamente, ¿no? Pues esto es marcha nórdica y cuando escuchen sus beneficios igual se unen a este club.
16: Bueno, ¿la marcha nórdica en qué consiste? Pues simplemente en caminar con bastones. Pero podemos caminar en cualquier sitio. Podemos caminar en el monte, podemos caminar en el campo y podemos caminar en la ciudad. Y se puede practicar a cualquier edad. No hay límite de edad para practicar esto. ¿Qué características tiene? Pues tiene que aumenta de la fuerza muscular, puesto que vas con el bastón. Tiene más capacidad de haces mayor resistencia. Favorece la flexibilidad. Muy importante, control del equilibrio. Y sobre todo ya cuando tenemos cierta edad, menor impacto a nivel de articulaciones. Se moviliza el 90% de la musculatura, porque al ir braceando vas moviendo todo lo que es la parte pectoral y la parte pelviana hace la misma, o sea, movilizas el 90%. Obviamente tiene mayor gasto energético, un 40% de más de gasto energético que haciendo marcha normal. Favorece la rehabilitación postural, puesto que te obliga a ir con la espalda recta. Y evitas, cuando nosotros andamos, inconscientemente vamos con la postura en C, vas encorvado. Con el bastón te obliga a ir recto. ¿Beneficios físicos que tiene? Pues bueno, fortalece la musculatura de brazos y piernas, puesto que vas moviendo los brazos, porque cuando andas muchas veces la gente va con los brazos caídos, mientras de esta manera te obliga a mover los brazos. Sobre todo haces movimientos de bíceps al mover el brazo y de tríceps al recoger. Previene, como hemos dicho, la compresión articular, es cardiotónico, tú marcas el ritmo, favorece el metabolismo óseo, frena la atrofia muscular, sobre todo en gente mayor, el tema de la sarcopenia. ¿Beneficios generales? Pues tiene, pues para la hipertensión, como la diabetes, para el colesterol, mejora el perfil del riesgo cardiotónico. Está muy indicado en el problema de artrosis y artritis y osteoporosis. Está muy indicado. Y está muy indicado también en problemas de fibromialgia. Parkinson, os digo que muy recomendado. ¿Beneficios sociales? Pues bueno, tiene un, lógicamente, al estar, hay menos gasto sanitario porque no hay medicamentos. Aumenta la memoria, porque como se elimina la osteocalcina, como en cualquier deporte de marcha o deporte aeróbico. ¿Y qué equipamiento vamos a tener? El equipamiento que vamos a tener son primero, lógicamente, los bastones. Los bastones pueden ser de dos tipos, fijos o telescópicos. Puede valer cualquiera de los dos. Otra cosa importante es la dragonera. La dragonera es la unión que va del bastón a la mano, para que no se escape la empuñadura. ¿Por qué? En la marcha nórdica, la técnica, esa parte de andar con bastones, tiene una técnica. Y la técnica consiste en cuando la mano lleva el bastón, apoya la mano el bastón, cierra la mano. Pero cuando tienes el bastón de atrás, la mano se abre para luego recogerlo y apoyar. ¿Con esto qué haces? Favoreces la circulación venosa de retorno, porque haces un bombeo, y evitas el edema de gravedad que se hace muchas veces cuando vas andando con las manos. Al llevar con la marcha nórdica no hay ese problema, puesto que es el movimiento de apertura y luego movimiento de cierre. Tacos de goma. tacos de goma porque los bastones vienen con el pincho, vienen todos solo con pincho, para poder andar en campo, o sea, sobre terreno blando. Pero en el pincho se adaptan unos tacos que son unos, pueden ser cilíndricos o puede ser que son una especie de talón que lo adaptas al sentido de la marcha. Y luego, pues la indumentaria típica de cuando uno sale a andar, ¿no? Ropa adecuada, calzado adecuado. Yo sí recomiendo guantes, unos guantes de estos de dedo cortado, los que llevan los ciclistas, porque, claro, la dragonera en la mano de andar abriendo y cerrando, algunas veces yo cuando no llevo guantes, pues me irrita un poco la mano. Gorra, pues normal, si me saco un poco, y unas gafas. ¿Cómo se elige el tamaño del bastón? Hay una fórmula que es la estatura en centímetros multiplicada por 0,66. Pero esto es un poco rollo. Lo mejor es calcular la altura que entra la dragonera al bastón que coincida con el ombligo. La altura de la dragonera. Entonces, ¿por qué? Porque no hay que llevar la mano ni el brazo ni muy extendido ni muy flexionado.
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1: Le conocen como el asesino silencioso. Estamos hablando de la hipertensión o tensión arterial alta. Es una situación que persigue cada año a miles de personas y cada año cuesta también miles de vida. Como decimos, se le conoce como asesino silencioso porque sus síntomas son muchas veces pasan muchas veces inadvertidos. Para evitar que esto sea así, hoy vamos a escuchar al doctor Alberto San Agustín, que es médico de familia y nos va a explicar cuáles son las señales de alarma más comunes y cómo detectarlo a tiempo.
2: Se considera que tenemos presión arterial alta cuando la presión arterial sistólica es mayor o igual a 130 y la presión arterial diastólica mayor o igual
22: a 80.
2: Incluso se considera que la presión es alta si está elevada solo una de las dos. Para considerar que es una hipertensión, deberías tener estas cifras elevadas durante un tiempo, o sea, de una forma más o menos mantenida, para evitar diagnosticar de una hipertensión a una persona que simplemente ha tenido una cifra elevada de presión arterial de una forma ocasional por algún enfado o por algún dolor o alguna circunstancia que haya sido solo ocasional. El problema de esta presión alta mantenida es que durante el tiempo vaya haciendo poco a poco daño y al cabo de un tiempo, normalmente años, el primer síntoma que tengas sea una angina de pecho, un infarto agudo de miocardio, un ictus, una hemorragia cerebral o un infarto cerebral, o que tengas un problema renal, o un problema en la visión o en los oídos, o cualquier tipo de problema vascular. Por eso se dice que es un factor de riesgo cardiovascular y por eso también le llaman el asesino silencioso. Silencioso porque precozmente no da síntomas. Entonces hay que estar alerta. Por eso se recomienda hacer controles de presión arterial de vez en cuando. Por ejemplo, si eres mayor de 40 años, hacerlo cada 2 o 3 años. Y si sale elevada la presión, ir al médico para que valore si realmente es una cuestión ocasional o si realmente resulta ser una hipertensión arterial y tienes que hacer pues, el tratamiento correspondiente. En el caso de que seas menor de 40 años, pues quizá habría que hacer menos controles, pero también dependerá todo de tus factores de riesgo, de los antecedentes familiares que tengas o de si tienes otras enfermedades y te ha recomendado el médico que tienes que hacer más controles. Puede ser que te preguntes, bueno, esto es deprimente, ¿no? Un asesino silencioso que no da síntomas hasta que ya es demasiado tarde. ¿No habrá algún síntoma, algo que me pueda hacer pensar que tengo una presión arterial y pueda empezar a controlarla? Pues, como digo, suele ser muchas veces asintomática, sin dar síntomas durante mucho tiempo, pero sí que a veces inicialmente puede dar algún tipo de síntoma que te haga sospechar que tienes presión alta y que sea recomendable hacerse un control de la tensión arterial. El dolor de cabeza es uno de los síntomas iniciales que a veces se asocia a la presión alta o incluso a la hipertensión arterial y suele ser un dolor a veces no muy intenso, puede ser un dolor difuso por toda la cabeza, como si fuera una corona, por la parte posterior, por la zona que llaman occipital o incluso que vaya hacia la zona cervical y que puede ser más o menos constante durante todo el día. No cuesta nada mirarse la presión arterial por si acaso está relacionado. A veces puede ser que simplemente sea por una elevación de presión arterial sistólica o de diastólica, de una de las dos cifras simplemente, pero no está de más. En este caso, lo que se puede hacer primero, antes de mirarse la tensión arterial, es relajarse, hacer algunas respiraciones profundas o cualquier cosa que te relaje, porque eso puede ayudar a que calme un poco el dolor, y después mirarse la presión arterial. Este tipo de dolor de cabeza que he descrito a veces está también relacionado con la ansiedad. Es lo que llaman cefalea de tensión. Es el mismo tipo de dolor. El problema es que conviene chequearse la presión arterial porque a veces se puede descartar el dolor de cabeza y decir, bueno, es simplemente estrés o simplemente ansiedad, y puede esconder una presión arterial alta o una hipertensión. Es decir, que el que tengas ansiedad no quiere decir que no tengas hipertensión. Puedes tener las dos cosas, que se pueden retroalimentar. El mareo, como una sensación de inestabilidad, puede ser otro de los síntomas que se asocian a tener una presión alta. Es un síntoma también poco específico, que puede ser debido a muchas causas. También la de la ansiedad que he dicho antes, pero también puede ser por lo contrario, por una bajada de presión arterial o una bajada del azúcar. Entonces, bueno, hay que estudiarlo, hay que ver si tienes mareo, sensación de mareo y de inestabilidad durante el día, que empieza a ser cada vez más frecuente. Una de las cosas que hay que mirar es la presión arterial, porque puede estar elevada, aunque podría ser lo contrario, que estuviera baja. Y también hay que tener en cuenta que cuando tienes como mucha inestabilidad, sobre todo si hay además vértigo y sensación de que todo da vueltas, pues es importante sentarse incluso en el suelo, incluso ponerse horizontal para evitar una caída y que tengas una lesión. O sea que esto también hay que tenerlo en cuenta. Otro síntoma puede ser la frialdad de las extremidades. Puedes tener las manos frías, incluso los pies fríos, notar una sensación de frialdad en las partes que están más alejadas del cuerpo, y esto puede ser debido a una presión arterial elevada, porque puede estar afectando a nivel de los vasos sanguíneos, a nivel vascular, en este sentido. Entonces, lo prudente sería hacerse un chequeo y mirarse la presión arterial por si acaso pueda estar relacionado con esto. Las palpitaciones son otro síntoma que puede estar asociado, es decir, que notes que el corazón empieza a irte más rápido de lo normal o una sensación extraña, como si notaras un vuelco en el corazón. Pues esto podría ser que la presión esté elevada durante un tiempo y esté empezando a dar síntomas. Entonces aquí también sería prudente mirar o chequear la presión arterial, que quizá es por ansiedad, o quizá es por otro motivo, porque puedes tener palpitaciones u otro síntoma, que pueden ser los temblores, un ligero temblor. También puede asociarse inicialmente a una presión arterial elevada que está mantenida en el tiempo. Pero habrá que chequear la presión arterial, y también a veces hay que descartar pues que no pueda haber una anemia o que no pueda haber un aumento de las hormonas tiroideas, que también pueden dar síntomas similares. Sangrar por la nariz, lo que se llama epistaxis en términos médicos, puede ser un síntoma asociado a aumentos de la presión arterial, a veces aumentos bruscos. Se ve sobre todo en personas ancianas, aunque muchas veces se presenta a alguien con una epistaxis y su presión arterial cuando la mides es normal. O sea que no quiere decir que esté asociado con presión alta. O a veces puede ser que del susto la persona tenga una subida de presión y luego vas haciendo controles y resulta que se descarta que tenga una hipertensión. De todas formas, siempre lo primero que hay que hacer, una de las primeras cosas, aparte de parar la hemorragia, por supuesto, presionando la nariz, inclinándose hacia adelante, es chequear o mirar valorar la presión arterial. O sea que en este caso sería importante. La visión borrosa también es un síntoma que puede aparecer, que es un síntoma más tardío. Seguramente esto aparece cuando ya llevas unos años con la presión arterial elevada, y se debe a que se afectan los vasos sanguíneos de la parte posterior del ojo. Entonces a esto se llama retinopatía hipertensiva. Entonces si tienes problemas visuales, como es obvio, habrá que ir al médico para que lo valore, incluso el oftalmólogo, que si lo valora

0: Y es el turno de nuestra dietista nutricionista de cabecera, Rebeca Pastor, que hoy nos va a dar unos consejos que seguro que les resultan muy útiles a muchos de ustedes, sobre todo si van a viajar en las próximas semanas y les pasa esto tan frecuente de si no es el baño de mi casa, yo no puedo. Nada, me están entendiendo, ¿verdad? No hace falta entrar en temas más escatológicos. Bueno, pues esto se llama estreñimiento del viajero. Y cómo no, nuestra dietista nutricionista de cabecera, Rebeca Pastor, nos cuenta cómo evitarlo.
1: Buenos días, con alegría. Soy Rebeca Pastor, dietista nutricionista infantil y familiar, más conocida como My Personal Food. Y hoy, candela, que es que ya estamos entrando en las vacaciones. Y hoy quiero hablaros de algo bastante común. Mira, todos conocemos a alguien, seguro, Bueno, o incluso a lo mejor somos nosotros mismos, que llega el momento de las vacaciones y uno dice, uff, llevo 3 días sin ir al baño. ¿Os suena esto? Bueno, pues quiero que sepáis que la mayoría de la gente piensa que la culpa es que es del hotel, es del apartamento que hemos alquilado. Ay, es que seguro que es del cambio de agua de esta zona. Bueno, quiero que sepáis que la realidad es que muchas de las veces el problema no es el destino al que vamos. Si nos ponemos un poquito en contexto, tenemos que darnos cuenta de que En vacaciones hemos dejado de hacer, sobre todo de golpe, esas pequeñas cosas que ayudaban a que nuestro intestino funcionara de una manera correcta, yendo al baño. Quiero que sepáis, antes de nada, que hacer de cuerpo o ir al baño, no estar estreñido, ¿no?, puede ser igual de beneficio, de saludable o de bueno el hacer tres veces al día o incluso 3 veces a la semana. Aquí lo más importante es que cuando uno termine tenga la sensación de plenitud. Si no tiene esa sensación, evidentemente ahí hay que analizar qué es lo que está pasando, ¿vale? Ir viendo un poquito la respuesta de cada uno. Pero, volviendo un poquito al tema, ¿qué ocurre? Que en vacaciones es verdad que cambiamos de golpe una serie de hábitos que, como digo, estaban ayudando a nuestro intestino. Por ejemplo, pensadlo, se bebe menos agua y, sobre todo, se consume mucha más cantidad de refrescos, de bebidas alcohólicas, de granizados, todo ello ricos en azúcares y ricos en alcohol, que lo que hace es modificar también el movimiento peristáltico. También, ¿qué ocurre? Que comemos a deshoras, no hay un ritmo más o menos marcado, se suele incluso hasta estar picoteando durante varias horas, ¿no?, a la misma vez. Otra de las cosas que suele ocurrir es que nos movemos menos. Por ejemplo, el día que nos vamos de vacaciones y vas montado en el coche, pasamos muchas horas sentadas. Justo cuando llegas al sitio, ¿qué ocurre? Que ahí empezamos ya con el proceso de, uy, parece que ya vamos ahí un poquito estreñidos, ¿vale? Quiero que sepáis que esto se conoce como el estreñimiento del viajero, ¿eh? Luego también otra de las cosas que ocurre en vacaciones es que cambiamos completamente nuestra rutina en líneas generales. Y hay que tener en cuenta que el estreñimiento no solo se modifica con lo que comemos, sino con varios parámetros que están vinculados a nuestro entorno, ¿sí? Luego también quiero que sepáis que en estas vacaciones además aguantamos, y esto de verdad quiero que lo tengáis muy, muy en cuenta. Yo diría que es uno de los pilares más importantes, y es que aguantamos las ganas de ir al baño porque estamos fuera de nuestra casa, porque os resulta incómodo, porque, ay, es que yo como en mi casa, ay, es que me da un poquillo de respeto, no me gusta, ¿vale? Bueno, pues quiero que tengáis en cuenta que todo eso hace que nuestro cuerpo estaba acostumbrado y el intestino dice, uy, esto qué es, ¿no? Bueno, pues para evitar ese famoso estreñimiento del viajero no hace falta que hagamos cosas como muy complicadas, pero sí que os he traído algunas pautas y algunas ideas para que os resulte un poquito más sencillo y sobre todo lo podamos evitar, ¿vale? Lo primero de todo es que tengamos en cuenta, bueno, antes de nada, lo primero de todo es que sepáis que esto puede ser puntual y no pasa nada, ¿vale? Si veis que esto es más frecuente, entonces sí que tenemos que revisar. Pero para evitar en este verano, os propongo alguna idea. La primera de todas es el agua. Por favor, no esperéis a tener sed. Llevar siempre una botellita de agua si salís fuera a dar una vuelta por una ciudad o vais a un museo o vais a por la naturaleza. Llevar la botellita de agua para beber. Quiero que sepáis que muchas de las veces decimos, no, pero si es que yo en verano bebo mucha agua. Bebemos mucha agua, ¿pero para qué? Pues para compensar las pérdidas de líquido ante el sudor, pero no llegamos a veces a cubrir esas necesidades. Por eso lo que ocurre es que se quedan las heces secas y luego provoca el estreñimiento. Lo segundo que os propongo es que incluyamos siempre frutas y verduras en cada comida. No tenéis que hacerlo perfecto, tranquilo, pero aunque sea un poquito, porque

0: que la ingesta de fibra tiene que estar presente y esto ayuda. Ahora tenemos melocotones, aprovechar el kiwi que tiene un montón de fibra y la tenemos durante todo el año para desayunar, que podéis incluir algo de fruta en la ensalada, verduras, incluso las legumbres también nos vienen súper bien, ¿vale? Lo tercero es que tenemos que movernos más. Si por casualidad vais a hacer un viaje largo en tren o en avión, levantaros de vez en cuando para moveros, ¿vale? Y si vais en coche, por hacer paradas. Y luego, en línea general, en vuestras vacaciones, moveros, porque es que el intestino necesita movimiento, ¿sí? Cuarta idea, por favor, ser conscientes de que mantener una rutina un poquito alocada es buena, pero una rutina, ¿vale? Porque no pasa nada porque un día cenéis un poquito más tarde, pero si cada día coméis o cenáis a horas súper diferentes y la hora de acostaros también es súper diferente, lo único que hace es que el cuerpo se ve totalmente descolocado y eso potencia más el estreñimiento, ¿sí? Entonces, no es que vayamos súper regulados, pero más o menos que juguéis con una idea, ¿vale? Y luego, el quinto, es que por favor escuchéis a vuestro cuerpo. Si tenéis ganas de ir al baño, de verdad, no lo retrases para ¡ay, luego iré! No, no, no lo hagas, porque es que el intestino puede que ya después no te llame, ¿vale? El intestino realmente aprende de nuestros hábitos. Cuando empezamos a negar esas señales, cuando tenéis ganas de ir al baño, lo que hace cada vez es llamar menos, y eso provoca un aumento del estreñimiento. Esto diría que en el verano pasa, pero durante el año también. Así que yo os animaría a que hagáis un poquito una reflexión general de que disfrutar del verano y cuidar de nuestro cuerpo, de verdad que no son dos cosas totalmente incompatibles, para nada. Podemos pensar incluso que sería al contrario, que cuando nuestro cuerpo funciona bien, se siente bien, disfrutamos mucho más de las vacaciones y, por tanto, de nuestra vida. Así que disfrutéis mucho de estas vacaciones y nos vemos muy prontito.
1: Estaba justo riéndome y pensando, qué mejor manera de terminar el último programa que hablando de ir al baño. Pero es que Rebeca es la única persona que puede hablar de este tema con esa elegancia y con ese buen humor. La verdad es que eres el buen humor que hace falta para este momento que no me apetece nada, pero que, bueno, pues hay que hacerlo, ¿no? Se lo debemos a ustedes, a nuestros oyentes. Y es comunicarles que Cita con la Salud termina. Termina por ahora, termina de manera, en principio, definitiva. Ya no vamos a estar aquí en las ondas de Radio Compañía, en Molina de Segura, y no queremos irnos sin dar las gracias con el corazón en la mano a todo el equipo de aquí de Radio Compañía, a todo el equipo, pues Evelyn, Mari Carmen, Juan Luis, que nos han atendido siempre tan bien, que nos hemos sentido como en casa, y digo sentido, hablo en plural, porque la verdad es que por este programa ha pasado pues mucha gente, nos han escuchado a muchos de nosotros, algunos ya no están en activo, algunos están en otros medios, y algunos pues nos quedamos, como siempre, en la revista En Salud 21, donde les emplazo a seguir estando al día de toda la información sanitaria que necesitan para mantener esa buena salud, siempre con el cariño que nos caracteriza y con la motivación de divulgación que nos mueve cada día, porque solo queremos cuidar de ustedes, sea a través de los oídos o a través de los ojos leyendo. Nada, me reitero en mi agradecimiento al equipo de Radio Compañía, por supuestísimo, también al equipo de Salud 21, que si no fuera por ellos, pues no podríamos tampoco dedicar este tiempo, ¿no? Este espacio a la radio, a cuidar de ustedes por los oídos, y por supuesto a Grupo Inversus por darnos cada día el empuje que necesitamos para que Salud 21 siga existiendo, para que haya existido Cita con la Salud en este último periodo. Y pues nada, solo desearles que tengan un feliz verano, que tengan un feliz septiembre y todos los meses que vienen después. Y bueno, pues esto no es un adiós, es un hasta luego. Nunca se sabe, ¿no? Solo espero que mientras sean felices y sobre todo estén muy, muy, muy sanos. Muchas gracias por este tiempo, de verdad.

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0: Son las 2 de la tarde.
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0: Buenas tardes, saludos. Ha habido elecciones en la dirección de la Federación Regional de Empresarios del Metal. Tomás Martínez Pagán, nuevo presidente de la FREN, el cartagenero, se impone con solvencia a Encarna Ortiz y dirigirá la patronal del metal en la región durante los próximos 4 años. Es el dato con el que abrimos esta página de actualidad. Una crónica, la de este martes 28 de julio, que está marcada también por la presentación en el Centro Párraga del Cuartel de Artillería de Murcia de la edición número 57 del Festival Internacional de Teatro de Molina de Segura. Ocupará bastante tiempo porque hay que repasar la programación. Ha estado el alcalde de Molina, la consejera de Cultura y también la concejala de Cultura del Ayuntamiento de Molina. Luego ofreceremos una amplia crónica sobre ese festival. Vamos avanzando titulares. El paro sube en la región de Murcia y baja en España. En el conjunto del país, la cifra de desempleados cae en 213.000, lo que supone que la tasa de paro baje del 10% según la encuesta de población activa. La región también pide aplazar el Consejo de Política Fiscal y Financiera. Murcia se une al resto de autonomías del PP y asegura que no cambiará su postura frente a la propuesta de reforma del sistema de financiación propuesta por el Gobierno de España. UGT acusa de traición a Comisiones Obreras tras pactar con la patronal el nuevo convenio del metal. Comisiones Obreras ha cerrado un preacuerdo con la FREN que contempla una subida salarial del 15% y que incluye la pérdida de un complemento si están de baja más de 150 días. Traperos Recicla ha creado su canal oficial a través de Facebook para ofrecer información del Servicio Municipal de Recogida de Voluminosos, Papel y Cartón de Molina de Segura. Resolver dudas, compartir información útil y trabajar por una ciudad más limpia es lo que explica el coordinador de Traperos, Paco López Vidal, en una entrevista a Radio Compañía. Pese a que esta entidad lleva 20 años trabajando en Molina, aún hay muchos ciudadanos que hacen caso omiso y dejan sus enseres y residuos en la vía pública sin tener en cuenta el referido servicio, y por eso se hace hincapié, ¿no?, en intentar que se reconduzca esa situación. La 57 edición del Festival Internacional de Teatro de Molina de Segura volverá a llenar la ciudad de arte, emoción y cultura del 23 de septiembre al 2 de octubre. El alcalde José Ángel Alfonso ha asistido este martes en el Centro Párraga de Murcia al acto de presentación de la programación del Festival Molinense, que ofrece 29 espectáculos. El cartel es del artista murciano Álvaro Peña, que además va a impartir talleres de dibujo y pintura el miércoles 23 de septiembre, el primer día del festival, y como cada año se concede el premio del festival a la trayectoria teatral, en esta ocasión a la gran dama del teatro, Lola Herrera, cuyo acto de entrega tendrá lugar en su próxima visita al Teatro Villa de Molina. Y vamos a terminar con música rock duro. Molina Rock City ha presentado el cartel oficial de su sexta edición, que se va a celebrar los días 11 y 12 de septiembre en el Auditorio Tomás Fernández Gil de Molina. Bajo el lema más terrenal que nunca, el festival apuesta por un fin de semana de reencuentro entre los amantes del rock y el metal, con un cartel encabezado por Sauron y Ronnie Romero, junto a Doble Esfera, Hayden, Harlow, Sugar Boys, Vatican Spectrum y Seiken. Las entradas tienen un precio de 7 € en venta anticipada y 10 € en taquilla.

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1: Tenemos 33 grados de temperatura en el exterior de nuestros estudios, con una humedad del 40% y el viento sopla 14 kilómetros la hora. Para esta jornada de martes se puede alcanzar una máxima de 35, mínima de 22, tiende a subir el termómetro a partir de mañana. No tanto como la semana pasada, pero sí llegaremos a los 37 grados el miércoles, 38 jueves o viernes, e incluso vamos a superar los 40 grados de cara al próximo fin de la semana. Podríamos hablar de incluso de una nueva ola de calor a partir del sábado, quizá el domingo, porque por ejemplo el lunes día 3 volveríamos a llegar a los 44 grados según el pronóstico que a esta hora de la tarde, 2 y casi 5 minutos, hace la Agencia Estatal de Meteorología.
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1: La región de Murcia cerró el segundo trimestre de 2026 con 90.200 desempleados, 3.000 más que en el trimestre anterior, lo que supone un incremento del 3,4% en contraste con la evolución nacional, donde el paro descendió en 213.300 personas, un 7,8%. La tasa de desempleo murciana se situó en el 10,8%, casi un punto por encima de la media española, que es del 9,8%, según la encuesta de población activa publicada este martes por el Instituto Nacional de Estadística. Murcia ha sido una de las pocas comunidades autónomas en las que aumentó el número de desempleados durante el segundo trimestre. En términos interanuales, sin embargo, el paro descendió en 1.300 personas, un 1,38%, aunque este retroceso fue inferior al registrado en el conjunto de España, donde el desempleo cayó un 2,26%. El incremento del paro se produjo en un trimestre en el que también aumentó el empleo en la comunidad. El número de ocupados alcanzó las 742.100 personas, 25.100 más que en el trimestre anterior. El consejero de Empresa, Empleo y Economía Social, Luis Alberto Marín, ve el vaso medio lleno, destacando que las políticas de simplificación administrativa, moderación fiscal e impulso de la actividad empresarial llevan a un trimestre más a seguir creciendo y a crear empleo a niveles nunca antes alcanzados. Dice que la región lidera la creación de empleo en España y alcanza una nueva cifra récord de ocupación.
14: La evolución de las cifras de empleo son tremendamente positivas. Somos la comunidad autónoma que más empleo ha crecido, 742.000 afiliados, con lo cual las cifras son muy buenas. Estamos por debajo de la media nacional en desempleo y en creación de empleo. Entonces, si lo vemos en términos absolutos, las cifras son muy buenas. Es una tendencia alcista y que además no es coyuntural.
1: El sindicato UGT denuncia el preacuerdo por el convenio del metal alcanzado entre Comisiones Obreras y la Federación Regional de Empresarios del Metal, que contempla una subida salarial del 15%. UGT lo ve como una traición y advierte de que los trabajadores del sector seguirán cobrando lo mismo, pero perderán el complemento salarial cuando estén de baja más de 150 días. En una rueda de prensa, representantes de UGT han criticado la postura de las patronales en este preacuerdo, haciendo hincapié en el tema de las incapacidades laborales. Con el nuevo preacuerdo, aquellos trabajadores que cojan una baja por tercera vez, independientemente del tiempo, dejarán de recibir el complemento por incapacidad temporal, como explica Paqui Sánchez, que es la secretaria general de UGT en la región de Murcia. La escuchamos.
15: Es un preacuerdo que es una vergüenza. Ellos dirán, y lo van a decir, que han conseguido un 15% de subida salarial en 4 años, pero no están contando lo que eso implica. Eso no es la verdad. Van a seguir cobrando exactamente lo mismo que están cobrando los trabajadores.
1: Desde el sindicato denuncian también que la subida del 15% será absorbible y compensable, por lo que se quedará entre los empresarios, lo que supone un golpe bajo y brutal para los trabajadores del metal. José Antonio García, delegado del sector del metal en UGT FICA, ha asegurado que están jugando con el pan de las familias.
16: Es sabido por todos que las patronales llevan un tiempo con una campaña de criminalización hacia los trabajadores enfermos y parece ser que en la región de Murcia han conseguido el aliado perfecto en Comisiones Obreras. Los complementos que cuando una persona está enferma le ayuda a seguir pudiendo hacer la compra, pagar el alquiler, pagar la hipoteca, los estudios de los hijos, con lo cual están jugando con el pan de nuestras familias.
1: El Ejecutivo murciano no va a cambiar su postura frente a la propuesta de reforma del sistema de financiación autonómica del Gobierno central, un asunto que se debatirá este miércoles en el Consejo de Política Fiscal y Financiera. Murcia se suma a la solicitud de aplazamiento del encuentro que han realizado las autonomías gobernadas por el Partido Popular. La consejera de Hacienda, Marisa López Aragón, recuerda que las autonomías presentaron alegaciones al modelo propuesto que el Gobierno de la Nación no ha resuelto aún, algo que justificaría el aplazamiento hasta septiembre. La consejera insiste en que el modelo es injusto. En las alegaciones, el Ejecutivo Regional apunta, por ejemplo, a un criterio de población ajustada sin actualizar.
17: Ni siquiera refleja la población actual que tiene la región de Murcia. Lo hacen sobre un modelo de 2023 que actualizan, pero ni siquiera refleja la población actual. Faltan 100.000 personas. 100.000 personas a las que prestamos servicios públicos, sanidad, educación.
1: Canarias, gobernada por Coalición Canaria y el PP, se ha desmarcado de la petición de aplazamiento y ha anunciado que apoyará la propuesta. Murcia, según la consejera, no dirá sí a un modelo por el que la región deja de ser peor financiera por ser la tercera por la cola, es lo que también comentaba.
17: La contradicción que supone recibir una compensación por el cambio climático y, sin embargo, que nos recorten el trasvase Tajo Segura, que nos recorten los recursos hídricos que necesita una región como la nuestra. Eso también, por ejemplo, lo hemos alegado.
1: tras conocerse el fallo de la Audiencia Provincial de Madrid sobre la sentencia que obliga a la comunidad autónoma a pagar casi 144 millones de euros a la anterior concesionaria del aeropuerto de Corbera, la consejera de Economía y Hacienda pide cautela y recuerda que la sentencia está recurrida y no es firme. Es lo que también comentaba la consejera sobre este tema.
17: Lo único que ha hecho ha sido decir que no procedía la medida cautelar. Por lo tanto, el procedimiento todavía continúa y no hay que adoptar de momento ninguna medida porque no está resuelto el fondo. Tampoco tiene sentido que se pida la ejecución de algo que luego puede la sentencia fallar a nuestro favor y por lo tanto nos lo tendrían que devolver con intereses. Por lo tanto, cautela con...
1: El Grupo Parlamentario Socialista ha acusado al Partido Popular de hacer que la ciudadanía vuelva a asumir el coste de una infraestructura cuando prometieron que no supondría ningún gasto para las arcas públicas. El diputado regional Alfonso Martínez afirma que el aeropuerto ya ha costado más de 410 millones de euros, según las estimaciones del administrador concursal, y sostiene que ese dinero podría haberse destinado a reforzar la sanidad, la educación o los servicios de emergencias.
18: Corbera le costará a la región más de 410 millones de euros, dinero que podría haberse destinado a contratar más médicos, climatizar aulas o a dotar de más medios a los bomberos. Corbera, al igual que la desaladora de Escombrera, demuestra el enorme coste que tiene para la región la mala gestión del Partido Popular.
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1: Traperos Recicla ha creado su canal oficial a través de Facebook para ofrecer información del Servicio Municipal de Recogida de Voluminosos, Papel y Cartón en Molina de Segura. Para resolver dudas, compartir información útil y trabajar por una ciudad más limpia, es lo que explica a Radio Compañía el coordinador de Traperos, Paco López Vidal. Pese a que esta entidad lleva 20 años trabajando en Molina de Segura, aún hay muchos ciudadanos que hacen caso omiso y dejan sus enseres y residuos en la vía pública sin tener en cuenta el referido servicio. En concreto, según López, todos los días recogen entre 80 y 100 residuos en la calle, es decir, un centenar de personas de Molina dejan sus enseres en la vía pública en lugar de hacer uso del Servicio Municipal de Recogida de Voluminosos, Papel y Cartón que el Ayuntamiento de Molina tiene adjudicado a Traperos Recicla.
19: Es decir, que no empezamos ayer, y es verdad que todavía pues hay personas que no, o bien porque no conocen, o bien porque independientemente que conozcan el servicio o no lo conozcan, prefieren sacarlo a la calle, pues dejan sus residuos y sus enseres en la calle, con lo que esto supone, ¿no? Entonces, pues claro, llega un momento en el que nosotros vamos ahí pensando continuamente en cómo mejorar el servicio, en cómo hacer que Molina esté más limpia. El otro día, hablando con los compañeros, con Raquel, también le decíamos, a ver si conseguimos 30 segundos al año que Molina esté limpia. Pues no es posible, porque vamos dando vueltas continuamente. Es decir, empezamos a trabajar a las 4 de la mañana y hay días que estamos hasta las 12 trabajando. Uh-huh. Y si pasamos 10 veces por un sitio, 10 veces que hay cosas fuera. Entonces, es como, yo creo que merece la pena que todos hagamos un esfuerzo en tener una ciudad más limpia, porque entre otras cosas tenemos un servicio de recogida en domicilio, que eso no existe en ninguna ciudad, en ningún pueblo de Murcia. O sea, que tenemos un servicio tan bueno, tan de calidad, que deberíamos aprovecharlo y conseguir una Molina, yo digo, 30 segundos al año limpia.
1: El pasado domingo, por ejemplo, encontraron un sofá en la Plaza Pío XII, como se ha difundido en redes sociales. Pero todos los días los operarios del servicio de recogida de Traperos Recicla se encuentran en la calle con mobiliario y enseres. Hay días que recogen 10 colchones. Y es curioso, pero el domingo pasado también encontraron una lápida de 1949. Nos comentaba sorprendido el coordinador de Traperos. Se da la circunstancia de que el servicio se ha ampliado en los últimos tiempos, con servicios en horario de tarde. Incluso la recogida en domicilios también se realiza por las tardes de martes a viernes. Pero a pesar de las mejoras y las ampliaciones del servicio, todavía hay mucha gente que procede de forma incívica. Traperos Recicla dispone de un servicio de atención telefónico 968 81 11 16 para quejas y reclamaciones del ciudadano, atendiéndose también a través de WhatsApp. Traperos dispone de una instalación en el término municipal de Molina para depositar los residuos recogidos. Esta instalación sirve para realizar tareas de tratamiento, de preparación para la reutilización y el reciclado y la valorización de los residuos voluminosos. Recordamos que es una entidad que funciona desde 1995. La asociación es miembro de AERES. Otras redes de economía social disponen de un rastro también una trapería, una tienda de libros, venden diversidad de objetos recuperados que proceden de donaciones directas y sobre todo pues lo importante es la generación de trabajo digno para personas en riesgo de exclusión social, como nos comentaba también Paco López Vidal.
19: Lo interesante de este tema son dos cosas fundamentales. Una, que nosotros procuramos y nuestra intención siempre está en reutilizar el material. De manera que si ese sofá que tú comentabas en Pío XII está en buenas condiciones, nosotros lo vamos a recuperar, lo vamos a poner a la venta. Vamos a dar posibilidad para que ese sofá siga haciendo su función en una familia o en alguien que lo necesita y no tiene mucho dinero para comprarse uno nuevo. Y a la vez vamos a evitar que ese sofá se vaya a un vertedero a contaminar, ¿vale? Y a ocupar el vertedero. Esto es fundamental, es decir, somos la única ciudad donde reutiliza los objetos reutilizables que recoge en su servicio de recogida de voluminosos. Con lo cual, es una diferencia grande. Y la otra cosa que es fundamental en el servicio es que a través de este servicio, en Traperos de Emaús acompañamos a 30 personas que, de no ser por este servicio y porque el ayuntamiento nos contrata, pues estarían en paro y además personas que están en una situación de exclusión o de riesgo de exclusión, ¿vale? Con lo cual estamos facilitando que personas que están excluidas puedan dignificar sus vidas a través de este trabajo.
1: La 57 edición del Festival Internacional de Teatro de Molina de Segura volverá a llenar la ciudad de arte, emoción y cultura del 23 de septiembre al 2 de octubre, una programación que se ha presentado este martes 28 de julio en el Centro Párraga, situado en el cuartel de artillería de Murcia. El festival ha sido presentado por el alcalde de Molina, José Ángel Alfonso, acompañado por la consejera de Turismo, Cultura y Deportes, Carmen Conesa, y la concejala de Cultura, María Hernández. Según ha destacado el alcalde, José Ángel Alfonso, hablar de este festival es hablar de uno de los grandes referentes culturales de nuestro país. Con 57 ediciones celebradas de forma ininterrumpida, es uno de los festivales de teatro más antiguos de España, solo precedido por el Festival Internacional de Teatro Clásico de Mérida.
20: Por delante nuestro, de antigüedad, solo tenemos el Teatro Clásico de Mérida, lo cual es un gran orgullo, que nosotros seamos los segundos en antigüedad de toda España, y teniendo delante, como tenemos, ese teatro fantástico de Mérida y ese festival que hacen en agosto, como todos saben.
1: Molina de Segura se convertirá un año más en un punto de encuentro entre culturas, lenguajes y formas de entender las artes escénicas. Compañías procedentes de Francia, Dinamarca, Argentina, Italia, Portugal y otros países compartirán escenario con compañías nacionales y regionales, enriqueciendo una programación diversa, abierta y de gran calidad artística. La programación se desarrolla este año, del 23 de septiembre al 2 de octubre, con 29 espectáculos, como remarcaba el alcalde José Ángel Alfonso.
20: Molina de Segura, cuando empiece el festival, volverá a convertirse en un escenario para todo el público. Son 29 espectáculos y, como siempre, esa es la característica que tiene nuestro teatro, se sigue apostando por la calle. La cercanía, la participación y esa relación directa que hay siempre entre los artistas y entre el público. Y esa es la personalidad propia que tiene el teatro, que no se encierra. Es un teatro que no espera al público, va a su encuentro. Y eso es la gran novedad, y que creo que con relación a otros festivales aporta el Festival de Molina de Segura. Esa es su gran virtud. Permite que pues familias, sin pretenderlo y sin darse cuenta, al girar o doblar una esquina, se encuentren con un espectáculo en el teatro, en la calle. O que un niño, sin desplazarse al teatro, que a lo mejor pues cuesta más trabajo que un niño sentarlo durante 2 horas en una función, de repente se encuentre con un espectáculo y descubra que es capaz de emocionarle, de hacerle sentir alegría o tristeza, hacerle pensar. Bueno, pues otra vez este teatro seguirá apostando por la calle. Y además por compañías de referentes a nivel nacional, regional e internacional, porque el teatro no entiende de fronteras, habla todos los idiomas, aunque no siempre se usen las palabras.
1: Y este año un nombre propio también: se concede el premio del festival a la trayectoria teatral, en esta ocasión a la gran dama del teatro, a una mujer que nació en 1935, Lola Herrera.
21: A mí no me abochorna que me llamen vieja, lo que me molesta es vivir en una sociedad donde la vejez está mal vista. O sea, porque el ser mayor no quiere decir que seas sorda, ni que seas tonta, ni que no veas. No, o sea, no, no.
1: Una reflexión de Lola Herrera sobre la edad, ¿no? En el año 35 nació Lola Herrera. Pues el acto de entrega tendrá lugar en su próxima visita al Teatro Villa de Molina. Lo comentaba la concejala de Cultura, María Hernández Avilés, durante la presentación de la programación.
0: Me gustaría destacar que, como cada año, en este festival concederemos el premio del festival a la trayectoria teatral 2026 a la gran dama del teatro, Lola Herrera, cuyo acto de entrega tendrá lugar en su próxima visita al Villa de Molina.
1: La concejala de Cultura, María Hernández Avilés, también ha sido la que ha detallado el contenido del festival y también ha comentado que arrancará el miércoles 23 de septiembre con los talleres de dibujo y pintura impartidos por Álvaro Peña. Álvaro Peña también ha sido el encargado de hacer el cartel de esta edición número 57. También estaba en la presentación en el Centro Párraga y esto es lo que decía sobre el cartel.
3: Si os dais cuenta, es bastante sencillo, ¿no? Lo que he reflejado es la imagen, los símbolos más icónicos de Molina, como es el teatro. Ese teatro en la calle, con lo cual he puesto el escenario en lo que sería el escaparate de la parte de arriba del Teatro Villa de Molina. Y cómo no, la escultura, la dama de Valdés, que tenéis magníficamente representando a Molina, ¿no? Al pueblo, al municipio. Y todo esto, pues desde un ovni que baja a ver las representaciones, a diferentes artistas, unos alegres, otros tristes, como estaba yo cuando hice el cartel, por el miedo y la ansiedad que os he comentado, pero por otro lado, con esa alegría de saber que con esto se da una imagen, se da como ese inicio del festival. Espero que os represente, que os sintáis identificados.
1: En cuanto a la programación, comentarles que comienza efectivamente el miércoles 23, el jueves 24 arrancará por la tarde con una batucada itinerante. Vamos a escuchar lo que os decía la concejala de Cultura sobre las tres primeras jornadas, un fragmento largo hablando de los espectáculos que llegarán los tres primeros días, jueves, viernes y el sábado de la primera semana del festival.
0: Arrancamos la tarde con una batucada itinerante que nos mostrará el recorrido hasta la siguiente actuación, Le Duby, espero haberlo pronunciado bien, un espectáculo de malabarismo sobre trampolín circular y monociclo del francés Benoît Char. Gota es el espectáculo de ternura, magia y humor que interpreta magistralmente Chema Muñoz, premio FETEN 2025 al mejor espectáculo de calle. Con Winter Speaks, el dramaturgo y coreógrafo Sebastián Paladines nos hará transitar por la disciplina de la danza contemporánea y el teatro en un espectáculo programado en colaboración con el festival Estrenarte. Cerramos las propuestas del jueves con el cantautor norteamericano Matthew Coase, compositor y frontman de la banda Nada Surf, y su concierto al aire libre en la fachada del Teatro Villa de Molina. El viernes 25... comenzaremos nuevamente con la energía de la batucada que nos llevará hasta la plaza de la región murciana para presentar un espectáculo estrambótico y surrealista, Carillón, un reloj cuyos engranajes están repletos de desajustes y carcajadas. Cedemos nuevamente espacio a la danza con Error de lectura, una pieza contemporánea con doble sesión a las 7, a las 19 y 20, 30 horas, interpretada de forma brillante por Alex Carrión. Y hasta aquí puedo leer de Alex Carrión. El colorido y la fiesta vendrán de la mano de Batucats, un espectáculo itinerante y familiar que reúne disciplinas de circo, teatro, danza, percusión y zancudos. Avon, del Cirque Bover, es una reflexión sobre el papel de los artistas y el valor de la cultura en nuestra sociedad. Especialmente recomendado por la Red Nacional de Teatros, se mostrará en la Plaza del Mudem a partir de las 20:30 horas. Con Vicente Navarro, un artista manchego de neofolk, partimos hacia la contemplación del folclore más tradicional bajo una revisión vanguardista que nos sorprenderá nuevamente en la Plaza del Teatro, al aire libre y de manera gratuita a las 21:30 horas, en colaboración con Estrella de Levante. El sábado 26... rendiremos de nuevo la llamada de la batucada, para iniciar el camino de una serie de espectáculos que nos llevarán del Paseo Rosales a la Plaza de la Cruz, Colosita, los argentinos de compañía rampante, y su espectáculo Rococó, una pareja cómica y acrobática donde la magia, el humor, el teatro físico y la ilusión nos hará pasar un buen rato a partir de las 18 horas. A continuación, a las 19 horas, Tanning Session de la compañía catalana Tutatis, teatro itinerante de muy alto nivel con una muy cuidada imagen y puesta en escena. La compañía de Mariona Moya, conocida artísticamente como La Córzoles, nos ofrecerá un vals a dos de fascinante fisicidad, una propuesta delicada de un funambulismo exquisito y femenino, todo ello en la Plaza de Europa a las 20 horas. A las 21 horas, la coreógrafa y bailarina Asun Noales, Premio Max 2021 a la Mejor Dirección Coreográfica, nos visita con Vacío, una pieza delicada y profunda de danza contemporánea a dúo junto a Sebastián Rowinski. Y cerramos el sábado 26 con el concierto al aire libre en la Plaza del Teatro de nuestro artista molinense más internacional, Pascual Cantero, conocido artísticamente como Muerdo, celebrando su tour Volver a donde nacen las canciones, en la plaza de nuestro teatro, nuevamente gratuito, al aire libre y a las 21:30 horas.
1: El domingo por la tarde a las 7 el festival ha pensado en los más pequeños con una de piratas al timón de los murcianos Cintia y Norberto. Ellos son Chumbo y Pala y nos van a requerir unas muy peculiares vacaciones en el mar al estilo bucanero. Será en el Parque Drilo y la programación seguirá con la sexta edición del Premio Joven de Teatro, una apuesta decidida por atraer al teatro a los jóvenes de los centros de bachillerato y que a través de una votación elegirán a quién otorgar este premio. También lo comentaba la concejala de Cultura.
0: Seguimos con la sexta edición, por supuesto, del Premio Joven de Teatro, una apuesta decidida por atraer al teatro a los jóvenes de nuestros centros de bachillerato y que, a través de una votación, elegirán a quien otorgar este premio. Los tres espectáculos que forman parte de esta edición serán Contra Ana, Caos y Cri Cri Crack, en busca del grillo perdido. Los días, los lunes, martes y miércoles, respectivamente, en el Teatro Villa de Molina, a las 20 horas, todas las funciones.
1: En cuanto al resto de la programación, el jueves 1 de octubre el festival se pone en marcha al ritmo de batucada con Dacocán nuevamente. Después, en la Plaza del Casino, el grupo de teatro joven del Teatro Villa Molina también ofrecerá su nuevo estreno a las 6 y media, Los Buscavidas. Chefe Tuluna Incial, de la compañía catalana Petit Vermel, es una instalación con distintas habitaciones y pasadizos donde, mediante teatro de objetos y títeres, nos vamos a adentrar en su fantástico universo de ternura y recuerdos de niñez. Va a permanecer abierta los días 1 y 2 de octubre, con tres pases diarios. Un año más, el querido y multipremiado mago Abel hará disfrutar de aquello que resulta imposible y te aparece ante tus propios ojos, haciéndote dudar de tus propios sentidos. Todo ello será ese jueves 1 de octubre a las 7 y media, en la Plaza Cristo Rey. Con dirección e interpretación de Misa Maurtua, Candelaria es un ritual escénico que habita el límite entre lo terrenal y lo espiritual, entre la muerte y la celebración, y es el segundo espectáculo realizado en el marco del festival en colaboración con Escena Arte. Será a las 8 y media en la Plaza de la Cruz, cerrando los espectáculos del jueves 1 de octubre. Y el 2 de octubre, batucada de nuevo a las 5 y media de la tarde, será la última jornada. Ese día no hay que perderse alguna de las obras, como remarcaba también la concejala de Cultura, a la que volvemos a escuchar.
0: Y el 2, batucada de nuevo a las 17:30 horas, para guiarnos hasta la Plaza Eduardo Linares, donde encontraremos un nuevo espectáculo, el titiritero danés Alex Michalowski y Mr. Barty, un títere de hilo que visitará previamente los centros de integración de personas con discapacidad mental y motora, TEDIS a las 10 horas y DISMO a las 12 y media, dentro de la iniciativa del festival de fomentar la inclusión a través del teatro. A las 18 horas realizará un pase general en la citada plaza. No os perdáis el viernes 2 de octubre el cuarto trabajo de la compañía murciana Uparte, que lleva por título Sísifos, con un elenco de 15 acróbatas de primer nivel. Inspirada en el mito griego de Sísifo, la obra refleja el choque inevitable con los muros que nos encontramos a menudo, no los físicos, sino también los simbólicos. A las 20 horas nos mudamos a la Plaza de Europa para recibir a la portuguesa Margarina Montini con su espectáculo Blue, una experiencia sensorial donde la gravedad se convierte en herramienta de expresión y su cuerpo en eje central de resistencia. Y para concluir de la mejor manera posible, recorreremos las calles de Molina de Segura con un espectáculo onírico y sensorial, de pura poesía visual, una oda a la esperanza inspirada en el mundo de las estrellas, representado por la compañía francesa Le Aluma de Toile, poniendo así el colofón a dos semanas intensas de colorido y diversión en las calles y plazas de nuestro municipio.
1: Un festival de teatro que está también patrocinado por el Instituto de las Industrias Culturales y las Artes de la Región de Murcia, el Estenarte Festival y la Red Española de Teatros, Auditorio, Circuitos y Festivales de Titularidad Pública. También hay patrocinios de distintos medios y entidades, entre ellos Radio Compañía como medio oficial, patrocinadores tecnológicos, también como TK Analytics, y bueno, como decíamos antes, va a contar con un total de 21 espectáculos, un festival que surgió en 1970. Hace una referencia a ese inicio la consejera de Cultura, Carmen Conesa, que hablaba de la importancia de este festival para el gobierno regional que preside Fernando López Miras.
5: Este festival tiene algo que sin duda es esencial, es algo que el presidente Fernando López Miras siempre lo dice, que es algo que el alcalde de Molina siempre lo dice, y es que esa cultura tiene que llegar a todos y cada uno de los rincones. Por eso este festival es importante, porque inunda las plazas y las calles, porque hace que podamos descubrir este fascinante mundo del teatro y de las artes escénicas, y que lo hagamos y que lleguemos también a todos aquellos que a lo mejor no lo han hecho antes. Esa posibilidad, como decía el alcalde, de doblar una esquina, ¿no?, y encontrarte pues una de las fantásticas representaciones dentro de la programación que se ofrece, es algo esencial, porque eso es hacer cultura, eso es hacer mucho más grande esta familia, y eso en definitiva es seguir apoyando, como vamos a seguir haciendo, y eso Molina lo hace muy bien, y nosotros vamos a seguir, por supuesto, potenciándolo, a nuestras industrias culturales. Y a unas industrias culturales que van de la mano de nuestras artes escénicas, que, como decía antes, es un trabajo maravilloso el que hacéis, porque hacer feliz a la gente, despertar sentimientos en la gente, es algo sumamente complicado.
1: Hoy despedimos esta crónica informativa con música rock. Molina Rock City ha presentado el cartel oficial de su sexta edición, que se va a celebrar los días 11 y 12 de septiembre de 2026 en el marco de las fiestas patronales de Molina, en el Auditorio Tomás Fernández Gil de la localidad. Bajo el lema Más terrenal que nunca, el festival apuesta por un fin de semana de reencuentro entre los amantes del rock y el metal, con un cartel encabezado por Sauron y Ronnie Romero, junto a Doble Esfera, Haydn, Hard Love, Suburb Boys, Vatican Spectrum y Second. Las entradas tendrán un precio de 7 euros en venta anticipada y 10 euros en taquilla por jornada. Rock alternativo, Rock Molina Rock City, que celebra una nueva edición días 11 y 12 de septiembre, y con la música de Sauron vamos poniendo el punto y final. Hasta luego.

0: Qué bonita era la canción, ¿verdad? Los temas de Mecano, que son grandes clásicos de la música española ya. Mecano, No hay marcha en Nueva York, esto era del año 88, desde su disco Descanso Dominical.
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Si tengo que elegir uno de los temas que más me gusta de Antonio Orozco, sin duda cogería este, Es mi soledad, uno de los temas de este catalán del año 2004.

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Él viene de familia de artistas, sus padres son actores y su hermano es cómico. Cristian Castro, el mexicano, que tiene canciones importantes en su carrera. Por ejemplo, esta, Azul, del 2001.

un estilo muy peculiar el de este cantautor canario, Pedro Guerra, Debajo del Puente, uno de sus temas del año 97, desde su disco Tan Cerca de Mí.

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Momento ahora para recordar uno de los grandes éxitos de Jamiroquai, la banda de JK. Este es el fantástico Cosmic Girl del año 96.

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Recordamos ahora un tema de Nacho Cano.

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1: La región de Murcia cerró el segundo trimestre de 2026 con 90.200 desempleados, 3.000 más que en el trimestre anterior, lo que supone un incremento del 3,4% en contraste con la evolución nacional, donde el paro descendió en 213.300 personas, un 7,8%. La tasa de desempleo murciana se situó en el 10,8%, casi un punto por encima de la media española, que es del 9,8%, según la encuesta de población activa publicada este martes por el Instituto Nacional de Estadística. Murcia ha sido una de las pocas comunidades autónomas en las que aumentó el número de desempleados durante el segundo trimestre. En términos interanuales, sin embargo, el paro descendió en 1.300 personas, un 1,38%, aunque este retroceso fue inferior al registrado en el conjunto de España, donde el desempleo cayó un 2,26%. El incremento del paro se produjo en un trimestre en el que también aumentó el empleo en la comunidad. El número de ocupados alcanzó las 742.100 personas, 25.100 más que en el trimestre anterior. El consejero de Empresa, Empleo y Economía Social, Luis Alberto Marín, ve el vaso medio lleno, destacando que las políticas de simplificación administrativa, moderación fiscal e impulso de la actividad empresarial llevan a un trimestre más a seguir creciendo y a crear empleo a niveles nunca antes alcanzados. Dice que la región lidera la creación de empleo en España y alcanza una nueva cifra récord de ocupación.
2: La evolución de las cifras de empleo son tremendamente positivas. Somos la comunidad autónoma que más empleo ha crecido, 742.000 afiliados, con lo cual las cifras son muy buenas. Estamos por debajo de la media nacional en desempleo y en creación de empleo. Entonces, si lo vemos en términos absolutos, las cifras son muy buenas. Es una tendencia alcista y que además no es coyuntural.
1: El sindicato UGT denuncia el preacuerdo por el convenio del metal alcanzado entre Comisiones Obreras y la Federación Regional de Empresarios del Metal, que contempla una subida salarial del 15%. UGT lo ve como una traición y advierte de que los trabajadores del sector seguirán cobrando lo mismo, pero perderán el complemento salarial cuando estén de baja más de 150 días. En una rueda de prensa, representantes de UGT han criticado la postura de las patronales en este preacuerdo, haciendo hincapié en el tema de las incapacidades laborales. Con el nuevo preacuerdo, aquellos trabajadores que cojan una baja por tercera vez, independientemente del tiempo, dejarán de recibir el complemento por incapacidad temporal, como explica Paqui Sánchez, que es la secretaria general de UGT en la región de Murcia. La escuchamos.
3: Es un preacuerdo que es una vergüenza. Ellos dirán, y lo van a decir, que han conseguido un 15% de subida salarial en 4 años, pero no están contando lo que eso implica. Eso no es la verdad. Van a seguir cobrando exactamente lo mismo que están cobrando los trabajadores.
1: Desde el sindicato denuncian también que la subida del 15% será absorbible y compensable, por lo que se quedará entre los empresarios, lo que supone un golpe bajo y brutal para los trabajadores del metal. José Antonio García, delegado del sector del metal en UGT FICA, ha asegurado que están jugando con el pan de las familias.
4: He sabido por todos que las patronales llevan un tiempo con una campaña de criminalización hacia los trabajadores enfermos y parece ser que en la región de Murcia han conseguido el aliado perfecto en Comisiones Obreras. Los complementos de que cuando una persona está enferma le ayuda a seguir pudiendo hacer la compra, pagar el alquiler, pagar la hipoteca, los estudios de los hijos, con lo cual están jugando con el pan de nuestras familias.
1: El Ejecutivo murciano no va a cambiar su postura frente a la propuesta de reforma del sistema de financiación autonómica del Gobierno central, un asunto que se debatirá este miércoles en el Consejo de Política Fiscal y Financiera. Murcia se suma a la solicitud de aplazamiento del encuentro que han realizado las autonomías gobernadas por el Partido Popular. La consejera de Hacienda, Marisa López Aragón, recuerda que las autonomías presentaron alegaciones al modelo propuesto que el Gobierno de la Nación no ha resuelto aún, algo que justificaría el aplazamiento hasta septiembre. La consejera insiste en que el modelo es injusto. En las alegaciones, el Ejecutivo Regional apunta, por ejemplo, a un criterio de población ajustada sin actualizar.
5: Ni siquiera refleja la población actual que tiene la región de Murcia. Lo hacen sobre un modelo de 2023 que actualizan, pero ni siquiera refleja la población actual. Faltan 100.000 personas. 100.000 personas a las que prestamos servicios públicos, sanidad, educación.
1: Canarias, gobernada por Coalición Canaria y el PP, se ha desmarcado de la petición de aplazamiento y ha anunciado que apoyará la propuesta. Murcia, según la consejera, no dirá sí a un modelo por el que la región deja de ser peor financiera por ser la tercera por la cola, es lo que también comentaba.
5: La contradicción que supone recibir una compensación por el cambio climático y, sin embargo, que nos recorten el trasvase Tajo Segura, que nos recorten los recursos hídricos que necesita una región como la nuestra. Eso también, por ejemplo, lo hemos alegado.
1: tras conocerse el fallo de la Audiencia Provincial de Madrid sobre la sentencia que obliga a la comunidad autónoma a pagar casi 144 millones de euros a la anterior concesionaria del aeropuerto de Corbera, la consejera de Economía y Hacienda pide cautela y recuerda que la sentencia está recurrida y no es firme. Es lo que también comentaba la consejera sobre este tema.
5: Lo único que ha hecho ha sido decir que no procedía la medida cautelar. Por lo tanto, el procedimiento todavía continúa y no hay que adoptar de momento ninguna medida porque no está resuelto el fondo. Tampoco tiene sentido que se pida la ejecución de algo que luego puede la sentencia fallar a nuestro favor y por lo tanto nos lo tendrían que devolver con intereses. Por lo tanto, cautela con...
1: El Grupo Parlamentario Socialista ha acusado al Partido Popular de hacer que la ciudadanía vuelva a asumir el coste de una infraestructura cuando prometieron que no supondría ningún gasto para las arcas públicas. El diputado regional Alfonso Martínez afirma que el aeropuerto ya ha costado más de 410 millones de euros, según las estimaciones del administrador concursal, y sostiene que ese dinero podría haberse destinado a reforzar la sanidad, la educación o los servicios de emergencias.
6: Corbera le costará a la región más de 410 millones de euros, dinero que podría haberse destinado a contratar más médicos, climatizar aulas o a dotar de más medios a los bomberos. Corbera, al igual que la desaladora de escombreras, demuestra el enorme coste que tiene para la región la mala gestión del Partido Popular.
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1: Traperos Recicla ha creado su canal oficial a través de Facebook para ofrecer información del Servicio Municipal de Recogida de Voluminosos, Papel y Cartón en Molina de Segura. Para resolver dudas, compartir información útil y trabajar por una ciudad más limpia, es lo que explica a Radio Compañía el coordinador de Traperos, Paco López Vidal. Pese a que esta entidad lleva 20 años trabajando en Molina de Segura, aún hay muchos ciudadanos que hacen caso omiso y dejan sus enseres y residuos en la vía pública sin tener en cuenta el referido servicio. En concreto, según López, todos los días recogen entre 80 y 100 residuos en la calle, es decir, un centenar de personas de Molina dejan sus enseres en la vía pública en lugar de hacer uso del Servicio Municipal de Recogida de Voluminosos, Papel y Cartón que el Ayuntamiento de Molina tiene adjudicado a Traperos Recicla.
7: Es decir, que no empezamos ayer y es verdad que todavía pues hay personas que no, o bien porque no conocen o bien porque independientemente que conozcan el servicio o no lo conozcan, prefieren sacarlo a la calle, pues dejan sus residuos y sus enseres en la calle, con lo que esto supone, ¿no? Entonces, pues claro, llega un momento en el que nosotros vamos ahí pensando continuamente en cómo mejorar el servicio, en cómo hacer que Molina esté más limpia. El otro día hablando con los compañeros, con Raquel también, decíamos, a ver si conseguimos 30 segundos al año que Molina esté limpia. Pues no es posible, porque vamos dando vueltas continuamente, es decir, empezamos a trabajar a las 4 de la mañana y hay días que estamos hasta las 12 trabajando. Y si pasamos 10 veces por un sitio, 10 veces que hay cosas fuera. Entonces, es como, yo creo que merece la pena que todos hagamos un esfuerzo en tener una ciudad más limpia, porque entre otras cosas tenemos un servicio de recogida en domicilio, que eso no existe en ninguna ciudad, en ningún pueblo de Murcia. O sea, que tenemos un servicio tan bueno, tan de calidad, que deberíamos aprovecharlo y conseguir una Molina, yo digo, 30 segundos al año limpia.
1: El pasado domingo, por ejemplo, encontraron un sofá en la Plaza Pío XII, como se ha difundido en redes sociales. Pero todos los días los operarios del servicio de recogida de Traperos Recicla se encuentran en la calle con mobiliario y enseres. Hay días que recogen 10 colchones. Y es curioso, pero el domingo pasado también encontraron una lápida de 1949. Nos comentaba sorprendido el coordinador de Traperos. Se da la circunstancia de que el servicio se ha ampliado en los últimos tiempos, con servicios en horario de tarde. Incluso la recogida en domicilios también se realiza por las tardes de martes a viernes. Pero a pesar de las mejoras y las ampliaciones del servicio, todavía hay mucha gente que procede de forma incívica. Traperos Recicla dispone de un servicio de atención telefónico 968 81 11 16 para quejas y reclamaciones del ciudadano, atendiéndose también a través de WhatsApp. Traperos dispone de una instalación en el término municipal de Molina para depositar los residuos recogidos. Esta instalación sirve para realizar tareas de tratamiento, de preparación para la reutilización y el reciclado y la valorización de los residuos voluminosos. Recordamos que es una entidad que funciona desde 1995. La asociación es miembro de AERES, otras redes de economía social, dispone de un rastro también una trapería, una tienda de libros, venden diversidad de objetos recuperados que proceden de donaciones directas y sobre todo pues lo importante es la generación de trabajo digno para personas en riesgo de exclusión social, como nos comentaba también Paco López Vidal.
7: Lo interesante de este tema son dos cosas fundamentales. Una, que nosotros procuramos y nuestra intención siempre está en reutilizar el material. De manera que si ese sofá que tú comentabas en Pío XII está en buenas condiciones, nosotros lo vamos a recuperar, lo vamos a poner a la venta. Vamos a dar posibilidad para que ese sofá siga haciendo su función en una familia o en alguien que lo necesita y no tiene mucho dinero para comprarse uno nuevo. Y a la vez vamos a evitar que ese sofá se vaya a un vertedero a contaminar, ¿vale? Y a ocupar el vertedero. Esto es fundamental, es decir, somos la única ciudad donde reutiliza los objetos reutilizables que recoge en su servicio de recogida de voluminosos, con lo cual es una diferencia grande. Y la otra cosa que es fundamental en el servicio es que a través de este servicio, en Traperos de Emaús acompañamos a 30 personas que, de no ser por este servicio y porque el ayuntamiento nos contrata, pues estarían en paro, y además personas que están en una situación de exclusión o de riesgo de exclusión, ¿vale? Con lo cual estamos facilitando que personas que están excluidas puedan dignificar sus vidas a través de este trabajo.
1: La 57 edición del Festival Internacional de Teatro de Molina de Segura volverá a llenar la ciudad de arte, emoción y cultura del 23 de septiembre al 2 de octubre. Una programación que se ha presentado este martes 28 de julio en el Centro Párraga, situado en el cuartel de artillería de Murcia. El festival ha sido presentado por el alcalde de Molina, José Ángel Alfonso, acompañado por la consejera de Turismo, Cultura y Deportes, Carmen Conesa, y la concejala de Cultura, María Hernández. Según ha destacado el alcalde, José Ángel Alfonso, hablar de este festival es hablar de uno de los grandes referentes culturales de nuestro país. Con 57 ediciones celebradas de forma ininterrumpida, es uno de los festivales de teatro más antiguos de España, solo precedido por el Festival Internacional de Teatro Clásico de Mérida.
8: Por delante nuestro, de antigüedad, solo tenemos el Teatro Clásico de Mérida, lo cual es un gran orgullo, que nosotros seamos los segundos en antigüedad de toda España, y teniendo delante, como tenemos, ese teatro fantástico de Mérida y ese festival que hacen en agosto, como todos saben.
1: Molina de Segura se convertirá un año más en un punto de encuentro entre culturas, lenguajes y formas de entender las artes escénicas. Compañías procedentes de Francia, Dinamarca, Argentina, Italia, Portugal y otros países compartirán escenario con compañías nacionales y regionales, enriqueciendo una programación diversa, abierta y de gran calidad artística. La programación se desarrolla este año, del 23 de septiembre al 2 de octubre, con 29 espectáculos, como remarcaba el alcalde José Ángel Alfonso.
8: Molina de Segura, cuando empiece el festival, volverá a convertirse en un escenario para todo el público. Son 29 espectáculos y, como siempre, esa es la característica que tiene estos teatros, se sigue apostando por la calle, la cercanía, la participación y esa relación directa que hay siempre entre los artistas y entre el público. Y esa es la personalidad propia que tiene el teatro, que no se encierra. Es un teatro que no espera al público, va a su encuentro. Y eso es la gran novedad, y que creo que, con relación a otros festivales, aporta el Festival de Molina de Segura. Esa es su gran virtud. Permite que, pues, familias, sin pretenderlo y sin darse cuenta, al girar o doblar una esquina, se encuentren con un espectáculo en el teatro, en la calle. O que un niño, sin desplazarse al teatro, que a lo mejor pues cuesta más trabajo que un niño sentarlo durante 2 horas en una función, de repente se encuentre con un espectáculo y descubra que es capaz de emocionarle, de hacerle sentir alegría o tristeza, hacerle pensar. Bueno, pues otra vez este teatro seguirá apostando por la calle. Y además por compañías de referentes a nivel nacional, regional e internacional, porque el teatro no entiende de fronteras, habla todos los idiomas, aunque no siempre se usen las palabras.
1: Y este año un nombre propio también: se concede el premio del festival a la trayectoria teatral, en esta ocasión a la gran dama del teatro, a una mujer que nació en 1935, Lola Herrera.
9: A mí no me abochorna que me llamen vieja, lo que me molesta es vivir en una sociedad donde la vejez está mal vista. O sea, porque el ser mayor no quiere decir que seas sorda, ni que seas tonta, ni que no veas. No, o sea, no, no.
1: Una reflexión de Lola Herrera sobre la edad, ¿no? En el año 35 nació Lola Herrera. Pues el acto de entrega tendrá lugar en su próxima visita al Teatro Villa de Molina. Lo comentaba la concejala de Cultura, María Hernández Avilés, durante la presentación de la programación.
10: Me gustaría destacar que, como cada año, en este festival concederemos el premio del festival a la trayectoria teatral 2026 a la gran dama del teatro, Lola Herrera, cuyo acto de entrega tendrá lugar en su próxima visita al Villa de Molina.
1: La concejala de Cultura, María Hernández Avilés, también ha sido la que ha detallado el contenido del festival y también ha comentado que arrancará el miércoles 23 de septiembre con los talleres de dibujo y pintura impartidos por Álvaro Peña. Álvaro Peña también ha sido el encargado de hacer el cartel de esta edición número 57. También estaba en la presentación en el Centro Párraga y esto es lo que decía sobre el cartel.
11: Si os dais cuenta, es bastante sencillo, ¿no? Lo que he reflejado es la imagen, los símbolos más icónicos de Molina, como es el teatro. Ese teatro en la calle, con lo cual he puesto el escenario en lo que sería el escaparate de la parte de arriba del Teatro Villa de Molina. Y cómo no, la escultura, la dama de Valdés, que tenéis magníficamente representando a Molina, ¿no? Al pueblo, al municipio. Y todo esto, pues desde un ovni que baja a ver las representaciones, a diferentes artistas, unos alegres, otros tristes, como estaba yo cuando hice el cartel, por el miedo y la ansiedad que os he comentado, pero por otro lado, con esa alegría de saber que con esto se da una imagen, se da como ese inicio del festival. Espero que os represente, que os sintáis identificados.
1: En cuanto a la programación, comentarles que comienza efectivamente el miércoles 23, el jueves 24 arrancará por la tarde con una batucada itinerante. Vamos a escuchar lo que os decía la concejala de Cultura sobre las tres primeras jornadas, un fragmento largo hablando de los espectáculos que llegarán los tres primeros días, jueves, viernes y el sábado de la primera semana del festival.
10: Arrancamos la tarde con una batucada itinerante que nos mostrará el recorrido hasta la siguiente actuación, Le Duby, espero haberlo pronunciado bien, un espectáculo de malabarismo sobre trampolín circular y monociclo del francés Benoît Char. Gota es el espectáculo de ternura, magia y humor que interpreta magistralmente Chema Muñoz, premio FETEN 2025 al mejor espectáculo de calle. Con Winter Speaks, el dramaturgo y coreógrafo Sebastián Paladines nos hará transitar por la disciplina de la danza contemporánea y el teatro en un espectáculo programado en colaboración con el festival Estrenarte. Cerramos las propuestas del jueves con el cantautor norteamericano Matthew Coase, compositor y frontman de la banda Nada Surf, y su concierto al aire libre en la fachada del Teatro Villa de Molina. El viernes 25... comenzaremos nuevamente con la energía de la batucada que nos llevará hasta la plaza de la región murciana para presentar un espectáculo estrambótico y surrealista, Carillón, un reloj cuyos engranajes están repletos de desajustes y carcajadas. Cedemos nuevamente espacio a la danza con Error de lectura, una pieza contemporánea con doble sesión a las 7, a las 19 y 20, 30 horas, interpretada de forma brillante por Alex Carrión. Y hasta aquí puedo leer de Alex Carrión. El colorido y la fiesta vendrán de la mano de Batucats, un espectáculo itinerante y familiar que reúne disciplinas de circo, teatro, danza, percusión y zancudos. Avon, del Cirque Bover, es una reflexión sobre el papel de los artistas y el valor de la cultura en nuestra sociedad. Especialmente recomendado por la Red Nacional de Teatros, se mostrará en la Plaza del Mudem a partir de las 20:30 horas. Con Vicente Navarro, un artista manchego de neofolk, partimos hacia la contemplación del folclore más tradicional bajo una revisión vanguardista que nos sorprenderá nuevamente en la Plaza del Teatro, al aire libre y de manera gratuita a las 21:30 horas, en colaboración con Estrella de Levante. El sábado 26... rendiremos de nuevo la llamada de la batucada, para iniciar el camino de una serie de espectáculos que nos llevarán del Paseo Rosales a la Plaza de la Cruz, Colosita, los argentinos de compañía rampante y su espectáculo Rococó. Una pareja cómica y acrobática donde la magia, el humor, el teatro físico y la ilusión nos hará pasar un buen rato a partir de las 18 horas. A continuación, a las 19 horas, Tanning Session de la compañía catalana Tutatis, teatro itinerante de muy alto nivel con una muy cuidada imagen y puesta en escena. La compañía de Mariona Moya, conocida artísticamente como La Córzoles, nos ofrecerá un vals a dos de fascinante fisicidad, una propuesta delicada de un funambulismo exquisito y femenino, todo ello en la Plaza de Europa a las 20 horas. A las 21 horas, la coreógrafa y bailarina Asun Noales, Premio Max 2021 a la Mejor Dirección Coreográfica, nos visita con Vacío, una pieza delicada y profunda de danza contemporánea a dúo junto a Sebastián Rowinski. Y cerramos el sábado 26 con el concierto al aire libre en la Plaza del Teatro de nuestro artista molinense más internacional, Pascual Cantero, conocido artísticamente como Muerdo, celebrando su tour Volver a donde nacen las canciones, en la plaza de nuestro teatro, nuevamente gratuito, al aire libre y a las 21:30 horas.
1: El domingo por la tarde a las 7 el festival ha pensado en los más pequeños con una de piratas al timón de los murcianos Cintia y Norberto. Ellos son Chumbo y Pala y nos van a requerir unas muy peculiares vacaciones en el mar al estilo bucanero. Será en el Parque Drilo y la programación seguirá con la sexta edición del Premio Joven de Teatro, una apuesta decidida por atraer al teatro a los jóvenes de los centros de bachillerato y que a través de una votación elegirán a quién otorgar este premio. También lo comentaba la concejala de Cultura.
10: Seguimos con la sexta edición, por supuesto, del Premio Joven de Teatro, una apuesta decidida por atraer al teatro a los jóvenes de nuestros centros de bachillerato y que, a través de una votación, elegirán a quien otorgar este premio. Los tres espectáculos que forman parte de esta edición serán Contra Ana, Caos y Cri Cri Crack, en busca del grillo perdido. Los días, los lunes, martes y miércoles, respectivamente, en el Teatro Villa de Molina, a las 20 horas, toda la función.
1: En cuanto al resto de la programación, el jueves 1 de octubre el festival se pone en marcha al ritmo de batucada con Dacuacán nuevamente, después en la Plaza del Casino, el grupo de teatro joven del Teatro Villa de Molina también ofrecerá su nuevo estreno a las 6:30, Los Buscavidas. Chefe Tuluna Incial, de la compañía catalana Petit Vermel, es una instalación con distintas habitaciones y pasadizos donde, mediante teatro de objetos y títeres, nos vamos a adentrar en su fantástico universo de ternura y recuerdos de niñez. Va a permanecer abierta los días 1 y 2 de octubre, con tres pases diarios. Un año más, el querido y multipremiado mago Abel hará disfrutar de aquello que resulta imposible y te aparece ante tus propios ojos, haciéndote dudar de tus propios sentidos. Todo ello será ese jueves 1 de octubre a las 7:30, en la Plaza Cristo Rey. Con dirección e interpretación de Misa Maurtua, Candelaria es un ritual escénico que habita el límite entre lo terrenal y lo espiritual, entre la muerte y la celebración, y es el segundo espectáculo realizado en el marco del festival en colaboración con Escena Arte. Será a las 8:30 en la Plaza de la Cruz, cerrando los espectáculos del jueves 1 de octubre. Y el 2 de octubre, batucada de nuevo a las 5:30 de la tarde, será la última jornada ese día. No hay que perderse alguna de las obras, como remarcaba también la concejala de Cultura, a la que volvemos a escuchar.
10: Y el 2, batucada de nuevo a las 17:30 horas, para guiarnos hasta la Plaza Eduardo Linares, donde encontraremos un nuevo espectáculo, el titiritero danés Alex Michalowski y Mr. Barty, un títere de hilo que visitará previamente los centros de integración de personas con discapacidad mental y motora, TEDIS a las 10 horas y DISMO a las 12:30, dentro de la iniciativa del festival de fomentar la inclusión a través del teatro. A las 18 horas realizará un pase general en la citada plaza. No os perdáis el viernes 2 de octubre el cuarto trabajo de la compañía murciana Uparte, que lleva por título Sísifos, con un elenco de 15 acróbatas de primer nivel. Inspirada en el mito griego de Sísifo, la obra refleja el choque inevitable con los muros que nos encontramos a menudo, no los físicos, sino también los simbólicos. A las 20 horas nos mudamos a la Plaza de Europa para recibir a la portuguesa Margarina Montini con su espectáculo Blue, una experiencia sensorial donde la gravedad se convierte en herramienta de expresión y su cuerpo en eje central de resistencia. Y para concluir de la mejor manera posible, recorreremos las calles de Molina de Segura con un espectáculo onírico y sensorial, de pura poesía visual, una oda a la esperanza inspirada en el mundo de las estrellas, representado por la compañía francesa Le Aluma de Toile, poniendo así el colofón a dos semanas intensas de colorido y diversión en las calles y plazas de nuestro municipio.
1: Un festival de teatro que está también patrocinado por el Instituto de las Industrias Culturales y las Artes de la Región de Murcia, el Estenarte Festival y la Red Española de Teatros, Auditorio, Circuitos y Festivales de Titularidad Pública. También hay patrocinios de distintos medios y entidades, entre ellos Radio Compañía como medio oficial, patrocinadores tecnológicos, también como TK Analytics, y bueno, como decíamos antes, va a contar con un total de 21 espectáculos, un festival que surgió en 1970. Hace una referencia a ese inicio la consejera de Cultura, Carmen Conesa, que hablaba de la importancia de este festival para el gobierno regional que preside Fernando López Miras.
12: Este festival tiene algo que sin duda es esencial, es algo que el presidente Fernando López Miras siempre lo dice, que es algo que el alcalde de Molina siempre lo dice, y es que esa cultura tiene que llegar a todos y cada uno de los rincones. Por eso este festival es importante, porque inunda las plazas y las calles, porque hace que podamos descubrir este fascinante mundo del teatro y de las artes escénicas, y que lo hagamos y que lleguemos también a todos aquellos que a lo mejor no lo han hecho antes. Esa posibilidad, como decía el alcalde, de doblar una esquina, ¿no?, y encontrarte pues una de las fantásticas representaciones dentro de la programación que se ofrece, es algo esencial, porque eso es hacer cultura, eso es hacer mucho más grande esta familia, y eso en definitiva es seguir apoyando, como vamos a seguir haciendo, y eso Molina lo hace muy bien, y nosotros vamos a seguir, por supuesto, potenciándolo, a nuestras industrias culturales. Y a unas industrias culturales que van de la mano de nuestras artes escénicas, que, como decía antes, es un trabajo maravilloso el que hacéis, porque hacer feliz a la gente, despertar sentimientos en la gente, es algo sumamente complicado.
1: Hoy despedimos esta crónica informativa con música rock. Molina Rock City ha presentado el cartel oficial de su sexta edición, que se va a celebrar los días 11 y 12 de septiembre de 2026 en el marco de las fiestas patronales de Molina, en el Auditorio Tomás Fernández Gil de la localidad. Bajo el lema Más terrenal que nunca, el festival apuesta por un fin de semana de reencuentro entre los amantes del rock y el metal, con un cartel encabezado por Sauron y Ronnie Romero, junto a Doble Esfera, Haydn, Hard Love, Suburb Boys, Vatican Spectrum y Second. Las entradas tendrán un precio de 7 euros en venta anticipada y 10 euros en taquilla por jornada. Rock alternativo, Molina Rock City, que celebra una nueva edición días 11 y 12 de septiembre, y con la música de Sauron vamos poniendo el punto y final. Hasta luego.

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0: Hoy en Vivir Aquí, Vivir en Molina de Segura, vamos a hablar del servicio de recogida de voluminosos, papel y cartón en Molina de Segura. Estos días veíamos en redes sociales, en algunos grupos de Facebook, una imagen que también está plasmada en la página del servicio de recogida de voluminosos, papel y cartón, Molina de Segura, en la que el domingo, por ejemplo, en la Plaza Pío XII se dejaba un sofá porque no llamaron a traperos de Maús, y la verdad es que la imagen pues deja mucho que desear, ¿no? Al lado de un contenedores de cartón y papel se veía ahí un sofá azul. Esa es la zona de Plaza Pío XII, y es algo que lamentablemente sigue sucediendo en Molina de Segura, a pesar de que es conocido, ¿no?, y se da cada vez más difusión a este servicio de recogida de voluminosos, papel y cartón. Y bueno, y ellos están empeñados también en promocionar, ¿no?, sus redes sociales. Por ejemplo, una de las trabajadoras, ¿no?, lanzaba este mensaje: orgullosos, ¿no?, de dejar limpia Molina de Segura, pero siempre buscando la colaboración, ¿no?, de los vecinos y vecinas de Molina de Segura. A ver si lo podemos escuchar.
1: Ellos están haciendo el cartón, el cartón Molina limpio, y bueno, a todas las personas de aquí de Molina, pues nos gustaría que cuando nos vean nos saluden, nos da mucho gusto que nos saludéis, sí, todo eso, sí, sí. Y nada, y vamos a ver con mucha fuerza y todo que a dejar Molina limpia y con mucha fuerza, mucho ánimo y nada, y que seguimos luchando por Molina y por los enseres, por limpiezas de casa, por limpiezas de viviendas, bueno, por todo. Y a seguir para adelante.
0: Sí. Bueno, pues es lo que decía una trabajadora de Traveros de Maús, que una de las personas que está en este servicio de recogida. Vamos a hablar con el coordinador de Traveros de Maús, Paco López Vidal. Lo tenemos al hilo telefónico. Paco, muy buenos días.
2: Buenos días, Juan Luis.
0: Bueno, pues sobre todo insistir en eso, ¿no?, que a pesar de que se le da cada vez más difusión a este servicio, todavía hay mucha gente, ¿no?, que parece ser que hace caso omiso.
2: Claro, fíjate, Juan Luis, que llevamos 20 años trabajando en Molina. Es decir, que no empezamos ayer. Y es verdad que todavía pues hay personas que no, o bien porque no conocen, o bien porque independientemente que conozcan el servicio o no lo conozcan, prefieren sacarlo a la calle, pues dejan sus residuos y sus enseres en la calle, con lo que esto supone, ¿no? Entonces, pues claro, llega un momento en el que nosotros vamos ahí pensando continuamente en cómo mejorar el servicio, en cómo hacer que Molina esté más limpia. El otro día, hablando con los compañeros, con Raquel también, decíamos, a ver si conseguimos 30 segundos al año que Molina esté limpia. Pues no es posible, porque vamos dando vueltas continuamente. Es decir, empezamos a trabajar a las 4 de la mañana y hay días que estamos hasta las 12 trabajando. Y si pasamos 10 veces por un sitio, 10 veces que hay cosas fuera. Entonces, es como, yo creo que merece la pena que todos hagamos un esfuerzo en tener una ciudad más limpia, porque entre otras cosas tenemos un servicio de recogida en domicilio, que eso no existe en ninguna ciudad, en ningún pueblo de Murcia. O sea, que tenemos un servicio tan bueno, tan de calidad, que deberíamos aprovecharlo y conseguir una Molina, yo digo, 30 segundos al año limpia.
0: Ah, esto que comentaba yo del sofá en la Plaza Pío XII fue el domingo, ¿no, Paco? Y quería preguntarte si hay días que se nota más que otros, el hecho de que la gente deje los enseres, ¿no?, los voluminosos fuera de su sitio.
2: Sí, todos los días. Es decir, nosotros estamos recogiendo una media, fíjate, entre 80 y 100 servicios de recogida en la calle. Si nosotros vamos andando, vamos viendo sitios y recogemos entre 80 y 100. Quiere decir que hay 80, entre 80 y 100 personas que todos los días dejan cosas en la calle, ¿vale? Entonces, es mucho esto. ¿Qué días son más frecuentes? Es decir, los fines de semana. Fines de semana, pues es una locura. Nosotros trabajamos los sábados, trabajamos desde las 4 de la mañana prácticamente hasta las 12, y los domingos también, y vamos recogiendo todos los días esa misma cantidad de residuos, entre 80 y 100 recogidos. Mientras que las recogidas de domicilio, por ejemplo, hacemos también muchas, hacemos una media de unas 25 o 30 recogidas al día. O sea que hay 25 o 30 familias o personas que nos llaman al servicio para hacerle la recogida en su propia casa. Porque esto es lo que deberíamos hacer y evitaríamos tener pues ese sofá en Pío XII, o el domingo, muy curioso, que recogimos una lápida. del año 49.
0: Fíjate.
2: En una calle. Una lápida, es decir, pero vamos a ver, ¿qué nos pasa? Luego hay temas curiosos también, es decir, recogemos muchísimos colchones, que siempre nos sorprende mucho porque creemos que va a haber un día que no vamos a recoger colchones, pues no es así. Es decir, en la calle se dejan todos los días una media de 10 colchones.
0: Vaya, ¿vale? Son muchos.
2: Es mucho. Claro, es decir, claro. Yo no sé a veces de dónde salen tantos colchones, Juan Luis, pero es verdad que los colchones... Y hay otro en ser que aparece mucho, que son los tendederos estos de como de alambre. Uh-huh. Tendederos de alambre, todos los días nos aparecen dos o tres tendederos, ¿vale? Es verdad que la población de Molina es grande, ¿no? Pero creo que si todos hacemos un esfuerzo y todas hacemos un esfuerzo, podemos conseguir tener una ciudad más limpia.
0: Y
2: el esfuerzo, sí. Juan Luis, pasa por muy sencillo. Primero, si conoces el servicio, llámalo, ¿vale? Y si nosotros como ciudadanos vemos que
0: alguien está fallando... ¿Cuál es el teléfono? Ya aprovecha para decirlo.
2: Claro, el teléfono es 968-87-11-16.
0: Vale.
2: Y si nosotros como ciudadanos, Juan Luis, vemos que hay alguien que está sacando algo fuera, educadamente le podemos decir, oiga, usted sabe que hay un servicio que se lo recogen y así evita, y además se lo recogen en casa. Sí. Y si alguien ve algo fuera en la calle, también nos puede llamar, aunque no sea suyo, o mandarnos un mensaje y decirnos, oye, hemos visto esto en la calle Manolete, o hemos visto esto, y nosotros vamos y lo recogemos. Creo que si todos hacemos un pequeño esfuerzo, podemos conseguir tener una Molina más limpia.
0: Quería preguntarte, ¿no? Por ejemplo, esos colchones o ese sofá de la Plaza Pío XII, cuando el camión del servicio de recogida se lo encuentra, se lo lleva, si hay espacio, ¿no? En el camión, entiendo yo, ¿cómo se hace esa gestión?
2: Sí, nosotros todas las mañanas que empezamos a las 4 con un camión y dos personas que van haciendo la recogida de vía pública y tres personas que hacen los domicilios, vamos recorriendo toda Molina. Sobre todo sitios que ya nos han avisado, ¿vale? Pero si no, recorremos toda Molina y recogemos todo lo que vemos hasta completar el camión. Cuando completamos el camión, lo traemos a nuestras instalaciones, lo descargamos, lo clasificamos perdón, y volvemos a salir. Y así estamos toda la mañana. De manera que, para que sepan un poquito, para hacernos una idea, pues recogemos tres camiones todas las mañanas de enseres que están en la calle.
0: Ya.
2: Y un camión y medio, dos camiones de enseres en los propios domicilios. Por tanto, si vemos que nuestro camión está lleno y sigue estando ese sofá, pues nosotros descargamos y volvemos a por ese sofá.
0: Y lo dejáis en vuestras instalaciones, ¿no? ¿Qué uso se le da? Luego hay algo que se puede reciclar, ¿no?
2: Claro, lo interesante de este tema son dos cosas fundamentales. Una, que nosotros procuramos y nuestra intención siempre está en reutilizar el material. De manera que si ese sofá que tú comentabas en Pío XII está en buenas condiciones, nosotros lo vamos a recuperar, lo vamos a poner a la venta. Vamos a dar posibilidad para que ese sofá siga haciendo su función en una familia o en alguien que lo necesita y no tiene mucho dinero para comprarse uno nuevo. Y a la vez vamos a evitar que ese sofá se vaya a un vertedero a contaminar, ¿vale? Y a ocupar vertedero. Esto es fundamental, es decir, somos la única ciudad donde reutiliza los objetos reutilizables que recoge en su servicio de recogida de voluminosos, con lo cual es una diferencia grande. Y la otra cosa que es fundamental en el servicio es que a través de este servicio en Traperos de Emaús acompañamos a 30 personas que de no ser por este servicio y porque el ayuntamiento nos contrata, pues estarían en paro y además personas que están en una situación de exclusión o de riesgo de exclusión, ¿vale? Con lo cual estamos facilitando que personas que están excluidas puedan dignificar sus vidas a través de este trabajo.
0: Además el servicio ha crecido, ¿no? Creo que aumentó en el último año.
2: Claro, el servicio de recogidas, es decir, cada vez hay más volumen de recogidas para hacer y, por tanto, también el ayuntamiento, en este caso, ha detectado esto y se ha ampliado el servicio que antes por ejemplo, los fines de semana estaban un poquito más descuidados, pero ahora los fines de semana se están atendiendo. Las tardes también estaban un poco más descuidadas y ahora a las tardes también hay un equipo de traperos recogiendo continuamente voluminosos y enseres en la calle.
0: Y entonces habéis creado también vuestra página, ¿no? En Facebook, no sé si en alguna red social más, un nuevo espacio, ¿no? Para estar un poco más cerca de la ciudadanía de Molina.
2: Eso es decir, nosotros queremos dar un impulso a la calidad del servicio, queremos que llegue a los ciudadanos, y evidentemente las redes sociales mueven mucho, ¿vale? Hemos hecho una apuesta por abrir una página en Facebook que se llama Servicio Recogida de Voluminosos Papel y Cartón Molina de Segura, con la intención de acercar el servicio al ciudadano. De manera que pedimos que a aquellas personas a las que le hacemos un servicio, que nos hagan devolución, de decir, oye, pues me ha parecido bien, fuisteis impuntuales, no me ha gustado, algo que nos facilite, por un lado, animarnos en nuestro trabajo, que a veces nos cuesta, porque es como esa sensación a veces en las casas, decir, es que friego el suelo y enseguida está sucio. Esa sensación es la que tenemos nosotros, es decir, recogemos todo y enseguida hay más cosas, ¿no? Entonces, nos viene muy bien que nos digan, oye, qué buen trabajo hacéis, me parece bien lo que hacéis, hacéis un trabajo magnífico, eso nos llena de orgullo y de satisfacción, pero a la vez queremos corregir los errores que tenemos. Entonces, es una cosa que estamos haciendo que es arriesgada, porque bien sabemos todos que las redes sociales, pues a veces la gente oculta en su anonimato, hace comentarios feos.
0: Yeah.
2: Pero nos arriesgamos a esos comentarios feos, que siempre tendremos una respuesta positiva con la intención de mejorar el servicio y de conseguir lo que decía antes, pues una Molina más limpia y los 30 segundos al año de una Molina totalmente limpia.
0: Bueno, pues recordamos el teléfono 968-871116, que creo que aparece, ¿no?, también en el lateral de los camiones, ¿no?, del servicio de recogida, sí, ¿no? El teléfono se puede ver ahí, o sea que máxima publicidad en ese sentido. Quería preguntarte, Paco, por el servicio de recogida domiciliaria. Este servicio creo que no está operativo por la tarde, solo por la mañana. ¿Cómo hay que hacerlo? ¿Cuánto tiempo? Yo llamo esta mañana para recoger un sofá. ¿Qué pasa? ¿A los dos días? ¿Al día siguiente? ¿Cómo va eso?
2: Sí, bueno, hasta hace un mes, la recogida de domiciliario se hacía solo por la mañana y un rato dos tardes, ¿vale? Para dar cobertura a la gente que está trabajando por la mañana y que no puede estar en su casa precisamente por la mañana. Pero en este cambio que se ha hecho a través del ayuntamiento, ahora mismo estamos dando servicio tarde de domicilio los martes, miércoles, jueves y viernes, cuatro días, ¿vale? De manera que cualquier persona que tenga un mueble, un sofá, lo que sea, nos puede llamar a este teléfono, al 968-871116, y concertamos una cita, ¿vale? Ahora mismo estamos en un día, dos días. En otros momentos hemos estado como más lejos de hacer el servicio, pero en este momento, al ampliar por las tardes, estamos en un día, dos días, que podemos realizar ese servicio. Tomamos nota de la dirección, tomamos nota de los datos, citamos a la persona para un día y media hora antes de ir, el día antes le avisamos para que no se le olvide, y media hora antes de ir le llamamos y le decimos, vamos de camino, ¿vale? Si es un mueble, lo que sea, si está en un piso, lo bajamos, ¿vale? Si está en un patio, lo sacamos, ¿vale? De manera que el servicio es totalmente cómodo y totalmente gratuito, porque está pagado es un servicio municipal y está pagado por el ayuntamiento.
0: Bueno, y una cosa que debe quedar clara también, lo digo porque hace poco surgió una conversación en ese sentido, ¿no? Que no hacen el desmontaje, que lo sacan, pero vamos, lo que es desmontar, por ejemplo, una estantería, eso no lo hacen, Paco, que quede claro, ¿no?
2: Claro, hay dos cosas que hay que tener en cuenta en el servicio domiciliario. Una es que no recogemos más de un metro y medio cúbico, dos metros cúbicos. ¿Qué es esto? Pues es lo equivalente, pues, a un sofá grande, a cuatro lavadoras en volumen, ¿vale? Y que no desmontamos los muebles. ¿Por qué esto? Por dos razones fundamentales. Una, es decir, no, es un servicio municipal. Nosotros tenemos 25 recogidas domiciliarias todos los días. Si nosotros tenemos que desmontar los muebles, hacemos un servicio a 3 personas, pero no hacemos un servicio a 25. Sí, el ayuntamiento no cubre el desmontaje de los muebles para recogida, ¿vale? Por tanto, los muebles tienen que estar preparados para ser trasladados, ¿vale? Esa es la primera cosa. Y la cosa de la cantidad es que nosotros no podemos ir, un equipo de 3 personas, no podemos ir a una casa a hacer una limpieza, porque si no, solo hacemos una limpieza. El servicio del ayuntamiento no es para hacer limpiezas de viviendas, no es para recoger medias viviendas, es para hacer recogidas pequeñas, que en algunos casos, cuando las personas nos llaman y nos dicen, oye, es que tengo una cantidad X, y esa cantidad X supera los 2 metros cúbicos, pues entonces le damos varias citas, es decir, vale, pues entonces pasamos el martes, pasamos el jueves y pasamos el lunes, ¿vale? Pero no podemos hacer grandes recogidas de limpieza, ni podemos llevarnos grandes volúmenes de cosas, ¿vale?
0: Uh-huh. Queda claro. Que, por cierto, el servicio de tarde, estaba echando un vistazo también a vuestras publicaciones en Facebook, con la ola de calor no se pudo hacer, ¿no? Por recomendaciones incluso de las autoridades oficiales, ¿no?
2: Claro, solo fue la semana pasada. Es decir, no, yo creo que nos asustamos un poco y con razón, porque los días son muy calurosos y las tardes son muy duras, ¿vale? Entonces, nosotros que empezamos a las 3 de la tarde a trabajar, a esa hora es casi imposible realizar el trabajo. Entonces, solo la semana pasada, esos servicios de la tarde los trasladamos a la mañana, avisando a los clientes que ya había concertado. Esta semana volvemos a retomar las tardes.
0: Vale, pues queda claro. Ya volviendo a la idea inicial, Paco, que para concluir, recordamos que hay un teléfono que Trapero de Emaús, traperorecicla.com, que es el enlace, ¿no? que también tenéis vinculado a vuestra página en Facebook, está ahí, ¿no? Para recoger todos los enseres voluminosos que sean necesarios, llamando al teléfono citado, y que la gente vaya tomando más conciencia, ¿no? A ver si, como tú decías al principio, ¿no, Paco? Hay un día en que vemos a Molina de Segura absolutamente limpia.
2: Eso es, eso es. Fíjate que el otro día, ya perdona lo último, el concejal publicó en redes sociales también una advertencia, que me parece interesante. Dejar residuos en la calle fuera del contenedor y voluminoso está sancionado con 750 euros. ¿Vale? Es decir, lo ideal es no llegar a eso, ¿no? Pero es verdad que, bueno, que esas maneras de hacer incívicas, o porque no se tiene la información suficiente, pues tenemos que dejárnoslas a un lado y conseguir pues una ciudad más humana, más transitable y más limpia.
0: Lamentablemente, a veces causa más efecto así, ¿no? Cuando se aplican sanciones o se amenaza con hacerlo, ¿no? Claro. Es lamentable, pero lo importante sería que la gente tomara conciencia y todos reparamos a una, ¿no?, para evitar ese tipo de situaciones. Bueno, pues la información queda ahí, la recordaremos, Paco, que vaya todo muy bien y a seguir mejorando, ¿no?, y ampliando ese servicio de recogida de voluminosos papel y cartón en Molina de Segura, que es el único municipio, como bien remarcabas al principio, ¿no?, que tiene este servicio.
2: Eso es.
0: Lo dicho, que vaya todo muy bien. Un saludo, Paco.
2: Venga, Juan Luis, un saludo y muy agradecido que nos des este espacio.
0: Hasta
2: Vamos
0: luego.
2: Vamos a conseguirlo, ¿vale?
0: Hasta luego.
2: Venga, hasta luego.

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0: Vamos a abrir nuestro episodio dedicado a las entrevistas, en este caso de este jueves 23 de julio, en Vivir aquí, Vivir en Molina de Segura. Y hoy volvemos a hablar con el escritor molinense Pedro Antonio Almeida. Decimos volvemos a hablar porque ya estuvimos conversando con él cuando publicó su cuarto libro hace ya 4 años, que se presentó en el Centro Social del Llano, titulado Un reino para molinos. Después han llegado 2 más y ahora llega el 7º, que es el libro que se titula El fin del totalitarismo digital. Está con nosotros esta mañana Pedro Antonio Almeida, al que ya saludamos. Pedro Antonio, muy buenos días.
1: Hola, buenos días.
0: Bueno, pues El fin del totalitarismo digital, como decíamos, Pedro, es tu 7º libro, ¿no?
1: Sí.
0: Y es un ensayo, ¿no? De hecho, digamos que el subtítulo podría ser eso de razones para el divorcio entre las tecnologías digitales actuales y nuestra esfera más íntima. ¿Qué nos cuentas?
1: Efectivamente.
0: ¿Qué nos cuentas?
1: Bueno, pues este libro es un libro que llevo investigando 4 años, aproximadamente desde el COVID, y bueno, y antes también, desde que empecé a tener hijos. Empecé, como dijéramos, tomé una decisión en un momento de mi vida, que fue dejar de usar el smartphone. No tengo smartphone, y la decisión la tomé pues a raíz de estas dos circunstancias. Una fue el nacimiento de mis hijas y que fueran a la guardería y estar en los grupos de WhatsApp de padres y todo esto, y luego el bombardeo de información que tuvimos con el COVID-19. Que bueno, fue información de todo tipo, unas verdaderas, otras falsas.
0: Muchos bulos también, ¿no?
1: Es como mucho bulo, exactamente. Entonces, yo me di cuenta que las redes sociales lo que hacían era confundir, incluso crear malentendidos, porque yo fui testigo de varios malentendidos que se crearon en grupos de WhatsApp, que me di cuenta que no se hubieran producido si la comunicación hubiese sido en persona. Y entonces, a raíz de leer un libro de Carl Newport, que se llama Minimalismo Digital, él tiene muchos libros, es un escritor estadounidense, pues me di cuenta que realmente el smartphone es un elemento tecnológico de máxima tecnología, ¿no? Pero debe usarse con cabeza, con criterio, con racionalidad. Y a partir de ese momento tomé una decisión radical, que fue dejar de usarlo, y ya han pasado 5 años o 4, no recuerdo exactamente la fecha, y desde entonces pues la verdad que todos los aspectos de mi vida han mejorado.
0: De hecho, pones tu caso particular para proponer, ¿no?, un modelo donde los smartphones sean compartidos, ¿no? Digamos que incluso limitados a una sola unidad en el núcleo familiar.
1: Sí, yo soy partidario de que el smartphone debe ser un dispositivo que sea compartido, porque al principio, cuando nacieron los móviles, eran dispositivos de comunicación, pero luego se han convertido en plataformas de multiservicios. Ahora está la banca online, los servicios sanitarios, las redes sociales. Entonces, cualquier servicio público ya lo tiene en el smartphone. Y entonces algo que debe ser compartido, porque, vamos a decirlo así, ¿cómo lo podría expresar?
0: Estamos hablando del ámbito privado, ¿no?
1: En el ámbito privado, efectivamente. En el ámbito empresarial y laboral hay que usar, soy partidario de usar la tecnología cuanto más y mejor. O sea, la productividad no puede supeditarse a... Tiene que usarse cualquier método tecnológico, cuanto más avanzado mejor.
0: De hecho, imagino que en tu trabajo, Pedro Antonio, utilizarás tecnología puntera también en el día a día, ¿no?
1: Exactamente, eso sí. Pero en el ámbito privado, pues considero que no usarlo tiene muchas más ventajas que inconvenientes, ¿no? Yo en el libro pues hablo de la evolución, de cómo, vamos a decirlo así, las plataformas digitales, que ya están controladas por grandes monopolios, pues han ido usando la psicología conductual y la psicología social, que se han ido desarrollando a lo largo del siglo XX cada vez más, han ido usándola pues para crear una dependencia. Eso está también muy bien explicado en el famoso libro de Yanuk Varoufakis, Tecnofeudalismo, para crear una dependencia, pero al final la tecnología se convierte nosotros nos convertimos en sus servidores, pero no nos sirve como debería servirlos, ¿no? Primero la persona y luego los medios. Y en el libro pues abordo esta historia de la abordo los primeros experimentos de psicología conductual y social, los más representativos, y luego pues analizo detalladamente la problemática de la hiperconexión, ¿no? De la hiperconexión que estamos viviendo hoy día. Pues analizo varios aspectos, por ejemplo, varias problemáticas, el tema de la pornografía, el tema de las redes sociales y la problemática que tienen, el tema de la ludopatía, varios aspectos. Y bueno, y el libro sobre todo lo he querido crear como un manual para, primero para aprender yo y luego pues también para que sirva de inspiración a más gente y que se puede vivir sin smartphone perfectamente.
0: De hecho, dices que esta circunstancia está causando un serio daño, ¿no?, a la salud social y un derroche también de los recursos naturales, ¿no? ¿Qué datos expones, ¿no?, para defender estos argumentos?
1: Bueno, aparte de todas las problemáticas que la gente conoce, que cualquiera que nos esté escuchando puede imaginarse, pues hay muchísimos aspectos de una complejidad tremenda. Yo primero destacaría el hackeo y la vigilancia masiva que tenemos hoy día. Los smartphones, bueno, cualquiera sabe que para descargarse una aplicación, pues tienes que aprobar una serie de ellos pueden acceder a tu micrófono, a las imágenes, a los audios, a lo que sea, ¿no? Entonces, la gente normalmente no se lee la política de privacidad de manera exhaustiva. Luego, aparte, la complejidad de las estafas que hay cada día, por ejemplo, en la región de Murcia, según un dato último que he leído en La Verdad, hay 8.000 víctimas de fraude digital al año. El último dato que he leído de La Verdad ha sido ese.
0: En la región de Murcia.
1: En la región de Murcia, sí. Y, lo que iba diciendo, el tema de la complejidad que adquieren los fraudes con la inteligencia artificial, ten en cuenta que hoy día lo que se llama el phishing, que es engañar a la gente a través de mensajes de texto o, como decía, con la inteligencia artificial, pues ahora la complejidad es muchísimo mayor. Ahora pueden clonar la voz, pueden clonar las imágenes, de manera que, por ejemplo, pues a una persona puede estar llamando su hijo o su hija con la voz de su hijo o su hija y sea una estafa. Entonces, la mayoría de los usuarios de smartphone no tienen la capacidad de estar actualizándose ni de ir aprendiendo la complejidad de todas las técnicas, digamos, de protección que hay, que cada vez son más complejas. Por ejemplo, ahora hay una verificación multifactorial, hay gestiones de contraseñas, hay, digamos que tienes que usar varios dispositivos para acceder a un mismo servicio. Y claro, cada día es más complejo y realmente es imposible estar 100% protegido para el 99% de los usuarios.
0: ¿Y no crees, Pedro Antonio, que la mayoría de la gente o lo sabe o intuye que esto es así, ¿no? Estas cuestiones, lo que comentabas, ¿no?, del fraude digital, de la falta de privacidad, ¿no?, esa inseguridad también que proporciona. Pero a pesar de eso, digamos que siguen utilizándolo y a veces, y conforme pasa el tiempo, cada vez más.
1: Sí, pero bueno, es que las personas debemos ser conscientes que hemos delegado, hemos dejado de dar la batalla en cosas que son fundamentales y además son, como dice el Papa León XIV, están provocando un cambio de paradigma en la antropología humana, ¿no? En la encíclica última sobre inteligencia artificial, el Papa, pues muy bien explicado, explica que la inteligencia artificial puede suplantar la voz y puede suplantar la imagen de una persona. Y eso es un gran daño a la dignidad humana, porque, como bueno, el Papa lo explica muy bien, la etimología del rostro, de la faz, en griego es prosopón, se llama prosopón, ¿no? Significa eso, rostro.
0: Sí.
1: Y en persona, quiero decir, y en la etimología latina es personare, que es sonare, que es sonido, o sea, la voz y el rostro. Entonces, por ejemplo, voy a poner un ejemplo concreto para que se me entienda. No tenemos por qué aceptar que se nos graben las conversaciones en el coche. Cuando uno va viajando en el coche, o los coches de última generación, están conectados a internet, y ¿por qué tienen que grabar las conversaciones y subirlas a la nube? Eso ya sale fuera de nuestro control. No sabemos quién va a usar esas conversaciones, si van a poder manipularlas, porque claro, como clonan la voz también en el futuro, y a partir de ahí, pues la imaginación puede prever que cuántas cosas pueden pasar en el futuro y cuánta confusión puede haber y cuántos cambios de relato o de historia que sean lesivos de la realidad o de la verdad, de los hechos, de lo que ha pasado, ¿no? Entonces yo creo que es muy importante que aunque... porque yo no pretendo en el libro adoctrinar a nadie, yo estoy contando mi caso particular, y lo que pretendo es que la gente sea consciente de la realidad que estamos viviendo para que puedan elegir, como he hecho yo. Por ejemplo, yo particularmente y mi familia, mi mujer, estamos de acuerdo en que no queremos tener un coche en el que haya alguna conexión a internet, porque no queremos que nos graben las conversaciones. Y estamos dispuestos a renunciar a lo que haga falta por no tener un vehículo así.
0: Y esta situación de totalitarismo digital, ¿no?, como dices en el título del libro, puede conducir a situaciones apocalípticas, ¿no?, como indican algunos preceptos bíblicos.
1: Totalmente. Mira, yo puedo poner ejemplos reales de lo que está pasando ya hoy día. Ahora mismo se están desarrollando sensores, como tú muy bien sabes, José Luis, el Internet de las cosas es que todos los dispositivos electrónicos estén conectados a Internet. Pero no solo eso, los sensores y los chips cada vez son más pequeños. Y ya se están desarrollando tecnologías pues para medir, por ejemplo, las pulsaciones, los movimientos, los cambios en la temperatura de la piel. Eso son una serie de datos, de recopilación de datos a nivel masivo, que además hoy día ya puede gestionar la inteligencia artificial, que dan un control digámoslo así, un control de la realidad de un individuo. Uh-huh. y pueden prever qué va a hacer esa persona mejor que él mismo. Porque claro, si te controlan el ritmo cardíaco, la respiración. Hoy día cuando usamos los smartphones y estamos haciendo scrolling, estamos moviendo el dedo a través de la pantalla digital, los datos que se recopilan llegan al punto de ver hasta dónde te sientes en tu dedo, qué movimientos hacen. Si todo eso lo juntamos con los conocimientos que hay de psicología a nivel conductual y social, pues es que vamos a ver, los grandes magnates de las plataformas tecnológicas son muchos, son muy listos y saben perfectamente cómo controlarnos.
0: Ya que aludes a la psicología conductual, creo que también haces un trabajo, ¿no?, digamos, en ese apartado.
1: Sí, bueno, yo expongo ahí varios experimentos, digamos, míticos. Por ejemplo, el experimento de... esto se empezó a desarrollar después de la Segunda Guerra Mundial, sobre todo. Hay otras cosas que se empezaron a hacer antes, pero hay un experimento muy famoso que es el de las recompensas variables, que ese se conoce ya, se hizo con animales primero, y se sabe perfectamente que cuando alguien recibe una recompensa variable, por ejemplo, un like, ¿no?, en una red social que es impredecible, nadie sabe cuándo te pueden dar un like y cuándo no. Pues ya se hicieron experimentos con animales que eso lo que hace es que fomenta el comportamiento compulsivo. Uh-huh. Es decir, los animales buscaban desesperadamente la recompensa que se le ofrecía.
0: Uh-huh. El reconocimiento,
1: si, ¿no?, era variable, sí, más que si era previsible. Era la buscaban con más compulsividad. Y eso es lo que usan también las redes sociales y las plataformas digitales con los usuarios ahora mismo. Te dan recompensas variables a través de todo tipo de recompensas. Por ejemplo, en los juegos pues hay niveles, hay como he dicho antes, en las redes sociales hay likes, y estas recompensas lo que fomentan es el comportamiento compulsivo, y también el comportamiento compulsivo está relacionado con que el algoritmo de las redes sociales y de las plataformas fomenta sobre todo la emotividad, porque eso hace que nos identifiquemos mejor con los grupos virtuales. Nos sentamos menos solos y se aprovechan también pues de la necesidad que tenemos los seres humanos de la afiliación social, ¿no? Uh-huh. Eso está también muy estudiado. Los seres humanos necesitamos estar conectados, necesitamos aprobación del grupo, porque claro, en la naturaleza no sobrevive nadie que no tenga cierto apoyo, ¿no? Y esa afiliación social en principio es una cosa muy buena, pero claro, también hay que ser muy consciente de si los influjos del entorno donde estamos viviendo son positivos o negativos para aceptarlo, tener un criterio, ¿no?
0: Algo de lo que no hemos hablado, ¿no? Pero, por ejemplo, si seguimos ese modelo que proponen, ¿no? Donde los smartphones sean compartidos, donde se limite, ¿no? El uso en el ámbito privado, hay algo que, evidentemente, de eso se habla muchas veces, generaría más convivencia social, vecinal, más contacto físico, ¿no? Que con que en esta era digital se ha ido perdiendo, ¿no?
1: Exactamente, eso es muy importante porque hoy en día hay mucha gente que se siente sola y llena esa soledad con la tecnología, con las imágenes visuales, con el smartphone, con las redes sociales. Pero claro, al final esa sensación de compañía que te hacen las comunidades virtuales es una sensación efímera porque, como viene a demostrar la psicología, la identidad de la persona se forma con el contraste con el otro, uh-huh. Con la alteridad, con el otro distinto. Y lo que hacen los chatbots de Internet es, en realidad, eso también lo explica muy bien el Papa en su encíclica, es devolverte una imagen de ti mismo, porque lo que buscan estas redes, como digo, como he dicho antes, es fomentar la emotividad, fomentar la polaridad social, porque habiendo polaridad, pues es más fácil controlar a las personas, ¿no? Hay conflicto, uh-huh. Y en el conflicto, pues no te tienen que distraer, no te tienen que censurar nada, tú mismo lo eliges, porque estamos hechos para eso, ¿no? Entonces, esa sensación de compañía es efímera y al final vuelve otra vez la persona a la soledad, porque al final las redes sociales son un reflejo de ti mismo. El algoritmo te devuelve la imagen de que tú te alimenta con lo que tú con tu propia emotividad, ¿no?
0: Yeah.
1: Y crea grupos antagónicos y polarización social, y es todo lo que estamos viviendo hoy día, ¿no?
0: En tu caso dices, ¿no?, que hace 4 años, ¿no?, cuando
1: optas. Sí, no menos de 4 años. Llevo ya sin móvil menos de 4 años, más de 4 años.
0: ¿Y qué has ganado en ese tiempo?
1: Pues mira, en el libro explico que, por ejemplo, he ganado primero en salud física, ¿no? Ahora me muevo más. He empezado a hacer un poco más de deporte, pero además de manera natural. Comparto más tiempo con mis hijos no me ven haciendo scrolling con el móvil, juego con ellos, pinto en el trabajo, incluso estoy más centrado, más enfocado, no me distraigo tanto, no tengo notificaciones, estoy mucho más enfocado, voy más al grano. Y luego los servicios que tenía antes del smartphone los sigo teniendo, porque, por ejemplo, yo tengo ahora, pues, más relación social, ¿no?, con las personas de cara a cara. Yo, si tengo que ir al banco, pues yo no tengo firma digital, lógicamente, porque tampoco tengo identidad digital ni la quiero. Entonces tengo que ir, me tienen que poner alguien allí para que me atienda, hablo con esa persona. Al final, lo que yo quiero hacer, tengo menos ansiedad, porque esa persona que está allí trabajando lo va a hacer mejor que yo y me va a decir información que con el móvil no voy a tener. Y cualquier otro servicio que necesite hacerlo, pues siempre puedo usar el smartphone de mi mujer. Y para eso tenemos un smartphone en casa, ¿no? Yo al principio intenté convencerla a ella de que lo desechara también.
0: O sea, quedarnos sin móvil en casa.
1: Quedarnos sin móvil, porque tampoco tenemos ni plataformas de streaming, ni wifi, ni nada digital. Tenemos una casa totalmente aséptica en ese sentido. Pero mi mujer es profesora, y hoy día es verdad que para ser profesora ahí en un colegio no te proporcionan un smartphone. Yo hoy día, ella me lo explica muy bien, hoy día necesita, si no, cualquiera que esté escuchando que sea profesor lo va a entender enseguida. Si no tiene un smartphone ya no puede ser profesor. Eso es otra de las cosas por las que el título de mi libro se llama así, el totalitarismo digital.
0: Sí.
1: Entonces,
0: bueno, y los bancos, ¿no?, a los que aludías, empeñados en que cada vez
1: efectivamente
0: usamos más, digamos, todos los medios digitales, ¿no?, en lugar de ese contacto personal del que hablabas.
1: Pero fíjate, otra cosa que me he dado cuenta es que ahora, como no tengo smartphone, hago menos compras por Internet. Y muchas cosas que eran superfluas, pues ya no las compro. Y tengo más... estoy ahorrando más dinero.
0: Sí.
1: Aparte del dinero de los contratos telefónicos, bueno, también.
0: Que esa es otra también.
1: Y de los wifi, de los streaming y todo eso.
0: Que hay gente que se convierte adicta, ¿no?, a esas compras de plataformas.
1: Totalmente, porque si lo tienes a mano, si tienes a mano comprarlo, pues lo vas a hacer. Pero si no puedes, pues te lo tienes que pensar mucho mejor. Y tienes que pensar mucho mejor y reflexionarlo más cada compra que hacen, ¿no?
0: Estaba pensando, conforme dices eso, pero Antonio, que también puede tener un efecto colateral, ¿no? Es decir, el que no haga compra en Internet se beneficia también el comercio pequeño, ¿no?
1: Efectivamente. Eso es otra de las cosas que he notado. Yo cuando necesito algo voy a los comercios locales. Busco primero los comercios locales porque es lo que tengo más a mano. Y bueno, lo que estaba diciendo, que mi mujer pues no ha podido prescindir, y entonces pues también yo entiendo que lo que digo, yo no quiero adoctrinar a nadie, a la persona, cada uno tiene que juzgar según sus criterios. Pero sí que es verdad que yo creo que merece la pena intentarlo. Creo que animo a la gente que nos está escuchando de prescindir del smartphone durante un tiempo, durante un mes, durante un año incluso, si se atreven, y después lo vuelven a coger. A ver si se atreven y que intenten buscar alternativas a los servicios que ofrecen los smartphones, pues en la vida real, en el mundo real. Se van a sorprender y se van a dar cuenta que pueden hablar con las personas. Y luego es otra cosa que quiero destacar. Hay muchas personas mayores que adictas al smartphone. Yo conozco mucha gente porque, por ejemplo, mi madre, sus amigas, yo los veo y digo, son adictos al smartphone, intentando llenar también esa soledad, ¿no? Pero está causando un daño muy grande en las personas, está causando daño cerebral y deterioro cognitivo. Porque no olvidemos que hablar con las personas cara a cara alimenta las neuronas de espejo, que eso mucha gente seguro que ha escuchado hablar. Y las neuronas de espejo, cuanto más fuertes están, cuanto más desarrolladas están, cuanto con más gente somos capaces de tener conversaciones cara a cara profundas y en confianza, más protección tenemos frente al deterioro cognitivo, que es un problema ahora con el Alzheimer y deterioro cognitivo temprano. Por lo que digo, porque al final la estimulación digital, las notificaciones constantes, las recompensas digitales no producen el mismo efecto, porque al final no, lo que digo, es una retroalimentación viciosa ya en nosotros mismos.
0: En algunos casos de personas mayores, a pesar de la brecha digital, ¿no? Gente que se ha ido sumando, pero claro, en el caso de la gente joven, estos nativos digitales, ¿no? Experimentar eso, es decir, estar sin un smartphone durante días, una semana, por ejemplo, resulta como más complicado, ¿no? Más difícil de ver, e incluso, no sé si a esta gente joven también le cuesta más trabajo el encontrar esas otras alternativas, ¿no? Fuera del smartphone.
1: Las personas jóvenes, cuando digo jóvenes, pues me refiero a menores de 30 años, quizá, o menores de 35, quizá sí deban de tener el smartphone. Ahí sí que soy un poco flexible, porque es verdad que cuando eres joven necesitas estar conectado, y si está todo el mundo conectado, quizá tú no te puedes desconectar. Ahí sí que, en eso soy flexible. Creo que es muy importante que la gente joven esté conectada a los demás. Y yo no prescindiría del smartphone si fuera una persona joven, sin pareja, etcétera, ¿no? Pero yo creo que deben ya de... Yo les invito a que lean mi libro y a que empiecen a pensar en un futuro, cuando sean adultos, en los que el smartphone sea un elemento de trabajo, de ultratecnológico. Pero que sea igual que cualquier aparato ultratecnológico, lo tendríamos guardado en casa con mucho cuidado, lo cuidaríamos, lo mantendríamos. Que es otra de las cosas que pasa ahora, ¿no? Yo cuando tenía smartphone me di cuenta que tenía una obsolescencia programada y que empezaba a fallar. Y luego, pues leyendo el libro, me di cuenta pues que me sorprendió mucho los vertederos de cosas electrónicas que hay en África, que el primer mundo manda al tercer mundo, y la extracción intensiva de metales estratégicos que se usa, que está haciendo tanto daño con explotación laboral y con guerras. Por el empleo masivo de smartphone a nivel... Vamos a ver, el smartphone...
0: El derroche de recursos
1: naturales. El derroche de recursos y la contaminación es tremenda. Estamos provocando un daño. Por eso yo invito a los jóvenes a que se replanteen su futuro y que piensen que quizá cuando tengan una edad, que ya se hayan asentado, que tengan su trabajo, que lógicamente en el trabajo deben de usar toda la tecnología posible, pero en su vida privada, de puertas para adentro, que digan una vida sin tecnología, sin conexión. Una vida libre, una vida de hablar con mis hijos, con mi mujer, de no estar teniendo un uso egoísta de este aparato, sino que lo compartamos entre todos y que ahorremos recursos, que creo que deben de empezar a pensar eso. Yo les invito a que piensen eso porque van a mejorar mucho su calidad de vida.
0: Bueno, y estaba pensando yo, pero Antonio, en casos de emergencia, ¿no? De ir en coche... alguna avería, ¿no? Por lo menos un teléfono, aunque sea sin internet, ¿o cómo vas?
1: Pues por ejemplo, pueden llevar un teléfono sin conexión a internet, que lo siguen vendiendo, mi suegro, por ejemplo, que tiene 98 años y está muy bien, usa un teléfono que no tiene ninguna conexión, de estos antiguos, con su tarjeta, y puede llamar y recibir llamadas.
0: Claro.
1: ¿Por qué no es alternativa?
0: Porque bueno, estaba imaginando yo situaciones de esas de que, no sé, en la carretera, sí, en un viaje, se te avería el coche.
1: Yo
0: para llamar por lo menos.
1: Yo, por ejemplo, pero en mi caso particular, esto también quiero aclararlo. No invito a nadie a que haga lo mismo que yo, pero yo uso el coche y a mí me gusta la aventura. Si me quedo tirado, pues ya me la apañaré. No quiero tener. Quizás cuando tenga 70 años, 80, ya no pienso igual.
0: Sí, pero más que no hay cabinas telefónicas como había antes.
1: Ya no hay cabina y por eso digo que yo no invito a nadie a que haga lo mismo yo. Pero es verdad que yo soy una persona que me gusta explorar la realidad y todas sus aristas y soy escritor y me gusta la aventura y yo no llevo. Si el coche me deja. Además, llevo un coche antiguo. Si el coche me deja tirado, pues me deja tirado. Incluso, fíjate, me regocijo a veces pensando: si me deja tirar el coche, ese día no trabajo. Tengo excusa para no ir a trabajar y puedo explorar la naturaleza del alrededor o la vivienda social o lo que haya por aquí.
0: Si no, evidentemente.
1: Pero lógicamente no se lo recomiendo a nadie.
0: Es darle una vuelta también a las cosas. No, si muchas veces, si a veces abusamos, ¿no?, del GPS para hacer distancias que.
1: Totalmente. Ahí también se ha demostrado, por eso también lo pongo en el libro, hay experimentos en que la gente mayor, los adultos. Hay experimentos en los que, bueno, lo reflejo en el libro, se han hecho estudios sobre cómo afecta el uso de pantalla en menores de 5 años, en adolescentes, en adultos. Una de las cosas que afecta a los adultos es la pérdida de capacidad espacial y la amnesia de memoria, o sea, la amnesia de datos básicos, de números de teléfono, recordar nombres, recordar muchas cosas, pues al final estamos delegando en una memoria externa, que es el aparato, ¿no? Y eso sí, mi capacidad espacial pues se ha visto mejorada desde que no tengo Google Maps a mano.
0: Claro. Bueno, pues el libro, hablamos de. ¿Lo has presentado? ¿Lo vas a presentar?
1: El libro sí, lo voy a presentar a partir de septiembre, porque ahora en verano está todo. Lo voy a presentar, seguramente lo presente en la biblioteca Salvador García Aguilar. Uh-huh. Y claro, y ahora mismo pues ya está a la venta en Amazon. Y bueno, invito a la gente a que lo compre, también lo podrán leer en la biblioteca pública, que también dejaré. Y bueno, y también voy a dejar algunos ejemplares en la librería técnica de Molina, por si alguien lo quiere comprar. Recuerdo el título, se llama El fin del totalitarismo digital. Y el autor es, pues soy yo, Pedro Antonio Amela.
0: Efectivamente. Bueno, pues ya llegará el momento de hacer la presentación, posiblemente en la biblioteca. Día también que puedes aprovechar, ¿no?, para llevar ejemplares y que la gente
1: también, claro.
0: Compre el libro, que es, como decíamos al principio, tu séptima publicación, distinta, sí, a las demás, ¿no?
1: Sí, sí. Estoy haciendo una serie de novelas y de ensayos, es lo que voy alternando cada.
0: Los libros de autoayuda, por lo que he leído en tu trayectoria, también te han servido bastante, ¿no?
1: Sí, uno de los libros que menciono también en el libro este nuevo es mi primer libro, de Gerard 3, Un juego para tener disciplina. Porque en ese libro yo lo escribí hace 20 años y, sin embargo, yo ya tenía una intuición de lo que luego serían otras muchas cosas que después he ido descubriendo, ¿no? Por ejemplo, el tema de la yo en el libro recomiendo pasar los apuntes limpios y pasarlos a mano, porque la memoria es mejor cuando uno usa también la escritura manual.
0: Sí.
1: ¿No? Hay un ejercicio de memoria mucho más. Y luego también en el libro menciono pues que los grandes magnates de las tecnologías actuales, por ejemplo Larry Fink, uno de los fundadores de Google, pues siempre ha alabado el método Montessori, que el método Montessori está basado en aprendizaje con materiales físicos concretos, con aprendizaje a partir de la curiosidad, de la exploración, autónomo y fuera de las pantallas. Y en el libro mío del Gerard, pues apuesto también por ese tipo de aprendizaje. Y como yo me di cuenta hace mucho tiempo, leyendo biografías de famosos y de gente exitosa, pues que lo que más hacía.

0: a los músicos geniales, de los que eran grandes profesionales, pero que no llegaban a la genialidad. Y se dieron cuenta que la diferencia simplemente era, haciendo encuestas entre los dos grupos, era que los músicos que llegaban a la genialidad habían pasado desde pequeños más de 10.000 horas practicando eso con un instrumento, con una práctica enfocada. Y esos después se dieron cuenta, ampliaron la investigación y se dieron cuenta que se podía aplicar a muchos otros campos. Por ejemplo, a la informática, ¿no? Se menciona el caso de Bill Gates. Bill Gates también pasó desde joven más de 10.000 horas con el ordenador. E incluso se menciona también yo he leído libros de investigación deportiva en la que se menciona también la teoría de las 10.000 horas. Y yo hace 20 años, cuando escribí mi libro, sin conocer esa teoría, ya me había dado cuenta intuitivamente de eso, porque leía muchas biografías de famosos y de gente exitosa y intuía que lo que le hacía exitoso no era su talento natural, sino que pasaban más tiempo que los demás trabajando con la materia en la que al final triunfaba. Uh-huh. Y eso lo mencioné en mi libro en su momento, en el libro Herald 3, y ahora lo vuelvo a mencionar en este libro. Y luego también incluyo un artículo interesantísimo, hago referencia a un artículo de don Gregorio Marañón, el famoso médico español, que tiene un artículo interesantísimo en los años 50 del siglo XX, en el que analiza los casos de grandes genios científicos, como por ejemplo Ramón y Cajal o Pascal, y se da cuenta, y él lo argumenta en su artículo, que el éxito les vino precisamente de carecer de medios materiales. El éxito fue que al no tener medios y vivir en la pobreza y tener que investigar con excusos muy escasos, pues por ejemplo Ramón y Cajal tenía que pasaba verdaderas penurias por pagar las suscripciones a las revistas científicas extranjeras, y los materiales de investigación se los compraba a él, se los tenía que comprar a él. Y gracias a que tenían muy pocos medios, tenían que mostrar mucho más trabajo y más atención en lo que estaban haciendo, en ver cómo podían optimizarlo, mejorarlo, y él atribuye sus logros a esos escasos medios materiales, al contrario de lo que se predica hoy día, ¿no? Y luego él pone el caso de que los institutos que se han creado con los nombres de estas personas que han ganado premios importantes y que han sido científicos de renombre mundial, después no han descubierto nada relevante. Uh-huh. Al contrario de lo que hicieron ellos con medios muy escasos.
1: Yeah. Bueno, pues interesante también la dedicación, ¿no? Las 10.000 horas.
0: La teoría de las 10.000 horas.
1: Efectivamente. Bueno, pues nos vamos despidiendo. En septiembre posiblemente, o a partir de septiembre, tenga lugar la presentación del fin del totalitarismo digital.
0: Totalitarismo digital,
1: sí. Que se puede encontrar en Amazon.
0: Sí, lo pueden buscar también poniendo en el Google el fin del totalitarismo digital con entre comillas, y así ya sale el link.
1: Efectivamente. Que vaya todo muy bien. Por cierto, hoy es tu cumpleaños, Pedro Antonio.
0: Sí, hoy cumplo 45 años.
1: Está bien, ¿no? Comenzar el día con una entrevista a la radio.
0: Pues la verdad que sí. Me ha hecho mucha ilusión. Me he levantado incluso con más ilusión. Digo, voy a hacer una entrevista en la radio.
1: Pues nada, felicidades.
0: Muchas gracias.
1: Un saludo, buen día.
0: Buenos días.
1: Hasta luego.

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1: Muy buenos días a todos y a todas. Una semana más, aquí estamos, en Cita con la Salud. Ese espacio de confianza que espero que se estén dedicando a ustedes mismos y a su bienestar. Ese programa donde cada pregunta encuentra una respuesta, cada inquietud se disipa y cada paso nos acerca a una vida más saludable. Soy Candela Altable Torres, periodista especializada en salud, desde los estudios de Radio Compañía, como siempre aquí en Molina de Segura. Y hoy vengo cargada de información, de consejos prácticos y de la voz de los expertos que nos van a guiar por el fascinante camino del bienestar. Prepárense, porque viene por delante una hora donde la salud no es solo ausencia de enfermedad, sino una forma de vida. Ahora mismo arranca Cita con la Salud de la mano de la revista Salud 21, pero antes les adelanto en titulares los contenidos que hemos preparado para este martes 28 de julio, último de julio. Vamos a comenzar el bloque de actualidad sanitaria hablando de la legionela o enfermedad del legionario, que seguro que les han escuchado, pero hoy vamos a contarles cuáles son sus síntomas, cuál es su modo de contagio y cuál es el plan de la comunidad autónoma para que no llegue a ustedes. Seguimos trayendo datos sobre cuándo estará listo el centro de día de Churra para personas con discapacidad y sobre cuántas personas con problemas de adicciones han pasado por los centros de salud mental de la región en 2025. Vamos a acabar el bloque de actualidad contando las primeras impresiones de los hosteleros sobre la ley antitabaco, pero también nos van a permitir que hagamos un poco de divulgación sanitaria y vamos a contar por qué esta ley cuida de todos. En el escaparate deportivo os contamos qué es el Nordic Walking o la marcha nórdica, sus beneficios y cómo practicar este deporte que seguro que han visto por la calle. Hablamos de esta gente que camina con los bastones. En la segunda mitad del programa vamos a hablar de qué es la hipertensión, esto que se conoce como asesino silencioso, porque es importante detectarla a tiempo y combatirla, porque sus consecuencias pueden ser catastróficas. Si van a viajar durante los próximos días o semanas, los consejos de Rebeca Pastor les van a venir seguramente muy bien, porque nos va a contar sobre cómo evitar el estreñimiento. Esa gente que dice, si no estoy en mi casa, yo no puedo. Bueno, pero si vas a estar 10 días fuera, tendrás que poder. Rebeca nos va a contar cómo poder. Y vamos a terminar de la mano de nuestras audioprotesistas de confianza con píldoras para sus oídos. Todo esto, nada, en un momentico, después de una breve pausa publicitaria. No se vayan.
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1: Salud refuerza la prevención contra la legionelosis con una nueva campaña informativa y con un incremento en las inspecciones durante el verano. La Consejería de Salud, a través de la Dirección General de Salud Pública y Adicciones, ha intensificado sus actuaciones para prevenir la proliferación y dispersión de la legionela durante el verano. Como parte de esta estrategia, se ha editado un nuevo material informativo destinado a la ciudadanía para mejorar la seguridad del agua en el ámbito doméstico. El plan de control para 2026 prevé también la visita a más de 1.200 instalaciones, entre las que se incluyen 299 piscinas y spas y balnearios, 141 alojamientos turísticos y 126 centros sanitarios y sociales. A ello hay que sumar 635 torres de refrigeración y condensadores evaporativos, además del control de pulverizadores de agua en terrazas, fuentes ornamentales y sistemas de riego. Estas actuaciones se enmarcan en la aplicación normativa del Real Decreto, que busca la mayor seguridad y claridad en la gestión de las instalaciones, recoge las responsabilidades de los titulares y exige que la toma de muestras sea realizada por entidades acreditadas. Aunque el riesgo en domicilios es particularmente bajo, el folleto informativo destaca pautas sencillas para minimizarlo, como utilizar siempre agua de la red de distribución pública, mantener los acumuladores o termos de agua caliente por encima de los 60 grados, no apagarlos, y desinfectar los difusores una vez al año con lejía diluida, así como eliminar las incrustaciones de cal con vinagre o productos antical. Además, se recomienda el uso de difusores de agua de gota gruesa. Si la vivienda ha estado vacía, como pasa aquí en la región con las viviendas vacacionales, se debe dejar correr agua fría y caliente por todos los grifos durante unos minutos, incluido las duchas, para eliminar el agua estancada. En cuanto a depósitos y aljibes, se aconseja mantenerlos tapados, protegidos del calor y realizar una limpieza anual por parte de personal cualificado. Pero si se están preguntando qué es esto de la enfermedad del legionario, que tanto se escucha en estos meses, y cuáles son sus principales síntomas, se lo contamos.
10: ¿Sabías qué es la legionelosis? La legionelosis es una infección causada por la bacteria Legionella pneumophila, que se desarrolla en ambientes acuáticos y se transmite al inhalar aerosoles con agua contaminada. La infección no se transmite entre personas, sino a través de sistemas de agua como torres de refrigeración, aires acondicionados mal mantenidos, bañeras de hidromasaje o fuentes ornamentales. Existen dos formas principales: la enfermedad del legionario, que es la forma más grave, con neumonía, con fiebre alta, tos seca, dificultad respiratoria, dolor torácico y en ocasiones diarrea, y la fiebre de Pontiac, más leve y autolimitada, que se manifiesta como un cuadro parecido a la gripe sin afectación pulmonar. La legionelosis afecta sobre todo a personas mayores, fumadores, pacientes con enfermedades crónicas o inmunodeprimidos, en quienes pueden tener complicaciones serias. En algunos casos se producen brotes, por lo que la identificación rápida del foco ambiental es crucial para frenar la transmisión. La prevención pasa por un mantenimiento adecuado de las instalaciones de agua, especialmente en hospitales y otros edificios públicos o privados con sistemas de aguas complejos. ¿Y tú?
1: Política Social promete que el nuevo centro de día para personas con discapacidad de Churra estará terminado antes de que acabe el año. La Consejería de Política Social, Familia e Igualdad ha asegurado que el nuevo centro de día para personas con discapacidad de la pedanía murciana de Churra, adaptado al nuevo modelo de atención centrado en la persona, estará terminado antes de que acabe 2026. El próximo mes finalizarán los últimos trabajos de pintura y después del verano se culminará el acondicionamiento del espacio exterior. El nuevo centro, que contará con un servicio propio de promoción de la autonomía personal, conocido como SEPAP, se encuentra junto a la Residencia para Personas con Discapacidad de Churra. El Gobierno regional ha destinado para este proyecto una inversión de más de 5 millones de euros procedentes de fondos europeos Next Generation. Las instalaciones se extienden por una superficie de cerca de 17.000 metros cuadrados, distribuidas en módulos diferenciados que se han estructurado de forma simétrica, con el objetivo de favorecer la accesibilidad. Además, se ha habilitado un área multifuncional dirigida a que los usuarios puedan realizar en esta zona todas las actividades programadas. El inmueble consta de dos plantas que disponen de espacios comunes como cocina, comedores o baños y albergarán tanto el centro de día como el SEPAP, estando ambos servicios comunicados, favoreciendo así la movilidad de los usuarios. Escuchamos a la consejera de Política Social, Familia e Igualdad, Conchita Ruiz, en la visita a estas instalaciones.
11: Es una obra, pues la verdad es que está a punto de concluir, antes de que finalice el año habrá terminado. Estamos hablando de un centro muy innovador en cuanto a la estructura, en cuanto a la distribución y en cuanto a los servicios que aquí se van a prestar. Además de centro de día para personas con discapacidad intelectual, va a ser un servicio de promoción de la autonomía personal.
1: Cerca de 500 pacientes con adicciones o patología dual fueron atendidos por los centros de día de la Red de Salud Mental de la Región de Murcia durante el 2025. Un total concreto de 469 personas con problemas de adicción o patología dual, en la que la adicción se suma de manera simultánea a un trastorno de la salud mental, recibieron tratamiento durante 2025 en uno de los 6 centros de día de la Consejería de Salud a través de la Dirección General de Salud Mental, que tiene concertado con fundaciones y entidades sin ánimo de lucro por toda la región de Murcia. La consejera de Salud, Isabel Ayala, visitó uno de estos centros, el centro de día Elotropos, de la Fundación Diagrama en Murcia, en el que pudo conocer de primera mano el centro y los profesionales que dan la atención en el mismo, con el objetivo de dar atención, inserción y rehabilitación para personas en tratamiento por problemas de adicciones o patología dual. Actualmente el centro de día Heliotropos dispone de 30 plazas concertadas con el Servicio Murciano de Salud. Escuchamos las declaraciones de la consejera de Salud, Isabel Ayala, en su visita al centro Heliotropos.
12: Que es un centro que forma parte de los 6 que tenemos en un concierto con el Servicio Murciano de Salud para atender a pacientes con problemas de adicciones o patología dual, y en el cual el Gobierno regional ha invertido más de 7,6 millones de euros a razón de unos 2 millones de euros por año. Y que lo que hemos conseguido con este acuerdo marco que se firmó hace 4 años fue efectivamente aumentar un 40% el número de plazas que tenemos a disposición en estos centros de día, y hemos pasado de 152 plazas en el 2023 a 170 plazas, que son las que tenemos actualmente. Este centro, el centro Heliotropos, tiene 30 plazas concertadas con el Servicio Murciano de Salud y es un centro de rehabilitación intermedia abierto de ámbito diurno y en el que se realiza una rehabilitación intensiva de las personas con problemas de adicciones o patología dual, y que permite una rehabilitación sin tener que ingresar en un centro residencial, y así no los desvinculamos de su centro social y familiar. Para acceder a estos centros necesitamos que haya una derivación desde los centros de la Red de Salud Mental del Servicio Murciano de Salud, y previo al paso por estos centros precisa por parte de los profesionales del Servicio Murciano de Salud de una estabilización de los síntomas, así como una motivación para entrar en estos centros de día. El tratamiento suele durar unos 12 meses, que aumentó con la firma de este acuerdo marco que digo en el 2023, y consiguió durante el 2025 el paso de 469 personas por estos centros. El perfil de las personas que pasan por aquí, por los centros de día de rehabilitación, suelen ser personas con una complicación tanto social como clínica. El 83% suelen ser varones. Más frecuentemente suelen tener patología dual relacionada con el consumo de cocaína y en segundo lugar con el alcohol, son personas que en el 90% no tienen trabajo, a veces no tienen domicilio, tienen causas abiertas con la justicia, pero se consigue una satisfacción en su paso y una rehabilitación integral cuando terminan su tratamiento en estos centros.
1: Los hosteleros ponen el grito en el cielo ante la nueva ley antitabaco. La semana pasada conocíamos que el Consejo de Ministros había aprobado el anteproyecto de ley de reforma de la ley del tabaco, que tiene como medida estrella la prohibición de fumar en terrazas, que equipara los cigarrillos electrónicos con el tabaco convencional, y veta por primera vez el consumo a menores. Hasta ahora lo único ilegal era que compraran tabaco. En este sentido, me van a permitir que ofrezca algo de divulgación en salud sobre... en este espacio con el objetivo de informar y concienciar a nuestros oyentes sobre la importancia de esta medida. En primer lugar, desde el sector de la hostelería hablan de que existe una muy buena convivencia entre fumadores y no fumadores y que esta medida pues podría ser inútil, ¿no? Que basta con que la persona que fuma sabe que no debería de fumar cerca de gente que está en la mesa de al lado. Bueno, pues sin entrar a valorar esta declaración, porque al final es una cosa que depende de cada caso y de cada persona, es importante destacar que incluso con esta supuesta buena relación, los no fumadores estarían expuestos al tabaco porque el humo del mismo recorre hasta 9 metros. Es decir, aunque tú te levantes y salgas de la terraza, son 9 metros los que puede recorrer el tabaco y llegar a las personas que están sentados. Pero no, esto no es lo más peligroso, quédense. Es más peligroso todavía que conocer que las sustancias del tabaco, que cuando expulsa el humo son todavía peores que al fumar, se quedan adheridas a las sillas y a las mesas. Es decir, esto muchas veces que decimos que han cogido olor, ¿no? Pues es porque las sustancias propias se quedan adheridas y luego pues tú vas, te sientas, te agarras a la silla para acercarte, te pones las manos en la mesa y luego, yo qué sé, pues te llevas las manos a la cara o incluso comes con las manos en algunos casos porque te has lavado las manos antes de sentarte y no piensas que al sentarte también te estás ensuciando, ¿no? Pues así también es otra de las maneras en las que las sustancias nocivas del tabaco entran en el cuerpo de las personas. Y quiere decir que aunque tú no hayas fumado o la persona que hay a tu alrededor no haya fumado, si en la mesa en la que tú estás sentado o sentada se ha fumado minutos antes, pues esas sustancias han quedado ahí. Además, es importante destacar que ya se ha demostrado que las colillas siguen expulsando nicotina 24 horas después de apagarse, que contaminando los espacios en los que se encuentran, pues en el suelo, en ceniceros, etcétera. Al mismo tiempo, los hosteleros añaden que esto va a suponer, abro comillas, una carga añadida, ¿no? Para los camareros y camareras que tengan que estar diciéndole a la gente que no fume en sus terrazas. Bueno, pues sí, seguramente esto sea así hasta que la gente más o menos lo entienda y lo respete, o incluso después, porque habrá gente que aún así tampoco lo respete. Pero lo que es verdad es que los camareros y las camareras normalmente tienen extenuantes jornadas bastante largas en las que van a estar sí o sí expuestos a ese humo del tabaco. Entonces, bueno, no sé, yo abro ahí un poco el debate, ¿qué es mejor, no? Tener que decir a la gente, por favor, no fumes, o pasarte 10, 15, 20 años de tu vida trabajando de camarero y camarera expuesto al humo del tabaco. Habiendo quedado demostrado que el humo del tabaco pues es perjudicial incluso a medias distancias o cuando el acto de fumar no se esté produciendo en ese mismo momento, creo que es necesario recordar los gravísimos efectos, las gravísimas consecuencias que tiene en colectivos vulnerables, como son, por ejemplo, los niños o las mujeres embarazadas.
13: Tabaquismo pasivo. El humo del tabaco perjudica al fumador y a los que están a su alrededor. Los fumadores pasivos. El humo que desprende el cigarrillo contiene más sustancias tóxicas que el que inhala el fumador. 3 veces más de nicotina y alquitrán. 5 veces más de monóxido de carbono. 6 veces más de cadmio. 10 veces más de acroleínas. 100 veces más de amoníaco y mercurio. Las niñas y los niños son especialmente vulnerables. Están en pleno desarrollo y además respiran más rápido, inhalando mayor cantidad de sustancias tóxicas del tabaco. Los efectos del tabaco en la infancia comienzan desde el embarazo. Fumar o permanecer en un ambiente de humo durante el embarazo aumenta el riesgo de complicaciones, como sangrado, aborto espontáneo o parto prematuro. Al fumar en el embarazo, las sustancias tóxicas del humo del tabaco llegan a la sangre materna y pasan al feto, aumentando el riesgo de enfermedades en el recién nacido, como por ejemplo, mal desarrollo de los pulmones. bajo peso al nacer, muerte súbita del lactante, síntomas de abstinencia a la nicotina como bebé irritable o nervioso. Recuerda, nunca es tarde para dejar de fumar. Es lo mejor que puedes hacer por ti y por tu futuro bebé. Durante la lactancia, la nicotina pasa al bebé a través de la leche materna y provoca cólicos, vómitos, diarrea y taquicardias. Además, disminuye la producción de leche. Cada vez que alguien fuma delante de un niño o una niña, es como si fumaran ellos contigo también. ¿Cuáles son los efectos en la salud de niñas y niños? Durante la infancia se completa el desarrollo de los pulmones. El humo del tabaco empeora los síntomas de alergia. Aumenta el riesgo de enfermedades respiratorias como bronquitis, neumonías, asma peor controlado, infecciones del oído, sinusitis o faringitis. Además, aumenta el riesgo de meningitis y cáncer en la infancia. Tener una peor salud en general, un mayor absentismo escolar y mayor probabilidad de ser fumadores cuando crezcan. Hoy en día, los lugares de mayor exposición de las niñas y niños al humo del tabaco son el hogar y el vehículo particular. Pide a tu familia, amistades, cuidadores y otras personas de tu entorno que no le expongan al humo del tabaco.
1: No hay que olvidar que el objetivo de esta medida es evitar que la gente fume, ¿no? Que conseguir que la población española deje el cigarrillo atrás. Aunque algunos apuntan que el tabaco recoge millones de euros cada año en impuestos, está demostrado que mucho más alto es el coste sanitario y sobre todo el coste a uno mismo. No estamos hablando de cifras, no estamos hablando de cosas... No, de humo, ¿no? Como nunca mejor dicho, sino de personas, de cosas tangibles. También es importante recordar que los beneficios de dejar de fumar son prácticamente instantáneos desde que decides dejar el cigarrillo. Lo escuchamos.
14: ¿Has decidido dejar de fumar y acabas de apagar tu último cigarrillo o estás a punto de hacerlo y no sabes muy bien lo que te espera? Bueno, no te preocupes. Esto es todo lo que te pasa cuando dejas de fumar. Te lo explico. En los fumadores, la nicotina causa la liberación de adrenalina y noradrenalina, dos neurotransmisores que, al llegar al cerebro, aumentan el ritmo cardíaco y estrechan los vasos sanguíneos. Después de 20 minutos, sin embargo, los efectos de la nicotina tomada con ese último cigarrillo comienzan a desvanecerse y la presión arterial y el ritmo cardíaco comienzan a volver a la normalidad. Además, fumar causa la inhalación de una gran cantidad de monóxido de carbono, un gas tóxico que sustituye al oxígeno, y se une a la hemoglobina en la sangre. Sin embargo, después de 8 horas desde el último cigarrillo, el cuerpo comienza a deshacerse del monóxido de carbono, permitiendo que los niveles de oxígeno en la sangre vuelvan a la normalidad y dando un gran alivio al sistema cardiovascular. Después de 24 horas, los niveles de monóxido de carbono en la sangre se reducen significativamente y la cantidad de oxígeno aumenta. Probablemente ahora empieces a toser con cierta frecuencia. Esta es la forma en que tu cuerpo se deshace de las toxinas que se encuentran en los pulmones. Después de 2 días sin fumar, la nicotina y muchas de las sustancias nocivas contenidas en los cigarrillos se han eliminado por completo del cuerpo. Y lo más probable es que ahora los alimentos comiencen a tener más sabor porque las papilas gustativas comienzan a recuperar su sensibilidad, aunque en los fumadores crónicos pueden haber sufrido daños irreversibles. Después de unos 3 días comienza la crisis de abstinencia de nicotina. En los fumadores, de hecho, la nicotina estimula la liberación en el cerebro de dopamina, el neurotransmisor de la sensación de placer y recompensa, y a nuestro cerebro le gusta mucho la dopamina. Es por eso que después de 72 horas comienza la fase más crítica para aquellos que dejan de fumar. El cerebro, de hecho, ya está acostumbrado a recibir una dosis de dopamina con cada calada de cigarrillo, por lo que cuando dejamos de fumar y durante las siguientes 2 o 4 semanas, nuestro cerebro entra en crisis y comienza a tratar de satisfacer la necesidad incontrolable de dopamina de todas formas. Y una de las formas en que el cerebro trata de saciar esta necesidad es la comida. De hecho, al igual que con los cigarrillos, cada bocado causa la liberación de dopamina en el cerebro y, por lo tanto, es normal que los alimentos sean la primera alternativa a la nicotina tan buscada por nuestro cuerpo cuando dejamos de fumar. Pero no te preocupes, todo es normal y, sobre todo, pasará pronto. Después de 1 semana desde el último cigarrillo, los síntomas de abstinencia de nicotina ya deberían comenzar a disminuir y el sentido del gusto y el olfato deberían haber vuelto a los niveles de un no fumador. Después de 1 mes, los síntomas de la abstinencia de la nicotina son un recuerdo lejano y el deseo de fumar un cigarrillo debe haber desaparecido por completo. Además, te darás cuenta de que tienes más capacidad pulmonar, más fuerza, más energía y más ganas de hacer. Durante este tiempo, tus niveles de estrés habrán disminuido mucho y tus pulmones comenzarán a recuperarse de los daños sufridos hasta entonces. En particular, de 3 a 9 meses después de dejar de fumar, comienzan a regenerarse los cilios pulmonares, que son como pequeños pelos que tienen la tarea de proteger los pulmones de infecciones y limpiarlos del polvo y la suciedad. El resultado es que la tos, la flema y la falta de aire han desaparecido casi por completo. Y si por casualidad al dejar de fumar has ganado unos kilos, te tranquilizará saber que después de unos 3 a 6 meses, la mayoría de los exfumadores han vuelto a su peso normal. Después de un año, tus pulmones estarán aún más sanos y el riesgo de desarrollar enfermedades cardíacas se habrá reducido a la mitad. De aquí en adelante, y si sigues sin fumar durante los próximos años, la situación solo mejorará. Y después de 15 años, el riesgo de cáncer de pulmón o enfermedad cardiovascular se iguala al de una persona que nunca ha fumado.
1: Bueno, a mí me parecen razones suficientes para dejar de fumar, no sé ustedes, pero bueno, además otra cosa que van a poder hacer mejor cuando dejen de fumar, los que fuman, es hacer deporte, hacer ejercicio. Es el momento, como siempre, de nuestra sección Escaparate Deportivo, en la que le contamos curiosidades y beneficios sobre ejercicio para poder disfrutar de esos beneficios. En esta ocasión vamos a hablar de una práctica deportiva conocida como marcha nórdica o Nordic Walking. Seguro que han visto en su zona gente que lleva como los palos, ¿no? Esto es como de senderista por la ciudad o por caminos muy planos y pueden haber pensado, ¿por qué? Porque lo necesitan, pues si aquí se puede caminar perfectamente, ¿no? Pues esto es marcha nórdica y cuando escuchen sus beneficios igual se unen a este club.
15: Bueno, ¿la marcha nórdica en qué consiste? Pues simplemente en caminar con bastones. Pero podemos caminar en cualquier sitio, podemos caminar en el monte, podemos caminar en el campo y podemos caminar en la ciudad. Y se puede practicar a cualquier edad. No hay límite de edad para practicar esto. ¿Qué características tiene? Pues tiene que aumenta de la fuerza muscular, puesto que vas con el bastón. Tiene más capacidad de haces, mayor resistencia. Favorece la flexibilidad. Muy importante, control del equilibrio. Y sobre todo ya, cuando tenemos cierta edad, menor impacto a nivel de articulaciones. Se moviliza el 90% de la musculatura, porque al ir braceando, vas moviendo todo lo que es la parte pectoral y la parte pelviana hace la misma, o sea, movilizas el 90%. Obviamente tiene mayor gasto energético, un 40% de más de gasto energético que haciendo marcha normal. Favorece la rehabilitación postural, puesto que te obliga a ir con la espalda recta. Y evitas, cuando nosotros andamos, inconscientemente vamos con la postura en C, vas encorvado. Con el bastón te obliga a ir recto. ¿Beneficios físicos que tiene? Pues bueno, fortalece la musculatura de brazos y piernas, puesto que vas moviendo los brazos, porque cuando andas muchas veces la gente va con los brazos caídos, mientras de esta manera te obliga a mover los brazos. Sobre todo haces movimientos de bíceps al mover el brazo y de tríceps al recoger. Previene, como hemos dicho, la compresión articular, es cardiotónico, tú marcas el ritmo, favorece el metabolismo óseo, frena la atrofia muscular, sobre todo en gente mayor, el tema de la sarcopenia. ¿Beneficios generales? Pues tiene, pues para la hipertensión, como la diabetes, para el colesterol, mejora el perfil del riesgo cardiotónico. Está muy indicado en problema de artrosis y artritis y osteoporosis. Está muy indicado. Y está muy indicado también en problemas de fibromialgia. Parkinson, os digo que muy recomendado. ¿Beneficios sociales? Pues bueno, tiene un... Lógicamente, al estar, hay menos gasto sanitario porque no hay medicamentos, aumenta la memoria, porque como se elimina la osteocalcina, como en cualquier deporte de marcha o deporte aeróbico. ¿Y qué equipamiento vamos a tener? El equipamiento que vamos a tener son primero, lógicamente, los bastones. Los bastones pueden ser de dos tipos, fijos o telescópicos. Puede valer cualquiera de los dos. Otra cosa importante es la dragonera. La dragonera es la unión que va del bastón a la mano, para que no se escape la empuñadura. ¿Por qué? En la marcha nórdica, la técnica, esa parte de andar con bastones, tiene una técnica. Y la técnica consiste en cuando la mano lleva el bastón, apoya la mano el bastón, cierra la mano. Pero cuando tienes el bastón de atrás, la mano se abre para luego recogerlo y apoyar. ¿Con esto qué haces? Favoreces la circulación venosa de retorno, porque haces un bombeo, y evitas el edema de gravedad que se hace muchas veces cuando vas andando con las manos. Al llegar con la marcha nórdica no hay ese problema, puesto que es el movimiento de apertura y luego movimiento de cierre. Tacos de goma. Tacos de goma porque los bastones vienen con el pincho. Vienen todos solo con pincho. para poder andar en campo, o sea, sobre terreno blando. Pero en el pincho se adaptan unos tacos que son unos, pueden ser cilíndricos o puede ser que son una especie de talón que lo adaptas al sentido de la marcha. Y luego, pues la indumentaria típica de cuando uno sale a andar, ¿no? Ropa adecuada, calzado adecuado. Yo sí recomiendo guantes, unos guantes de estos de dedo cortado, los que llevan los ciclistas, porque, claro, la dragonera en la mano de andar abriendo y cerrando, algunas veces yo cuando no llevo guantes, pues me irrita un poco la mano. Gorra, pues normal, si me saco un poco, y unas gafas. ¿Cómo se elige el tamaño del bastón? Hay una fórmula que es la estatura en centímetros multiplicada por 0,66. Pero esto es un poco rollo. Lo mejor es calcular la altura que entra la dragonera al bastón que coincida con el ombligo. La altura de la dragonera. Entonces, ¿por qué? Porque no hay que llevar la mano ni el brazo ni muy extendido ni muy flexionado.
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1: Le conocen como el asesino silencioso. Estamos hablando de la hipertensión o tensión arterial alta. Es una situación que persigue cada año a miles de personas y cada año cuesta también miles de vida. Como decimos, se le conoce como asesino silencioso porque sus síntomas son muchas veces pasan muchas veces inadvertidos. Para evitar que esto sea así, hoy vamos a escuchar al doctor Alberto San Agustín, que es médico de familia y nos va a explicar cuáles son las señales de alarma más comunes y cómo detectarlo a tiempo.
21: Se considera que tenemos presión arterial alta cuando la presión arterial sistólica es mayor o igual a 130 y la presión arterial diastólica mayor o igual a 80. Incluso se considera que la presión es alta si está elevada solo una de las dos. Para considerar que es una hipertensión, deberías tener estas cifras elevadas durante un tiempo, o sea, de una forma más o menos mantenida, para evitar diagnosticar de una hipertensión a una persona que simplemente ha tenido una cifra elevada de presión arterial de una forma ocasional por algún enfado o por algún dolor o alguna circunstancia que haya sido solo ocasional. El problema de esta presión alta mantenida es que durante el tiempo vaya haciendo poco a poco daño y al cabo de un tiempo, normalmente años, el primer síntoma que tengas sea una angina de pecho, un infarto agudo de miocardio, un ictus, una hemorragia cerebral o un infarto cerebral, o que tengas un problema renal, un problema en la visión o en los oídos, o cualquier tipo de problema vascular. Por eso se dice que es un factor de riesgo cardiovascular y por eso también le llaman el asesino silencioso. Silencioso porque precozmente no da síntomas. Entonces hay que estar alerta. Por eso se recomienda hacer controles de presión arterial de vez en cuando. Por ejemplo, si eres mayor de 40 años, hacerlo cada 2 o 3 años. Y si sale elevada la presión, ir al médico para que valore si realmente es una cuestión ocasional o si realmente resulta ser una hipertensión arterial y tienes que hacer pues el tratamiento correspondiente. En el caso de que seas menor de 40 años, pues quizá habría que hacer menos controles, pero también dependerá todo de tus factores de riesgo, de los antecedentes familiares que tengas o de si tienes otras enfermedades y te ha recomendado el médico que tienes que hacer más controles. Puede ser que te preguntes, bueno, esto es deprimente, ¿no? Un asesino silencioso que no da síntomas hasta que ya es demasiado tarde. ¿No habrá algún síntoma, algo que me pueda hacer pensar que tengo una presión arterial y pueda empezar a controlarla? Pues, como digo, suele ser muchas veces asintomática, sin dar síntomas durante mucho tiempo, pero sí que a veces inicialmente puede dar algún tipo de síntoma que te haga sospechar que tienes presión alta y que sea recomendable hacerse un control de la tensión arterial. El dolor de cabeza es uno de los síntomas iniciales que a veces se asocia a la presión alta o incluso a la hipertensión arterial, y suele ser un dolor a veces no muy intenso, puede ser un dolor difuso por toda la cabeza, como si fuera una corona, por la parte posterior, por la zona que llaman occipital o incluso que vaya hacia la zona cervical, y que puede ser más o menos constante durante todo el día. No cuesta nada mirarse la presión arterial por si acaso está relacionado. A veces puede ser que simplemente sea por una elevación de presión arterial sistólica o de diastólica, de una de las dos cifras simplemente, pero no está de más. En este caso, lo que se puede hacer primero, antes de mirarse la tensión arterial, es relajarse, hacer algunas respiraciones profundas o cualquier cosa que te relaje, porque eso puede ayudar a que calme un poco el dolor, y después mirarse la presión arterial. Este tipo de dolor de cabeza que he descrito a veces está también relacionado con la ansiedad. Es lo que llaman cefalea de tensión. Es el mismo tipo de dolor. El problema es que conviene chequearse la presión arterial, porque a veces se puede descartar el dolor de cabeza y decir, bueno, es simplemente estrés o simplemente ansiedad, y puede esconder una presión arterial alta o una hipertensión. Es decir, que el que tengas ansiedad no quiere decir que no tengas hipertensión, puedes tener las dos cosas, que se pueden retroalimentar. El mareo, como una sensación de inestabilidad, puede ser otro de los síntomas que se asocian a tener una presión alta. Es un síntoma también poco específico, que puede ser debido a muchas causas, también la de la ansiedad que he dicho antes, pero también puede ser por lo contrario, por una bajada de presión arterial o una bajada del azúcar. Entonces, bueno, hay que estudiarlo, hay que ver si tienes mareo, sensación de mareo y de inestabilidad durante el día, que empieza a ser cada vez más frecuente. Una de las cosas que hay que mirar es la presión arterial, porque puede estar elevada, aunque podría ser lo contrario, estuviera baja. Y también hay que tener en cuenta que cuando tienes como mucha inestabilidad, sobre todo si hay además vértigo y sensación de que todo da vueltas, pues es importante sentarse incluso en el suelo, incluso ponerse horizontal para evitar una caída y que tengas una lesión. O sea que esto también hay que tenerlo en cuenta. Otro síntoma puede ser la frialdad de las extremidades. Puedes tener las manos frías, incluso los pies fríos, notar una sensación de frialdad en las partes que están más alejadas del cuerpo, y esto puede ser debido a una presión arterial elevada, porque puede estar afectando a nivel de los vasos sanguíneos, a nivel vascular, en este sentido. Entonces, lo prudente sería hacerse un chequeo y mirarse la presión arterial por si acaso pueda estar relacionado con esto. Las palpitaciones son otro síntoma que puede estar asociado, es decir, que notes que el corazón empieza a irte más rápido de lo normal o una sensación extraña, como si notaras un vuelco en el corazón. Pues esto podría ser que la presión esté elevada durante un tiempo y esté empezando a dar síntomas. Entonces aquí también sería prudente mirar o chequear la presión arterial, que quizá es por ansiedad, o quizá es por otro motivo, porque puedes tener palpitaciones u otro síntoma, que pueden ser los temblores, un ligero temblor. También puede asociarse inicialmente a una presión arterial elevada que está mantenida en el tiempo. Pero habrá que chequear la presión arterial, y también a veces hay que descartar pues que no pueda haber una anemia o que no pueda haber un aumento de las hormonas tiroideas, que también pueden dar síntomas similares. Sangrar por la nariz, lo que se llama epistaxis en términos médicos, puede ser un síntoma asociado a aumentos de la presión arterial, a veces aumentos bruscos. Se ve sobre todo en personas ancianas, aunque muchas veces se presenta a alguien con una epistaxis y su presión arterial cuando la mides es normal. O sea que no quiere decir que esté asociado con presión alta. O a veces puede ser que del susto la persona tenga una subida de presión y luego vas haciendo controles y resulta que se descarta que tenga una hipertensión. De todas formas, siempre lo primero que hay que hacer, una de las primeras cosas, aparte de parar la hemorragia, por supuesto, presionando la nariz, inclinándose hacia adelante, es chequear o valorar la presión arterial. O sea que en este caso sería importante. La visión borrosa también es un síntoma que puede aparecer, que es un síntoma más tardío. Seguramente esto aparece cuando ya llevas unos años con la presión arterial elevada, y se debe a que se afectan los vasos sanguíneos de la parte posterior del ojo. Entonces a esto se llama retinopatía hipertensiva. Entonces si tienes problemas visuales, como es obvio, habrá que ir al médico para que lo valore, incluso el oftalmólogo, que si lo valora el oftalmólogo, pues ya verá que hay signos sugestivos de que te ha afectado la presión arterial y te dirá que vayas al médico de familia a chequeártela. Tener zumbidos en los oídos, en uno o en el otro, el notar lo que llaman acúfenos, puede ser debido a una hipertensión arterial que haya ido evolucionando y haya también lesionado a este nivel. O sea que en este caso también habría que valorarlo. Puede ser esto.
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1: Y es el turno de nuestra dietista nutricionista de cabecera, Rebeca Pastor, que hoy nos va a dar unos consejos que seguro que les resultan muy útiles a muchos de ustedes, sobre todo si van a viajar en las próximas semanas y les pasa esto tan frecuente de si no es el baño de mi casa, yo no puedo. Nada, me están entendiendo, ¿verdad? No hace falta entrar en temas más escatológicos. Bueno, pues esto se llama estreñimiento del viajero. Y cómo no, nuestra dietista nutricionista de cabecera, Rebeca Pastor, nos cuenta cómo evitarlo.
5: Buenos días, con alegría. Soy Rebeca Pastor, dietista nutricionista infantil y familiar, más conocida como My Personal Food. Y hoy, candela, que es que ya estamos entrando en las vacaciones. Y hoy quiero hablaros de algo bastante común. Mira, todos conocemos a alguien, seguro, bueno, o incluso a lo mejor somos nosotros mismos, que llega el momento de las vacaciones y uno dice, uff, llevo 3 días sin ir al baño. ¿Os suena esto? Bueno, pues quiero que sepáis que la mayoría de la gente piensa que la culpa es que es del hotel, es del apartamento que hemos alquilado. Ay, es que seguro que es del cambio de agua de esta zona. Bueno, quiero que sepáis que la realidad es que muchas de las veces el problema no es el destino al que vamos. Si nos ponemos un poquito en contexto, tenemos que darnos cuenta de que en vacaciones hemos dejado de hacer, sobre todo de golpe, esas pequeñas cosas que ayudaban a que nuestro intestino funcionara de una manera correcta, yendo al baño. Quiero que sepáis, antes de nada, que hacer de cuerpo o ir al baño, no estar estreñido, ¿no?, puede ser igual de beneficio, de saludable o de bueno, el hacer 3 veces al día o incluso 3 veces a la semana. Aquí lo más importante es que cuando uno termine tenga la sensación de plenitud. Si no tiene esa sensación, evidentemente ahí hay que analizar qué es lo que está pasando, ¿vale? Y ir viendo un poquito la respuesta de cada uno. Pero, volviendo un poquito al tema, ¿qué ocurre? Que en vacaciones es verdad que cambiamos de golpe una serie de hábitos que, como digo, estaban ayudando a nuestro intestino. Por ejemplo, pensadlo, se bebe menos agua y sobre todo se consume mucha más cantidad de refrescos, de bebidas alcohólicas, de granizados, todo ello ricos en azúcares y ricos en alcohol, que lo que hace es modificar también el movimiento peristáltico. También, ¿qué ocurre? Que comemos a deshoras, no hay un ritmo más o menos marcado, se suele incluso hasta estar picoteando durante varias horas, ¿no?, a la misma vez. Otra de las cosas que suele ocurrir es que nos movemos menos. Por ejemplo, el día que nos vamos de vacaciones y vas montado en el coche, pasamos muchas horas sentadas. Justo cuando llegas al sitio, ¿qué ocurre? Que ahí empezamos ya con el proceso de, uy, parece que ya vamos ahí un poquito estreñidos, ¿vale? Quiero que sepáis que esto se conoce como el estreñimiento del viajero, Luego también otra de las cosas que ocurre en vacaciones es que cambiamos completamente nuestra rutina en líneas generales. Y hay que tener en cuenta que el estreñimiento no solo se modifica con lo que comemos, sino con varios parámetros que están vinculados a nuestro entorno, ¿sí? Luego también quiero que sepáis que en estas vacaciones además aguantamos, y esto de verdad quiero que lo tengáis muy, muy en cuenta. Yo diría que es uno de los pilares más importantes, y es que aguantamos las ganas de ir al baño porque estamos fuera de nuestra casa, porque os resulta incómodo, porque, ay, es que yo como en mi casa, ay, es que me da un poquillo de respeto, no me gusta, ¿vale? Bueno, pues quiero que tengáis en cuenta que todo eso hace que nuestro cuerpo estaba acostumbrado y el intestino dice, uy, esto qué es, ¿no? Bueno, pues para evitar ese famoso estreñimiento del viajero no hace falta que hagamos cosas como muy complicadas, pero sí que os he traído algunas pautas y algunas ideas para que os resulte un poquito más sencillo y sobre todo lo podamos evitar, ¿vale? Lo primero de todo es que tengamos en cuenta, bueno, antes de nada, lo primero de todo es que sepáis que esto puede ser puntual y no pasa nada, ¿vale? Si veis que esto es más frecuente, entonces sí que tenemos que revisar. Pero para evitar en este verano, os propongo alguna idea. La primera de todas es el agua, por favor. No esperéis a tener sed. Llevar siempre una botellita de agua si salís fuera a dar una vuelta por una ciudad, o vais a un museo, o vais a por la naturaleza. Llevar la botellita de agua para beber. Quiero que sepáis que muchas de las veces decimos, no, pero si es que yo en verano bebo mucha agua. Bebemos mucha agua, ¿pero para qué? Pues para compensar las pérdidas de líquido ante el sudor. Pero no llegamos a veces a cubrir esas necesidades. Por eso, lo que ocurre es que se quedan las heces secas y luego provoca el estreñimiento. Lo segundo que os propongo es que incluyamos siempre frutas y verduras en cada comida. No tenéis que hacerlo perfecto, tranquilo, pero aunque sea un poquito, porque la ingesta de fibra tiene que estar presente y esto ayuda. Ahora tenemos melocotones, aprovechar el kiwi, que tiene un montón de fibra y la tenemos durante todo el año, para desayunar, que podéis incluir algo de fruta en la ensalada, verduras, incluso las legumbres también nos vienen súper bien, ¿vale? Lo tercero es que tenemos que movernos más. Si por casualidad vais a hacer un viaje largo, en tren o en avión, levantaros de vez en cuando para moveros, ¿vale? Y si vais en coche, por hacer paradas. Y luego, en línea general, en vuestras vacaciones, moveros, porque es que el intestino necesita movimiento, ¿sí? Cuarta idea, por favor, ser conscientes de que mantener una rutina un poquito alocada es buena, pero una rutina, ¿vale? Porque no pasa nada porque un día cenéis un poquito más tarde, pero si cada día coméis o cenáis a horas súper diferentes y la hora de acostaros también es súper diferente, lo único que hace es que el cuerpo se ve totalmente descolocado y eso potencia más el estreñimiento, ¿sí? Entonces, no es que vayamos súper regulados, pero más o menos que juguéis con una idea, ¿vale? Y luego, el quinto es que por favor escuchéis a vuestro cuerpo. Si tenéis ganas de ir al baño, de verdad, no lo retrases para ¡ay, luego iré! No, no, no lo hagas, porque es que el intestino puede que ya después no te llame, ¿vale? El intestino realmente aprende de nuestros hábitos. Cuando empezamos a negar esas señales, cuando tenéis ganas de ir al baño, lo que hace cada vez es llamar menos, y eso provoca un aumento del estreñimiento. Esto diría que en el verano pasa, pero durante el año también. Así que yo os animaría a que hagáis un poquito una reflexión general de que disfrutar del verano y cuidar de nuestro cuerpo, de verdad que no son dos cosas totalmente incompatibles, para nada. Podemos pensar incluso que sería al contrario, que cuando nuestro cuerpo funciona bien, se siente bien, disfrutamos mucho más de las vacaciones y, por tanto, de nuestra vida. Así que disfrutéis mucho de estas vacaciones y nos vemos muy prontito.
1: Estaba justo riéndome y pensando, qué mejor manera de terminar el último programa que hablando de ir al baño. Pero es que Rebeca es la única persona que puede hablar de este tema con esa elegancia y con ese buen humor. La verdad es que es el buen humor que hace falta para este momento que no me apetece nada, pero que, bueno, pues hay que hacerlo, ¿no? Se lo debemos a ustedes, a nuestros oyentes. Y es comunicarles que Cita con la Salud termina. Termina por ahora, termina de manera, en principio, definitiva. Ya no vamos a estar aquí en las ondas de Radio Compañía, en Molina de Segura, y no queremos irnos sin dar las gracias con el corazón en la mano a todo el equipo de aquí de Radio Compañía, a todo el equipo, pues Evelyn, Mari Carmen, Juan Luis, que nos han atendido siempre tan bien, que nos hemos sentido como en casa. Y digo sentido, hablo en plural, porque la verdad es que por este programa ha pasado pues mucha gente, nos han escuchado a muchos de nosotros, algunos ya no están en activo, algunos están en otros medios, y algunos pues nos quedamos, como siempre, en la revista En Salud 21, donde les emplazo a seguir estando al día de toda la información sanitaria que necesitan para mantener esa buena salud, siempre con el cariño que nos caracteriza y con la motivación de divulgación que nos mueve cada día, porque solo queremos cuidar de ustedes, sea a través de los oídos o a través de los ojos leyendo. Nada, me reitero en mi agradecimiento al equipo de Radio Compañía, por supuestísimo, también al equipo de Salud 21, que si no fuera por ellos, pues no podríamos tampoco dedicar este tiempo, ¿no?, este espacio a la radio, a cuidar de ustedes por los oídos, y por supuesto a Grupo Inversus, por darnos cada día el empuje que necesitamos para que Salud 21 siga existiendo, para que haya existido Cita con la Salud en este último periodo. Y pues nada, solo desearles que tengan un feliz verano, que tengan un feliz septiembre y todos los meses que vienen después, y bueno, pues esto no es un adiós, es un hasta luego. Nunca se sabe, ¿no? Solo espero que mientras sean felices y sobre todo estén muy, muy, muy sanos. Muchas gracias por este tiempo, de verdad.

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